abriendo esta segunda horita de este jueves de Siempre Hay Algo con este A-Boy, A-Girl de este tremendo dúo británico de Big Beat llamado The Chemical Brothers, año 1999. Y seguimos disfrutándolos a ustedes, ¿eh?, en el más 569-95-97-94-92. Por acá Marité me dice: qué bacán este tema. Me imagino que era Love Is All Around de Wet Wet Wet por la hora. Me dice: saludos, Cristian, y me mandas ese puñito de Baymax. Te mando un abrazo grande y gracias por estar ahí al otro lado junto a nosotros. Y ahora voy a ir 71 años hacia el pasado. ¿Por qué? Por acá la Francisca nos escribe, nos dice: hola, Cris, ¿cómo estás? Acá Francisca Medina. Por fin, jueves, iba a ir a ver otra vez la película de Michael, pero pasaron cosas y no pudiste ir a verla. Y quieres un temita de Little Richard para subir el ánimo, un genio de la música. Y por eso les dije que nos vamos a ir 71 años atrás con una canción que yo diría que es insigne en la carrera de Little Richard, año 1955, que la hizo junto a Dorothy Lavoisier. Así que nos vamos con este Tutti Frutti de Little Richard.

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Y subimos 30 años, más de 30 años, con esta banda británica End People, que para su segundo álbum de estudio llamado Elegance Looming del 93, nos dijo que siguiéramos avanzando. Seguimos con este Moving On.

Moving On Up de M People, y anteriormente estaba Little Richard con Tutti Frutti. Eso demuestra que nuestra generación se movió en más de 50 años, porque hay canciones de los años 50, 60, 70, 80, 90, 2000, 2010, 2020. Estoy hablando, me quedo corto, de 70 años fácil. Años 60, 70, 80, 90, 2000, 2010, 2020. Ahí tenemos 60 años, así que es una bendición que podamos tener un margen tan estrecho, tan largo, tan ancho de buena música. Por acá nos escriben y nos dicen: hola Cristian, que tengas una gran tarde de jueves junto a toda la generación X. Anótame con un temita de Los Prisioneros, porfa, Estrechez de Corazón. Patricio por acá, y qué buena canción nos pediste, ¿eh? Nos vamos a los años 90, finales de los 90, septiembre del año 1990, para este álbum llamado

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1: 20 horas con 35 minutos, ahí escuchamos la banda de rock chilena-mexicana Lanza Internacional, que está formada por Ricardo Nájera, el mexicano, junto a los hermanos Francisco y Mauricio Durán de Los Bunker. Y aquí no están solos, están con Juliana Gatas de Miranda, y tiene una onda muy Miranda esta canción llamada Mientras Duerme. Seguimos disfrutando de sus mensajes, de sus audios, y estoy muy agradecido de verdad por el cariño que me entregan, de verdad. ¿Cómo no me va a gustar esta pega que hago si recibo, por ejemplo, audios como el de Rosemary?
2: Hola, Cristiancito, ¿cómo estás? Habla Rosemary Salinas. Hace tiempo que no te hablaba, pero todos los días te escucho, mi niño. Oye, mi amor, voy en mi auto. ¿Tú puedes ponerme la canción de Lady Gaga con Bruno Mars? Me encanta, encanta. Parece que vuelo con esa canción, bailo con esa canción, me lanzo con esa canción. Por favor, mi niñito. Cariños, que tengas una linda noche. Chao.
1: Que eres linda, Rosemary, gracias por tanto cariño, me encanta esa energía, y yo también me prendo mucho con esta canción, Rosemary, preciosa canción, Die With A Smile, que aparece en el octavo álbum de Lady Gaga del 2025, el Mayhem, donde invitó a Bruno Mars, y qué linda canción. Así que súbele el volumen, y bueno, y todos los que están al otro lado del micrófono por la 105.7, disfrutemos de Die With A Smile.

Y de un temazo pasamos a otro. Nos vamos con Robbie Williams, año 1998. Este fue el segundo sencillo de su álbum As I've Been Expecting You. Seguimos con esto llamado No Regrets.

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1: No Regrets de Robbie Williams, que significa sin arrepentimiento. Esta canción se la dedica, o se la dedicó Robbie Williams a sus ex compañeros de banda, Take That, cuando él se fue de la banda. Por eso que al final hay una frase, la última que escuchábamos, dice: I guess the love we want had is officially dead. Dice, creo que el amor que alguna vez tuvimos está oficialmente muerto. Pero en los recitales en vivo, después que se reconciliaron, el Robbie Williams cambia esta palabra en inglés y en vez de decir dead al final, dice alive. Dice, I guess the love we once had is officially alive. Creo que el amor que alguna vez tuvimos está oficialmente vivo. La cambió porque se abuenó con el resto de Take That. 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Y yo tengo por acá a un amigo, a don Oscar González, que me dijo que había parado por ahí en una bomba de bencina esperando su canción, y quiero que escuchemos su audio.
2: Cristian Soto Salinero.
1: Hola, hola.
2: Aquí, bien, ¿y tú? Saliendo aquí de Curicó, Pateno. Pues ahí siempre apurado. No, pero vamos aquí camino a casita ya, si Dios quiere, a descansar. Ha sido un largo día, pero provechoso, gracias a Dios. Un día ganado, un día más y un día menos a la vez. Así que eso, como siempre, escuchándote. Y me gustaría, como recién el hombre pidió música de película, yo también quiero escuchar música de película, pero quiero escuchar de la película Juegos Sexuales, de Virus Symphony.
1: Por supuesto, pues, amigo Oscar, y mira, te hice esperar a propósito para que bajes esa ansiedad, para que te desaceleres. La vida es tan corta, ¿y para qué la vivimos tan rápido? Yo soy igual de acelerado que tú, pero trato de bajar a tierra de repente. Y tienes razón, esta es de la película Cruel Intentions, o Juegos Sexuales, que al final de la película del año 1999 aparece este Bittersweet Symphony de The Verve.

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12: 9:02.
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21 horas con 6 minutitos y estamos abriendo una nueva hora con los Cardigans, con este carnaval, con este carnaval del año 1995. Seguimos disfrutando de una rica noche a 13,3 grados a esta hora de la noche. Ha estado agradable el tiempo, ¿eh? No nos ha dado esos fríos tremendos. Mañana debiera bajar un poquito la máxima, ojo, van a ver. Si hoy día hubieron 17, 18 grados de máxima, mañana deberían haber solo 13 grados, así que a abrigarse. Mañana aquí estoy leyendo temperaturas un poco más bajas, 4 grados más bajas que las de hoy. Así que a abrigarse y si no, a levantar el volumen para bailar por último y pasar el frío. Yo hasta ahora los invito a que visitemos www.blnradio.cl y dentro de todas las noticias que tenemos disponibles para ustedes, hay una que a mí me encantó, que es de Licantén, porque la empresa a cargo del Hospital de Licantén proyecta adelantar entrega de la obra para fines del año 2027. Por Dios, que hace falta ese hospital en Licantén, dice. La información fue proporcionada por el diputado Jorge Guzmán tras una visita con diversas autoridades. El proyecto de salud no solo busca entregar un recinto moderno adaptado a la geografía del sector, sino que además significa un impulso a la economía local al generar 150 puestos de trabajo para los habitantes de la comuna. Por Dios, que hace falta, y vamos, que se puede. A finales de 2027 estará, si Dios quiere, el hospital de Licantén. También nos pueden escuchar online en la misma página www.blnradio.cl. Por acá tengo a Nas, lo que me dice: hola, querubín regalón de la mejor audiencia. Está bueno ese querubín regalón. En casita, afanando con mis cables, dice. ¿Podrías complacer mis oídos con el temita de la gran Madonna, Like a Prayer, por favor? Y saludos a los auditores, y qué lindo trabajo, qué buen trabajo ese cableado que está haciendo Naslo. Y qué mejor que hacerlo con Madonna de fondo. Buena canción, este Like a Prayer, que es parte del cuarto álbum de estudio homónimo llamado Like a Prayer, del año 1989. Un video que ocasionó algo más que un resquemor por ahí. Ustedes saben que Madonna siempre juega al filo, pero de que es un temazo, es un temazo. Seguimos con Like a Prayer, la única, la grande Madonna.

Víctor Alban, este músico productor sueco, con este temazo llamado Lose Who Talking Now. Mira quién habla ahora. Año 1994 para su tercer álbum de estudio llamado igual que la canción, Lose Who Talking. Seguimos en este viaje musical. Tenemos 13 graditos, muchos mensajes y bastante tiempo para seguir disfrutando junto a usted de buena música. Ahora me voy con un tremendo cantante canadiense, ustedes lo conocen, llamado Bryan Adams, porque un día como hoy, pero hace 30 años atrás, un 4 de junio del año 1996, él editaba su séptimo álbum de estudio llamado 18 Till I Die, 18 hasta que muera. Ese es mi lema, así que gracias Bryan Adams por existir con este 18 Till I Die. Y bueno, canciones como The Only Thing That Looks Good On Me Is You, canciones como Late Make A Night To Remember, la canción que da nombre al álbum 18 Till I Die, Star, y hay una canción preciosa llamada I'll Always Be Right There, pero la canción que se robó las miradas fue la que grabó para Don Juan de Marco, Have You Ever Really Loved A Woman, que la incluyó en este disco, en el 18 Till I Die, y fue número uno absoluto en todos lados. Un temazo que también cumple 30 años, al igual que este séptimo disco de Bryan Adams. Escuchemos entonces esta maravilla, Have You Ever Really Loved A Woman, que tiene en la guitarra al gran Paco de Lucía.

Y de Don Juan de Marco nos vamos con algo más bailado. Nos vamos con Footloose, con esta tremenda película protagonizada por Kevin Bacon. Y la canción la compuso e interpretó el gran Kenny Loggins, año 84. Y seguimos, pues, en este Siempre Hay Algo, en este jueves 4 de junio.

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1: Y con el funk soul chileno de las Mama Soul y su tema Fe, estamos marcando la mitad de este programa de día jueves 4 de junio. Y qué buena fusión de ritmo latino, raíz negra y hip hop hacen estas mujeres, ¿eh?, de Mama Soul. Seguimos disfrutando de este viaje musical, de esta máquina del tiempo llamada Siempre Hay Algo. 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Seguimos disfrutando de sus mensajes. Recuerden, más 569-9597-9492. Por acá quiero saludar a mi querido José Luis. Me dice, estimado Cristian, buenas noches. Me dices que quieres que... saludos desde las calles de Curicó y cualquier temita a tu elección. Pero te voy a cambiar ese temita a tu elección, querido amigo. Pídame usted una que quiera escuchar. Yo quiero que ustedes elijan, que ustedes escuchen las canciones, como mi tocayo Cristian, que me dice, tocayo, saludos a todos como siempre, presente con toda mi familia, disfrutando el programa genial. Y qué bendición disfrutar de la mejor música. Por algo eres el number one. Y pedirte un tema de Europe, Kerry, gracias totales. Y hasta las 0 horas, best of the best. Gracias, gracias a ti, Cristian. Y qué linda canción, Kerry, esta power ballad de los suecos de Europe, que para su tercer álbum de estudio, llamado The Final Countdown, del año 86, nos regalaron este Kerry. Pero las noticias de Europe no quedan ahí, porque Europe es una banda que todavía está muy activa. Acaban de oficializar su nuevo álbum de estudio, que llega en septiembre, llamado Come This Madness, año 2026, y Europe está actualizado desde siempre. Tiene 1, 2, 3, 4, 5, 6, 7, 8, 9, más de 10, 12 de discos. Recuerden que después de los años 2000, Europe ha seguido sacando discos. Start From The Dark del 2004, Secret Society del 2006, Last Look At Eden del 2009, y el último es el Walk The Air del 2017, y ahora el Come This Madness de 2026, que yo sé que hay una persona muy parecida a mí, casi idéntica, mi hermano, está esperando con ansia ese disco que sale en septiembre. Por mientras, vamos con esta tremenda balada de Europe. Seguimos con Kerry.

minutos, 13 minutos, nos separan de las 10 de la noche y ahí escuchábamos al músico italiano Robert Miles con ese fable o fábula que es parte de un discazo, el disco Dreamland, que fue su álbum debut, donde canciones como Children, esta misma fable, hicieron maravilla en las discotecas o pues cuando uno las escuchaba en los años 90, años 1996. Seguimos disfrutando de su cariño, ¿eh?, en el más 569-95-97-94-92. Por acá me encantó lo que me escribiste, Yanina. Me dice: muy buenas noches, estimado amigo, por acá presente. Y me dice algo que no se me había ocurrido nunca: debería pasar lista todos los días, de seguro estamos todos. Sería bueno, ¿eh?, pasemos lista y que me escribieran en el WhatsApp. Sería buenísimo. Yo paso lista. Yanina, presente. Sería muy bueno, muchas gracias. Y está divertida tu cuento, me encantó. Seguimos leyéndolos. Y Luz Irene por acá me dice: muy buenas noches para ti, Cristian, y para todos quienes te están acompañando en este Siempre Hay Algo de día jueves, escuchándolos en su excelente programa. Quería solicitarle un tema de Toto, Too Hard. Un abrazo, querido Cristian, y que tengas muy buena jornada. Un abrazo grande, Luz, que estés muy bien, y qué buena canción, esta balada de la banda Toto, que fue lanzada para su álbum de estudio, El Kingdom of Desire, del 92. Y la canción fue coescrita por el guitarrista y vocalista Steve Lukather y el tecladista David Page. Y se destaca, eso sí, por mostrar un lado más crudo y emocional de la banda en comparación con éxitos más pop de los años 80. Seguimos entonces con Toto, Two Hearts.

54 minutos, qué linda canción esa de Toto, ¿eh? Too Hard. Y seguimos pues en este viaje musical, todavía tengo varios pedidos pendientes, pero ahora nos vamos con una banda que viene a nuestro país. El 13 de septiembre de este año se presenta en el Teatro Caupolicán la banda de rock alternativa Live, una banda que lleva muchísimos años, pero aquí va a ser divertido porque a mí me encanta Live. Pero me encantó también la banda invitada que viene con Live. Viene Soul Asylum. Y a pesar de que, bueno, Live tiene muchas canciones maravillosas, creo que el Teatro Caupolicán va a reventar cuando suene Runaway Train de Soul Asylum.

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2: Son las 10 en punto.
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del gran rapero y actor estadounidense Will Smith. Estamos abriendo esta nueva horita en este Siempre Hay Algo. Esto es parte del álbum debut de Will Smith, el Big Willie Style, del año 1997. Seguimos en este super viaje musical y por acá se viene un clásico de clásicos, porque por acá nos escribe Oscar y nos dice: hola, buenas noches. Por acá Oscar escuchando la música fuera fiera de siempre, me dice. Quería pedir un temita, si se puede, Stairway to Heaven de Led Zeppelin. Qué temazo y qué historia tiene esta canción. ¿Por qué? Porque Led Zeppelin editó Stairway to Heaven para su disco Led Zeppelin 4 y los Led Zeppelin estaban chatos de las disqueras, de que los reconocieran solamente por su nombre, que editaron este Led Zeppelin 4. Y la portada es súper simple, súper, súper simple. Parece una pintura con un hombre ahí como cosechando. Y para mantener la numeración de los álbumes anteriores, le pusieron Led Zeppelin 4. Y los nombres de ellos aparecen como Soso Runes, For Fineball 4 e incluso sin título. Y cada uno de los integrantes recibe un símbolo. El, por ejemplo, John Bonham tiene el símbolo de la Santísima Trinidad, el Robert Plant, la deidad egipcia Maat, y así sucesivamente. Como que se fueron en una volada en este álbum, en año 71. Incluso no lo sacaron como sencillo, y aunque no lo hayan editado como sencillo, es una de las grandes canciones de Led Zeppelin. Seguimos con esta escalera al cielo.

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Y ahí escuchamos a esta tremenda banda británica, los Simply Red, con una versión de la canción Ain't It That A Lot Of Love de el año 66. Ellos tomaron esta versión y en el año 99, para su séptimo álbum de estudio, el Love and the Russian Winter del 99, hicieron esta versión de este Ain't That A Lot Of Love. ¿No es eso mucho amor? Eso significa la canción que versiona Simply, Simply Red. Seguimos, tenemos 12 graditos a esta hora de la noche y como siempre los invito a que visiten www.blnradio.cl. Ahí tenemos todo nuestro mundo digital disponible para ustedes. Nos pueden escuchar de forma online también ahí. También los invito a que nos sigan en nuestras redes sociales, en Instagram, Facebook, TikTok, en X, en todas las redes sociales. Ustedes pongan ahí @BLN Radio. Seguimos con sus mensajes en nuestro WhatsApp +569 95 97 94 92. Por acá Don Luis me dice: buenas noches, muy buena música. Recuerdos aquí, nuestra juventud, cuando uno podía caminar tranquilo y carreteaba en cualquier discoteca y llegaba tranquilo a casa, sin problemas. Ahora tienes que guardarte temprano y si sales después del horario te asaltan y no andas tranquilo y perseguido. Eso es un pensamiento personal, me dice. Y quería programar un tema de Alan Parsons Project, All and White and Wise, me imagino que es. Gracias, un abrazo, Luis de Molina. Tienes razón, está mala la cosa. Pero ¿sabe una cosa? A mí cada vez que me dicen: oye, Cristian, está peligroso. Pero mira, creo yo que está peligroso en la manera en que uno, cuando sale, tiene que salir resguardado, tiene que salir con buenos amigos, con gente que lo proteja, en un auto seguro. Creo yo que las cosas hoy día pasan porque los jóvenes salen solos, no les importa nada, se arriesgan. Creo que en nuestra época, obviamente había menos peligro, pero nos protegíamos más. Si uno se curaba, por ejemplo, un amigo, uno se lo llevaba para la casa, éramos aperrados. Hoy día un amigo se les cura a los jóvenes y lo dejan ahí botado. Creo que por ahí va. Creo que nosotros, los de la generación X, nos cuidábamos más que lo de ahora. Por eso es que hoy día está más peligroso, está más individualista la gente. Antes éramos más bloque, lo pasábamos espectacular, nos juntábamos en las casas. Seguimos con este All and Wise, viejo y sabio, de Alan Parsons Project.

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1: Y con la banda chilena La Horda, con su propia versión de la popular canción Mágico de Joe Vasconcelos, estamos abriendo esta media hora que, sumada a la última hora, ya son una hora y media que nos quedan, y no puedo creer de verdad lo rápido que ha pasado el tiempo. Y miren, La Horda con este Mágico la hizo, porque el video está muy bien hecho. Aparece el Nicolás Luchetti, este mago, que era parte de Magic Twin, que ahora es Magic One, un tipazo, tengo la suerte de conocerlo, y aparece en el video. Y hay una parte muy entretenida donde están cantando este Mágico, y hay un niño con el mismo sombrero de Joe Vasconcelos, con los lentes, y hacen una magia, lo meten en una caja y aparece el Joe Vasconcelos real y se une al grupo. Es una buena banda y un buen video, un video bastante, bastante entretenido. Seguimos, ha bajado un poquito la temperatura, tenemos 11 grados, pero todavía está agradable. Y nos vamos con una tremenda cantante canadiense que un día como hoy, pero hace 24 años atrás, debutaba con su primer álbum de estudio llamado Let Go, Déjalo Ir. Estoy hablando de la tremenda Avril Lavigne. Ella, un 4 de junio del año 2002, increíble, 24 años, no puedo creerlo, editó este álbum, y me acuerdo que nos enamoró a todos, porque su simpleza al vestirse, me acuerdo de una niña bonita vestida de skater con esa pachorra, era espectacular. Y bueno, hasta el día de hoy tiene 41 años Avril Lavigne y se mantiene maravillosa. A mí me encanta Avril Lavigne, así que nos vamos pues con algo de este álbum debut que se lanzó un día como hoy, pero del año 2002. Seguimos con Complicated.

escuchamos el pop vestido de rock, digo yo, llamado In the Sense of Sessions. Si se dan cuenta, es música pop, pero las guitarras son muy de rock and roll. 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Y por acá tengo a mi amigo José Luis. Estimado Cristian, ya me había saludado. Y bueno, más ratito nos vemos a las 0 horas acá en la radio. Y me dice que quiere escuchar qué buena canción nos pediste, la de Howie Day Collide, esta canción de este cantautor estadounidense, que fue, esta canción fue escrita por Day y Kevin Griffin, vocalista de Better Than Isra, y la London Session Orquesta, que son dos bandas de música alternativa, de rock alternativo. Y bueno, Collide se hizo muy, muy famosa cuando apareció en la serie One Tree Hill, que era una serie de la televisión estadounidense. Era un drama adolescente y se hizo muy famosa. Es una linda canción, hace tiempo no la escuchaba, así que agradecido. Seguimos con este Collide de Howie Day.

I'm too sexy, soy demasiado sexy, nos decía esta banda británica llamada Right Said Fred del año 1991. Y ahora de los Right Said Fred con este ritmo, nos vamos a recordar a un grande que lamentablemente nos dejó este martes 2 de junio. Estoy hablando del tremendo Robert Pivo Bryson, más conocido solamente como Pivo Bryson. Fue un cantautor estadounidense de soul, rhythm and blues, y una de las primeras voces masculinas que surgieron en la década de los 70, esas voces como sedosas, como agradables, y de los años 80. Protagonista de canciones como I Whole New World, de películas como Aladino, y muchas canciones maravillosas que cuando uno lee la historia de Pivo Bryson se da cuenta que tenía canciones maravillosas. Falleció en Georgia, en Estados Unidos. Él tuvo un accidente cerebrovascular. Falleció a los 75 años este martes. Y lo vamos a recordar, por supuesto, con una canción preciosa que tiene junto a Roberta Flack, del año 1983, que es parte de un álbum llamado Born to Love, Nacido para Amar. La canción es preciosa, se llama Tonight I Celebrate My Love. Esta noche quiero celebrar mi amor. Así que un abrazo al cielo, al gran Pivo Bryson.

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4: BLN Radio te indica la hora.
5: 11 de la noche, en punto.
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con un disparo estamos abriendo esta última horita de este jueves 4 de junio. Lo hacíamos con la banda de pop rock llamada The Escape Club, con ese Wild Wild West, este salvaje oeste, que ¿sabían ustedes que el vocalista, el Trevor Steele de esta banda, había escuchado una canción de Run-DMC, de los raperos, y dijo, voy a hacer alguna canción que tenga un ritmo parecido? Y por eso es que una canción media rockera pop, este Wild Wild West, y le dio su primer número uno en noviembre del año 88. Y un día como hoy, seguimos con una efeméride. En el año 1983, hace 43 años, llegaba al número uno en Reino Unido un temazo de la banda Police. Estoy hablando de Every Breath You Take, Cada Vez Que Respiras. Una canción que mucha gente pensó que era una canción de amor, y nada que ver, es una canción de un acosador. Y gracias a esta canción, Sting y compañía ganó el Grammy de la edición del año 84 a la canción del año, y también consiguieron el premio a la mejor interpretación pop por un dúo o grupo. Y además está situada en la posición número 84 de la lista de las 500 mejores canciones de todos los tiempos según la revista Rolling Stone. Seguimos con un temazo, seguimos con este Every Breath You Take de Police.

11 de la noche con 15 minutos. Ahí escuchábamos al tremendo Paul Simon, este cantante y músico estadounidense, con una de sus sencillos, diría como más entretenidos, llamado You Can Call Me Al, tú puedes llamarme Al. Y de su, es de su álbum Graceland, el séptimo álbum de estudio que lanzó en la mitad de los años 80, año 1986. Y la letra se interpreta como la descripción de un hombre que experimenta una crisis de mediana edad. ¿Dónde está mi esposa y mi familia? ¿Qué pasa si me muero aquí? ¿Quién va a ser mi modelo a seguir? Y muchas preguntas más que se hacía Paul Simon en su mediana edad. Seguimos, tenemos 11 grados y quiero saludar por acá a mi querida Mara, que me dice: hola, ¿cómo está? Aquí escuchando Siempre Hay Algo, mi gran compañía y programa. Un abracito con todo mi corazón. Muchas gracias, un abrazo gigante para ti también, y muchas gracias por estar ahí junto a nosotros. Por aquí, mi querida Marcia, te mando un besito gigante, tú sabes que te quiero mucho. Me dice: qué buena programación musical, tu programa buenazo, me acompaña en mi auto, que hacer del hogar y momentos de relajo. Felicitaciones, lo escucho en todo momento. Regálame un temón de Santana, el que tú quieras. Y mira, mi querida Marcia, vamos a volver al pasado. Al pasado, pero no tan pasado. Nos vamos a ir al año 2007 y con una banda que acompaña a Santana en esta canción. O sea, el vocalista de una banda que nos va a hacer recordar la universidad y todos los buenos momentos que hemos

Y de Santana con Chad Kroeger seguimos la fiesta. Nos vamos con el cantautor inglés Rick Astley, que nos decía en el año 88, ella quiere bailar conmigo. Seguimos con She Wants to Dance With Me.

23 horas con 23 minutos. Horas espejo, horas de puras cosas positivas. Seguimos en este siempre hay algo de día jueves y ahora nos vamos con algo bastante más tranqui, pero con un temazo. Porque mi querida Janina nos quiere solicitar a R.E.M. con Everybody Hurt. Esta tremenda canción de R.E.M. que aparece en el Automatic for the People del 93. Y justo, Janina, hoy día vi la canción que hicieron para las víctimas del terremoto de Haití del 2010. El ministro británico, el Gordon Brown, pidió a Simon Cowell que organizara este sencillo benéfico donde cantan esta canción Leona Lewis, Rod Stewart, Mariah Carey, Michael Bublé, Miley Cyrus, Jon Bon Jovi, Gary Barlow y muchísimos más, Kylie Minogue, Robbie Williams. Y me gustó poder recordarla, que era del año 2010. Una tremenda canción, pero por supuesto vamos a escuchar la original de R.E.M., Everybody Hurts.

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1: Y con Fernando Milagros y esa canción llamada Otra Vida, empezamos esta última media hora de este jueves 4 de junio. Por Dios que nos hemos pasado bien. Gracias totales por el cariño, por los mensajes que me llegan ahí al más 569-9597-9492. Todavía nos quedan 30 minutos, así que sigan escribiendo, sigan pidiendo sus canciones, pónganse románticos, buenos para la disco, buenos para el rock, lo que sea. Total, nos queda todavía media hora. Yo me voy con un tremendo cantante de los nuevos. Estoy hablando de Teddy Swim, que él debutó en los años 2020 y algo. Yo siempre he dicho que Teddy Swim es, dentro de los nuevos, uno de los grandes. Él hacía versiones en YouTube en el año 2019-2020 y editó su primer EP llamado Tug Love en el 2022, y después obviamente empezó a hacer discos que me encanta el nombre de los discos de Teddy Swim, porque son muy parecidos. I Try Everything But Therapy, he tratado todo pero con terapia, y hay parte 1, parte 2, y hay una parte que es como que juntan las dos I Try Everything But Therapy. Así que nos vamos con esta canción que aparece en su segundo disco. Seguimos con Bad Dream, del gran Teddy Swims.

Teddy Swim con ese Bad Dream que aparece en su disco Lo Intenté Todo Menos la Terapia. Seguimos y ahora nos vamos con una canción que es del año 1967 de un cantante country llamado Billy Joe Royal. La canción se llama Hatch, pero la que vamos a escuchar es una versión que hace una banda de rock psicodélica nueva. Estoy hablando de Kula Shaker, que la lanzó en el año 1997, que mostró todo el desenfreno del Britpop de los años 90. La banda de Kula Shaker destacó en los años 90 por sus canciones, que eran como bastante, tenían psicodelia, pero tenían pop también. Así que escuchemos por la versión de Kula Shaker de Hush.

De Kula Shaker, la psicodelia de los años 90. 15 minutos nos separan de las 0 horas y ahora nos vamos con punk rock de los Ramones. Nos vamos al año 1992. Esta canción está incluida en el 12º álbum de estudio de la banda Ramones. Estoy hablando de Poison Heart, que aparece en este mundo bizarro. Y yo diría que es una de las grandes canciones que aparece en Pet Sematary 2, Cementerio de Mascotas 2, de una película. Si ustedes me preguntan a mí, Cementerio Maldito, que así se llamaba en nuestro país, creo que ha sido la única película de terror que a mí, por lo menos en lo personal, me asustó, que me dio miedo la 1. La 2 es mala, a mí no me gustó, pero la canción Poison Heart de los Ramones es lo mejor de la película. Seguimos entonces con los Ramones.

Ramones, ahí escuchamos Poison Heart. Y por acá, nuestro WhatsApp, Fran Medina me escribe El Exorcista, que me dice que es espectacular. Y mira, perdón, Fran, con lo que voy a decir, pero a mí no me inviten a ver una película de terror, porque de verdad lo pasan mal conmigo, porque yo me río. A mí El Exorcista no me produjo nada, como varias. A mí me cuesta ver una película de terror que me dé miedo, sobre todo las películas de suspensos, cuando aparece alguien ahí me asusto, pero en las de terror soy medio crítico, como que me río mucho. El Exorcista, pues, lo encontré como ya la niña que vomitaba, que hacía mil cosas, pero no sé, como que parece que la música es lo mío y no las películas de terror. Ya, vámonos con un álbum que lanzó el gran Bruce Springsteen un día como hoy, hace 42 años. Editaba, yo diría, uno de sus álbumes más importantes, el Born in the USA, el séptimo álbum de estudio de Bruce Springsteen, que lanzó un 4 de junio del año 1984. Vamos con algo de este disco, por supuesto. Nos vamos con Dancing in the Dark.

decir lamentablemente porque lo pasé muy bien hoy. Bueno, toda esta semana, pero hoy día estuvo bien movida la cosa. Me encanta cuando ustedes nos acompañan al otro lado del micrófono. Pero la buena música no termina acá porque se viene el Chick to Chick, se vienen todos los lentos y la repetición de las noticias del deporte en la programación de Jano González. También los dejo invitadísimos para que mañana nuevamente nos reencontremos a partir de las 7 de la tarde. Mañana es viernes y nuestro cuerpo lo sabe, así que quiero que lo pasemos mejor que hoy día. Igual y mejor, siempre digo que el día de mañana tiene que ser mejor que el de hoy. Esa es mi filosofía de vida y espero que ustedes me acompañen mañana a las 7 de la tarde. Voy a despedirme con una canción de los años 80, pero tomada en los 90. ¿Por qué? Porque Modern Talking, este dúo, nos presentó Brother Louis en los años 80, pero editó una nueva versión en el año 98. Yo me acuerdo que este disco lo encontré, lo regalé a mi papá, porque salían versiones de los años 90 y lo encontré espectacular. Así que con Brother Louis, pero versión 98, me despido. Les mando un beso, un abrazo gigantesco y nos reencontramos mañana para seguir disfrutando de los recuerdos de la buena música. Los quiero mucho, que estén bien. Chao, gracias.

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3: 0 horas, 1 minuto.
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2: Es la 1 de la mañana. 5 minutos.

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2: Ambulantes vuelven a exigir permisos formales para vender en las inmediaciones del hospital de Curicó y pidieron además una mesa de trabajo con el municipio. Un operativo de gendarmería en la cárcel de Talca permitió la incautación de más de 800 dosis de distintos tipos de drogas. También había otros elementos prohibidos. El Servicio de Migraciones llamó a los extranjeros irregulares en el país a informar sobre el plan de abandono voluntario que anunció el gobierno. La Viro de la PDI de Curicó está conmemorando su séptimo aniversario con foco en las nuevas estructuras criminales. Y sin avances, se mantienen las diligencias investigativas por la extraña desaparición hace 4 meses de un joven de Curicó.
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3: Las 6:02.
2: ¿Cómo están? Buenas tardes, bienvenidos y bienvenidas a una nueva edición. Esta es la vespertina de Sala de Prensa correspondiente a esta jornada del jueves 4 del mes de junio. Como siempre, les recuerdo cuáles son nuestras formas de contacto. Usted puede comunicarse con nosotros a través del WhatsApp de la radio en el +569 95 97 94 92, tal como lo han hecho algunos auditores que nos escriben desde el sector de Santa Rosa, en la comuna de Sagrada Familia, donde están reportando la presencia de un polvo blanco suspendido en el ambiente. Ellos asumen que se trataría de cal y que se aplica en los huertos agrícolas de la zona, lo que está generando una nube que ellos consideran de emanaciones tóxicas. Vamos a estar ampliando esta información cuando tengamos más detalle respecto de lo que está pasando ahí en la localidad de Santa Rosa, aquí en la comuna de Sagrada Familia. Usted también se puede comunicar con nosotros a través de la plataforma de WhatsApp en el +569 95 97 94 92. Somos @BLN Radio en todas las redes sociales y también en nuestra plataforma digital www.blnradio.cl.
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2: La presencia de comerciantes ambulantes en los accesos del Hospital Provincial de Curicó ha generado un intenso debate entre autoridades fiscalizadoras y los propios vendedores, quienes buscan establecerse ya de manera formal en este sector de la ciudad. Tras una serie de rondas preventivas y decomisos efectuados por carabineros, los trabajadores informales han alzado la voz para dar a conocer las gestiones que han tenido que realizar durante meses con el objetivo de intentar obtener los permisos municipales correspondientes y así regularizar su situación. Los voceros de la agrupación aseguran llevar más de 4 meses solicitando audiencias y presentando propuestas al municipio de Curicó. El proyecto impulsado por los vendedores busca erradicar el comercio en el suelo y el estigma de los toldos azules, proponiendo la instalación de puestos estandarizados, limpios, además de ordenados, que no obstaculicen el tránsito peatonal ni tampoco afecten al entorno del recinto de salud. Pablo Fuentes Cáceres, uno de los locatarios del sector que ofrece frutas y verduras, explicó que lo principal que motiva a este grupo es el sustento familiar frente a la falta de oportunidades laborales y argumentó que han intentado seguir con los conductos regulares que la municipalidad estipula sin obtener una respuesta favorable para ejercer.
3: necesidad de llevar alimento a la casa sin trabajo. Resulta que nosotros llevamos ya más de 4 meses gestionando los permisos, no han hecho limpiar, no han hecho que hagamos proyectos, que nos agrupemos, que vamos a la municipalidad. Hemos ido reiteradas veces, hoy día en la mañana nuevamente estuve allá tratando, intentando de conversar con don Francisco, que es la persona que está a cargo.
4: Usted se refiere a Francisco Medina.
3: Exacto.
4: Él es el jefe de gabinete del alcalde Borracha.
3: Exacto, con él. Entonces fui a dejarle, él me dijo que le hiciera un proyecto para que ellos vieran si es que nos podían facilitar un lugar para que nosotros podamos salir de este lugar y podamos instalarnos en el lugar del frente. Pero ¿qué es lo que sucede? Que las personas no nos están recibiendo la plata. Nosotros no estamos yendo a pedirle al alcalde ni a don Francisco que ellos nos pasen plata. Nosotros tenemos el dinero para comprar nuestras cosas. Ahora en la mañana fui y le dejé a la secretaria de él un proyecto, el cual nosotros mismos tomamos y bajamos por la cámara satelital, pusimos ese lugar, le mostramos cómo es lo que queremos hacer, que esto no va a ser una feria de las pulgas, porque aquí lo que nosotros queremos es que ellos nos den permiso para nosotros poder salir de la posición en la cual estamos, en el suelo, y ganarnos ordenadamente en un lugar, porque nosotros aquí estamos a la gente rindiéndole un beneficio. Nosotros no estamos robando, nosotros no estamos haciendo ningún daño a la comunidad, al contrario, estamos dándole un beneficio a la gente, que es vender.
2: La necesidad económica y las complejas responsabilidades de cuidado se repiten entre los testimonios. Pablo Valdivia Soto, quien se instaló en la zona tras quedar sin su empleo como trabajador agrícola de temporada, relató que debe cuidar a su padre con discapacidad visual severa y enfermedades crónicas, lo que le pide buscar un empleo alejado de su domicilio. A pesar de haber iniciado los trámites acreditando su situación, acusa haber sufrido el decomiso de su mercadería en días recientes.
3: Tengo la tutela de mi padre, que es discapacitado visual, es dependiente total, aparte él es diabético hipertenso. Yo me hice cargo de él, entonces yo necesito trabajar en una parte aledaña a mi domicilio.
4: O sea, ¿tú eres vecino acá?
3: Yo soy vecino, yo soy residente de la población Sol de Septiembre.
4: O sea, respecto a ti no habría, porque hay algunas aprensiones que dicen, oye, ¿para qué quieren, si es gente de Santiago que viene a vender producto acá cerca?
3: No, eso es completamente falso. Por eso el municipio tiene que revisar el tema de cada persona. Yo hablo con base aquí, como usted puede ver, yo tengo la credencial de discapacidad de mi viejo. Aquí sale la donde yo vivo, el recinto, mi domicilio. Yo estaba trabajando, como le digo, en una parte aledaña al establecimiento, aquí en la casa de un vecino, con permiso del vecino. No sé cuáles son los peros y los contras, por qué unos sí y otros no.
2: Para concretar este ordenamiento y mantener un canal de diálogo formal, los vendedores conformaron una directiva que es liderada por Vanessa Morales, quien enfatizó que la agrupación está compuesta exclusivamente por habitantes de Curicó y residentes de los sectores aledaños a el recinto del hospital. La dirigente detalló que ellos mismos han encargado de retirar la basura de manera diaria y que su objetivo es evitar la llegada indiscriminada de comerciantes de otras regiones de Chile.
5: ¿Sabe qué es lo que queremos? Que nos pongan un mes a prueba y que vayan viendo cómo nosotros mantenimos. Pero ¿sabe por qué? Porque como grupo tenemos escobillón, tenemos pala, andamos limpiando de punta a punta para no mantener cochino.
4: Pero ¿no será que a ustedes el municipio les da un mensaje de calma y dicen, ¿sabes? Les podemos ubicar, pero con el afán de sacarlos derechamente de acá.
3: Pareciese que fuese humo.
5: ¿Cuál? Es que es humo, exacto. Es un humo blanco como para calmarnos. No nos dan ninguna solución, entonces necesitamos la solución. O es sí o es no. El otro día nos llegó el ministro Efec como para ponernos en ferias de vez en cuando. Nosotros comimos todos los días.
4: Y si, por ejemplo, vamos a la cosa más general. Si aplicáramos una encuesta ciudadana, ¿qué cree usted? ¿La gente está de acuerdo o en desacuerdo que se instalen ustedes los comerciantes acá cerquita del hospital de Curicó? ¿Qué cree usted? ¿Qué es lo que...?
5: Si usted me pregunta a mí, yo digo que sí, porque cuando viene el municipio y cuando viene carabinero, la gente a ellos mismos les discute y le dice, ¿por qué lo hacen? ¿Por qué lo sacan? ¿Por qué lo retiran? ¿Por qué no van a buscar a los delincuentes? Eso es lo que tienen que buscar, a los delincuentes, a la gente que vende droga, esa gente tienen que sacarla. Nosotros estamos trabajando.
2: A la espera de una respuesta definitiva por parte del municipio, los vendedores insisten en que están plenamente dispuestos a pagar los impuestos y también las patentes respectivas. Asimismo, reiteraron su compromiso de someterse a las fiscalizaciones sanitarias y de seguridad que sean necesarias, exigiendo una mesa de trabajo que les permita operar formalmente sin el riesgo diario de perder su mercadería y con ello su única fuente de ingresos.
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2: Dos individuos fueron detenidos por carabineros en la comuna de Teno luego de volcarse en su vehículo mientras eran perseguidos por la policía. Este hecho se produjo durante la madrugada de este jueves, cuando personal del servicio del retén de Comalle concurrió en cooperación al personal de servicio de la tenencia de Rauco. Todo esto por un procedimiento relacionado al robo de accesorios de vehículos en un callejón de esa comuna. Fue cuando los carabineros se dirigían al lugar indicado que observaron al conductor de este vehículo que circulaba de manera sospechosa, por lo que intentaron hacerlo parar para efectuar una fiscalización. Sin embargo, los sujetos que iban a bordo de este automóvil escaparon y lo hicieron a alta velocidad, siendo seguidos por la patrulla policial hasta un callejón en el que intentaron esconderse. Al verse acorralados, el conductor del vehículo intentó huir nuevamente e incluso arremeter con el móvil a uno de los carabineros, quien tuvo que hacer uso de su arma de servicio para repeler este ataque sin herir a los individuos, quienes finalmente terminaron volcando y terminaron también capturados. Según informó el subcomisario administrativo de la tercera comisaría de Teno, Michel Sepúlveda Caniqueo, los detenidos son un adulto y un adolescente. El joven tiene 16 años. Ambos son chilenos. Además dio cuenta del hallazgo de una escopeta artesanal o hechiza y tres placas patentes en el interior del mismo vehículo.
6: Cuando el personal se dirigía en tránsito al lugar, visualizan un vehículo color blanco del cual mantenía actitudes sospechosas en el sector. Al ser fiscalizado, este vehículo huye raudamente del control policial, manteniendo un seguimiento a distancia. Posteriormente, este vehículo intenta ocultarse en un callejón posterior, en la ruta J40 con J446 de la comuna de Teno, y al proceder a fiscalizarlo, este vehículo huye raudamente nuevamente del control policial, en donde uno de nuestros funcionarios se vio obligado a hacer uso de su armamento de servicio para repeler el inminente ataque con el móvil. Los antisociales vuelcan su vehículo a una velocidad bastante alta, siendo detenidos en el lugar. Al efectuar una revisión en el móvil, se pudo localizar un armamento tipo escopeta de fabricación artesanal y tres placas patentes, de las cuales una de ellas mantiene un encargo vigente. El vehículo también fue periciado en el lugar, siendo sus placas patentes que mantiene en los vidrios, manteniendo un encargo por robo desde la comuna de Puente Alto.
2: Bueno, una vez que se recibieron todos estos antecedentes respecto del hecho, la Fiscalía Local de Curicó instruyó que ambos imputados sean sometidos al control legal de su detención en el juzgado de garantía.
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2: Un operativo de registro y allanamiento fue ejecutado por el personal de gendarmería y ha permitido la incautación de más de 800 dosis de distintos tipos de drogas, además de diversos elementos que están prohibidos, al interior del Centro de Cumplimiento Penitenciario de la ciudad de Talca. La intervención se enmarcó en las acciones permanentes que son destinadas a fortalecer el control y la prevención

0: nuevamente en el sector del gimnasio de la unidad penal. Y así, oh sorpresa, lograron dar con una abultada cantidad de sustancias ilícitas. Fue el seremi de Seguridad Pública, Germán Parra, el que reveló la coordinación interinstitucional que se tuvo que desarrollar para frenar el avance delictual dentro de la propia cárcel.
1: El combate al crimen organizado también se hace desde dentro. Y eso no vamos a permitir en ningún caso que las bandas criminales y estas organizaciones sigan manteniendo el control desde el interior de las cárceles. Así que se va a continuar trabajando, como ha señalado nuestro presidente, y vamos a seguir coordinando para que hechos como este no vuelvan a ocurrir.
0: El despliegue operativo también fue valorado por la directora regional de Gendarmería, la coronel Pabla Arias Díaz, quien reconoció que hubo un muy buen desempeño de su personal.
2: Queremos también destacar el compromiso de nuestro personal en la parte profesional, responsable, y con este actuar también venimos a prevenir, evitar los eventos críticos a la población penal.
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3: 18:21, ya está en el estudio Luis Alberto Rivera para presentarnos su informe y pronóstico del tiempo. ¿Cómo ha estado, Luis? Buenas tardes.
4: Muy buenas tardes, Marco. Buenas tardes, auditores. Vamos a conocer el pronóstico del tiempo para este viernes 5 de junio de 2026. Quiero anticipar que tendremos temperaturas mínimas bastante altas, aunque se escuche raro, pero así es la cosa. Por el hecho de que si hoy día tuvimos una temperatura mínima entre los 9 y los 10 grados, mañana tendríamos 11 grados aquí en el Valle Central de Curicó, temperatura mínima, y una máxima que podría llegar solo a los 14 grados. Pero en Gualañé también habrá temperatura mínima alta. Se estiman 10 grados como mínima y una máxima de 15 grados. En Licantén, 10 y 15 grados. En Bichuquén, 11 y 15 grados. En realidad esta temperatura es muy alta. Pensando en la fecha que estamos a 16 días de la llegada del invierno, y en la provincia de Curicó y en general en la región del Maule, estas temperaturas: 11 y 15 grados en Bichuquén, en Curepto 9 y 15 grados, en Villa Prat 9 y 15 grados. Toda la zona que he nombrado, específicamente desde la zona costa y también del Valle Central, es con cielo completamente nublado este día viernes. En la costa curicana, en Iloca, en Duao, en Pichibudi, San Gico y también allá en el sector de Boyeruca, la mínima estimada para mañana es de 11 grados y una máxima que podría llegar a los 15. Se está señalando muchos servicios meteorológicos que el Océano Pacífico está muy cálido. En Chimbarongo, 7 y 13 grados. En Lolol, atención, 11 y 15 grados mañana. En Paredones también 11 grados. Están en la zona costa de la región de O'Higgins, 11 la mínima y 15 la máxima. En tanto, en Pichilemu, la mínima será de 9 grados y la máxima de 16 grados. También en la zona sur de la región de O'Higgins, todo con cielo nublado. En el sur, vamos a Río Claro con Peo. Mañana la mínima será de 10 grados y la máxima de 15. Esto también aplica para Talca, San Rafael y Camarico. En Cauquenes, 7 y 14 grados. Ahí baja un tanto la temperatura mínima. En Linares, 8 y 14 grados. Y en Constitución, 10 y 14 grados. También esto aplica para la zona de Potú y La Trinchera. O sea, La Trinchera, que está muy cerquita del sector de la pesca, tendrá mañana una temperatura mínima de 10 grados y una máxima que podría llegar a los 14 grados. Y ahora, Marco y auditores, como todas las tardes, vamos a conocer una proyección de lo que viene durante el fin de semana. El sábado, atención, se estima que podríamos tener algunos chubascos bastante débiles durante la mañana. con una temperatura mínima de 8 grados y una máxima de 13 grados. Mientras que el domingo habrá buen tiempo, en la mañana estará con cielo nublado, al mediodía despejado, con extremas probables de 7 y 14 grados.
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3: La Brigada Investigadora de Robos, la denominada DIRO de la PDI de Curicó, está conmemorando su séptimo aniversario en una instancia que reunió a diversas autoridades locales, como al delegado presidencial, al Seremi de Seguridad, junto a aliados estratégicos como el Ministerio Público. El prefecto inspector Marcos Ramírez, él es el jefe nacional contra el robo y focos criminales, destacó la importancia de este hito, no solo como una celebración, sino como un espacio para compartir experiencias y recibir el reconocimiento de la comunidad en un área tan sensible como lo es la investigación policial. Durante el balance de la gestión, la autoridad policial abordó la mutación del delito en nuestro país, explicando que hoy en día se enfrenta a un fenómeno denominado policriminalidad. Bajo este concepto, las bandas y organizaciones criminales ya no operan de forma estática, sino que cometen diversas faltas conexas que tributan a redes tanto nacionales como internacionales y buscan también maximizar de forma ilícita sus ganancias a través de la vía financiera.
5: Están inmersos dentro de un submundo que se puede observar con delitos conexos. Hoy día le llamamos policriminalidad, puesto que las organizaciones criminales, las bandas criminales, cometen diversas situaciones delictuales que reportan finalmente ganancias importantes y tributan, ¿cierto?, a organizaciones y bandas que están tanto a nivel nacional enquistadas como a nivel internacional. Se ha observado en los últimos procedimientos de esa forma que la importancia de golpear el patrimonio de las bandas criminales es lo más importante, dejarlos sin el recurso para poder seguir operando.
3: La policía ha detectado que delitos de alta gravedad, como los secuestros, se encuentran conectados con robos de vehículos, de teléfonos celulares, ya que los delincuentes necesitan de estos medios logísticos para así realizar vigilancias y ejecutar también sus ataques.
5: Se puede observar claramente de que los delitos están conectados. Están conectados. Hoy día un delito tan doloroso y tan duro como es el secuestro puede estar conectado con otros delitos contra la propiedad, porque el delincuente y la organización tiene que construir y abordar el medio para poder ejecutar un hecho. Es decir, el robo de un vehículo, el robo de teléfonos celulares, el compartir alguna estrategia para poder hacer vigilancia y poder abordar a sus víctimas de mejor forma y poder concretar su fechoría. Hemos visto que las brigadas investigadoras de robo a nivel nacional han mutado también a trabajar paralelo con otras brigadas especializadas de la PDI, también con carabineros, con gendarmería, con un análisis criminal transversal con otras instituciones y también haciendo alianza con el mundo privado, que es muy importante porque además la seguridad la construimos todos.
3: Ramírez también se refirió a la irrupción de delitos importados o con modalidades delictivas a las que el país no estaba acostumbrado, donde para abordar esta realidad la PDI utiliza su conexión global a través de la Interpol y el trabajo de sus agregados policiales en el extranjero.
5: La experiencia que tiene la PDI en materia de abordaje de delitos de la nueva criminalidad en realidad tiene que ver también con este bagaje de aprendizaje que tenemos a través de Interpol. Nosotros estamos conectados a nivel mundial con Interpol, pero también tenemos otra potencialidad que hoy en día es los agregados policiales que tiene la PDI en diferentes puntos del mundo. Y con esa conexión y entrega de información tan inmediata y recíproca, nos permite ir construyendo estructura, ir sabiendo cómo se van formando estos grupos criminales y cuáles son sus patrones y además poder perfilarlo en los delitos que cometen.
3: La Jefatura Nacional contra el Robo entregó recomendaciones preventivas dirigidas especialmente a los habitantes de la región del Maule, una zona que, como sabemos, se caracteriza por su alta actividad agrícola y donde se suelen realizar transacciones comerciales de forma directa, es decir, en efectivo, y, por ejemplo, no se prefieren los medios electrónicos para esta labor. Siempre es importante asesorarse y además utilizar el sistema formal financiero para evitar que sean víctimas de un delito grave.
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4: El senador por la región del Maule, Cristian Vial, del Partido Republicano, se refirió a la reciente sesión parlamentaria en Valparaíso y analizó también la compleja situación económica que vive el país, manifestando su preocupación por el alto índice de desempleo, una realidad que, si bien se mantiene bajo la media nacional aquí en la región del Maule, ha registrado un aumento en el último tiempo, sumado al incremento de la informalidad laboral que afecta a los habitantes locales. Respecto a la labor del Congreso, el legislador destacó el despacho a ley del proyecto de escuelas protegidas. Esta iniciativa, que busca entregar herramientas de convivencia escolar y seguridad a todas las comunidades educativas desde Arica hasta Magallanes, según aseguró. Asimismo, la ley incorpora protocolos con participación de adultos responsables, el apoyo de carabineros y una mayor ponderación de la carga de prueba al relato docente para validar así la autoridad de los profesores frente a las agresiones de parte de los alumnos, manteniendo un equilibrio con los derechos de los estudiantes y también la posibilidad de su reubicación en el sistema educativo.
5: El Congreso, haciendo el trabajo, se están aprobando leyes importantes. Se despachó a ley el proyecto de escuelas protegidas, que va a entregar herramientas a todas las comunidades educativas, no solamente las del Maule, Arica, Magallanes, para que puedan tener más herramientas en temas de convivencia escolar y temas de seguridad. Estamos debatiendo temas de seguridad importantes. Está también la llegada al Ministerio de Seguridad Pública, ¿no es cierto?, del nuevo ministro. Tengo la percepción de que las cosas se están acelerando en seguridad, aunque el tema de seguridad es tan complejo que los resultados no se ven en el corto plazo, los resultados en el mediano plazo. Pero sí, no se pueden dejar de exigir las señales políticas que debe tener el gobierno respecto a esto. Y las señales están, ¿eh? Yo veo, no sé lo que opinarán los auditores, pero yo veo mayor presencia carabinero en la última semana.
4: En materia de seguridad pública a nivel nacional, Vial evaluó la gestión del nuevo ministro de la cartera, valorando positivamente las señales políticas de su conducción, su despliegue en el terreno y también su liderazgo en la coordinación de los operativos tácticos. El senador enfatizó la complejidad de abordar problemáticas delictivas como el narcotráfico, el crimen organizado, las extorsiones, los homicidios y también los secuestros, advirtiendo que los resultados de estas medidas, como ya lo escuchó, se verían en el mediano plazo.
5: el tema de seguridad que vive Chile y que vivimos acá en el Maule es complejo, es el desafío más grande que tenemos en mucho tiempo, más que el económico, que también nos está golpeando, le está golpeando mucho maulino, más que vivienda, más que salud, más que educación, es el más complejo. Usted puede estar con todos los indicadores en verde, usted puede estar haciendo todos los procedimientos muy bien, pero en un operativo le sale algo mal y esos indicadores se van a la baja. Entonces, el control es muy imperfecto. Yo creo que lo que se debe exigir es lo que estamos viendo hoy al Ministerio de Seguridad Pública. La voluntad, un ministro en terreno, eso muestra un cambio de mano y la verdad es que debemos recibirlo bien. Esperemos avanzar en esa línea.
4: Finalmente, el parlamentario compartió informaciones positivas relacionadas con la inversión en infraestructura, el equipamiento también para la región del Maule, todas ellas financiadas a través del gobierno regional.
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4: La Cámara de Diputados y Diputadas despachó a ley el proyecto de escuelas protegidas impulsado por el gobierno tras aprobar las modificaciones del Senado a esta iniciativa que establece medidas de seguridad en las comunidades educativas. La normativa, que ahora deberá ser revisada por el Tribunal Constitucional antes de transformarse en una ley, permitirá que los reglamentos internos contemplen la revisión de mochilas, bolsos y otros objetos personales de los estudiantes. La medida excluye revisiones corporales o de vestimenta y prohíbe cualquier acción que afecte la dignidad de los alumnos. Asimismo, establece procedimientos cuando existan sospechas fundadas sobre la presencia de objetos que puedan representar un riesgo para la comunidad escolar. En esos casos, se deberá informar a los padres y a los apoderados y eventualmente también se puede llamar a Carabineros y la PDI. Además, los establecimientos podrán restringir el uso de prendas o accesorios que dificulten la identificación facial, salvo en situaciones justificadas por motivo de salud, la identidad de género, creencias religiosas o necesidades sensoriales o condiciones climáticas. Bueno, tras la aprobación en el Congreso, el presidente del Colegio de Profesores y Profesoras, Mario Aguilar, cuestionó que esta futura ley contribuya a resolver la problemática de violencia en las escuelas, calificándola como meramente efectista.
6: Nos parece que este es un proyecto que tiene un fin más bien comunicacional. Es más bien efectista que vaya a tener real efectividad para resolver el problema de la violencia. Porque aborda los efectos, pero no aborda las causas. Se remite, ¿no es cierto?, a controlar el acceso, a poner pórticos, revisión de mochilas, más sanciones. Pero ¿qué pasa con las causas? Y el problema de la violencia tiene un origen que es mucho más profundo que el enfoque que le está dando el gobierno. Por lo tanto, no creemos que vaya a resolver el problema de fondo. No creemos que vaya a resolver lo estructural que está detrás. Y si se quiere abordar en serio, de verdad, este problema, que es probablemente el más grave que está ocurriendo hoy día en la educación chilena, esta futura ley, próxima a publicarse, queda absolutamente insuficiente.
4: El presidente del gremio docente a nivel nacional sostuvo que si el gobierno pretende disminuir los episodios de violencia en la educación, se deben implementar otras medidas. En esa misma línea, Mario Aguilar planteó que es primordial atender la salud mental de las y los estudiantes, así como también del resto de los miembros de las comunidades escolares. A ello agregó que se debe abordar el currículum educativo y llevar a cabo una profunda actualización, junto con abordar la problemática social de violencia proveniente del ambiente externo y que ingresa a los establecimientos.
6: Para abordar efectivamente el origen de los problemas que causan la violencia en las escuelas, hay que atender el problema de salud mental, que es grave y serio entre los jóvenes y en general entre los miembros de las comunidades escolares. Hay que abordar el tema del currículum, que tiene que ser un currículum que haga mucho más sentido a los jóvenes y a las nuevas generaciones. Y también hay que abordar la problemática social que está detrás de una violencia que viene de fuera de la escuela e ingresa a la escuela. Si se quiere abordar seriamente el problema de la violencia en las escuelas, tiene que configurarse políticas que apunten a las causas, que vayan a la profundidad del problema y no se queden simplemente en mensajes comunicacionales o en medidas efectistas.
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4: El próximo 12 del mes de junio se van a cumplir exactamente 4 meses desde la desaparición del joven Héctor Manuel Antonio Carreño Castro. Él tiene 30 años de edad y por el cual existe también ya una denuncia por presunta desgracia. Así lo dio a conocer a DLN Radio su padre. el señor de nombre Jaime, quien señaló que su hijo, antes de dejar su hogar en el sector de la Pontificia Vaticano, aquí en la comuna de Curicó, escribió una carta dirigida a su familia, dando a conocer que se alejaba de ellos para darles tranquilidad debido a una situación compleja que estaba afectándolo y que además está relacionada con las drogas.
7: Solamente lo que queremos encontrarlo, ¿no? Porque como padre, como encargado de la familia, uno siempre espera que el hijo vuelva a la casa. Era un buen muchacho, un buen trabajador, de profesión mecánico. Siempre fue un buen trabajador, pero por cosas de la vida se desvió un poco del mundo, ¿no? El muchacho se metió un poco en la droga. Yo creo que ahí perdió el horizonte. Entonces un día decidió dejar una carta que del 12 de febrero de este año que se iba y que no quería ofender más a la familia ni ofender nada, pero es que igual nosotros como familia que le entienda que nosotros lo queremos y lo queremos más que juzgar, rescatar.
4: Al ser consultado sobre cuándo la familia se preocupó por realizar la denuncia de presunta desgracia ante la policía, su padre afirmó que fue 2 semanas después de encontrar esta carta, porque pensaban que él se había ido a algún lugar para ser sometido a una rehabilitación. Pero como el tiempo pasó y Manuel Antonio no llamó telefónicamente, comenzaron con esta angustia.
7: Se perdió el 12 de febrero. Nosotros pensamos que él iba a rehabilitarse y mi número de teléfono él lo sabe de memoria. Muchas oportunidades pasó que tenía problemas, siempre me llamaba a mí, como su papi. Y lo que pasó es que pensamos que iba a llamar, entonces ya como pasaba mucho tiempo y por eso lo hicimos público.
8: ¿Alguien lo está buscando?
7: Toda su familia. Pues la pedita, la denuncia está hecha por presunta desgracia.
4: Su madre, María Elena, fue la última persona que lo vio antes de que desapareciera al mediodía del pasado 12 de febrero.
9: Ese fue el último día que vimos a mi hijo. Él dejó una nota que se iba. Entonces, ahí empezó todo como la angustia de no saber dónde estaba. Hicimos la denuncia de presunta desgracia. 2 semanas después tomamos la decisión como familia de hacerla porque no veíamos que él llamara o que alguien supiera de él. Tampoco le dijo a nadie, solamente la nota que dejó y no le dijo a nadie más.
8: ¿Y qué decía la nota? ¿Usted la leyó?
9: Sí, la leí. Decía que él necesitaba tiempo para encontrarse consigo mismo y que lo disculparan por la forma que se iba.
4: La progenitora señaló que la policía, en sus investigaciones, ha podido establecer que su hijo, después de el 12 de febrero, no ha realizado ningún tipo de movimiento bancario a través de su cuenta RUT. Su teléfono actualmente aparece fuera de servicio y además no está trabajando en un lugar estable a través del sistema regular.
9: El señor que lleva el caso me decía que de nuevo él fue con todos los documentos a preguntar de nuevo a fiscalía, como a reabrir, no sé cómo fue la palabra que usó él, para ver si había otra instancia de seguir buscando, porque ya todos los otros medios se agotaron. La cuenta RU de mi hijo está inactiva, el teléfono inactivo. Buscarlo por si ya encontró trabajo, si hay papeles de que confirmen de que está un trabajo estable y le estén imponiendo, tampoco, no hay nada, nada, nada de eso. Por eso decidimos publicarlo, para ver si alguien lo ve o si él mismo ve las redes y se contacte con nosotros para saber cómo está. Lo único que queremos saber es que esté, si está bien, nada más. Y eso es lo que le pido a Dios, a la Virgencita que nos dé la fortaleza y rezarle todos los días para encontrar con bien.
4: La misma progenitora, la señora María Elena, lamentó que tras publicar la desaparición en redes sociales, han recibido decenas de llamados de personas que les están solicitando dinero para entregarle datos falsos respecto de su hijo.
9: Gente tan mala que juega con el dolor de las personas que estamos en esta situación, porque así como yo sé que hay muchas mamás, que familias que están buscando a sus seres queridos y gente inescrupulosa llama pidiendo plata y eso. Entonces eso es como que nos ha cansado un poquito la mente, porque ahí estamos como con cuidado contestando las llamadas. Igual las tenemos que contestar por si acaso es mi hijo, pero existe esa otra parte, pues gente que como se ríe del dolor de las personas que estamos en esta situación.
4: El día en que desapareció, este joven vestía una camisa blanca y también llevaba un short. Esto estamos hablando del verano. Héctor Manuel Carreño Castro es de estatura mediana, calvo y de ojos color café. Si usted tiene algún antecedente, puede reportarlo directamente a las policías, al 133 de Carabineros y al 134 de la PDI. Y si necesita obtener más información respecto de esta historia, como fotografías y más detalles respecto de este joven, lo puede encontrar en todas nuestras plataformas sociales y también en nuestro sitio web www.blnradio.cl.
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7: En una ceremonia oficial realizada en la Plaza de Armas de Licantén, diversas autoridades regionales y comunales se dieron cita para inaugurar las obras de la remodelación y ampliación del cuartel central de bomberos de esa comuna. Una infraestructura que, recordemos, resultó severamente damnificada tras las inundaciones que se produjeron por la crecida del río Mataquito durante el año 2023. El proyecto contempló la edificación de un segundo piso destinado a albergar nuevas oficinas operativas, buscando entregar una mayor comodidad a los voluntarios para el desarrollo de sus funciones y optimizar también la respuesta ante las emergencias que requiera la comunidad. A pesar de los daños sufridos por estas inundaciones en el pasado, la ampliación se ejecutó en el mismo emplazamiento original, por lo que el personal bomberil reconoció que esta estructura mantiene el riesgo de verse afectada ante eventuales nuevas inundaciones. habitaciones en su primer nivel, valorando de igual forma la inversión en este segundo piso. Durante la actividad, el gobernador regional Pedro Pablo Álvarez Salamanca, de la UDI, destacó el compromiso de la administración con el financiamiento de proyectos para bomberos de Chile en las 30 comunas de la región, detallando que ya se han entregado más de 10 carros bomba y que se proyecta la entrega de 10 unidades adicionales solo para este año, restando el saldo para el próximo periodo.
8: Porque sabemos la importancia que tiene Bomberos de Chile para la ciudadanía. Nosotros cuando ingresamos al gobierno regional dijimos que íbamos a disponer todos los recursos necesarios para que nuestros voluntarios, ¿no es cierto?, tengan un buen establecimiento donde puedan hacer sus funciones. Ellos están siempre pendientes, ¿no es cierto?, no tan solo de incendios, sino que también de cualquier catástrofe que pueda suceder en nuestra región. De manera que nosotros estamos muy contentos, estamos aportando lo que más podamos en la región, las 30 comunas, ya hemos entregado más de 10 carros bomba en la región, nos quedan todavía unos pendientes, pero de a poquito vamos a ir solucionando un problema, ¿no es cierto?, que era de reponer estos carros bomba en la región.
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7: Y hasta aquí dejamos esta edición vespertina de Sala de Prensa. Como siempre, muy agradecidos de la confianza que ustedes depositan en este departamento de prensa. Muchas gracias por la sintonía y gracias por estar allí.
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9: VLN Radio te indica la hora.
12: 2:04 p.m.
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13: A cerrar lo mejor posible, el plantel albirrojo confía en sumar en Temuco para poder cerrar la primera rueda del campeonato lo más arriba que pueda. Los jugadores saben que si encuentran una racha positiva, se meterán en la pelea por la liguilla.
14: A la roja sin mangas. La jugadora de Liceo Curicó, Matilde Aninat, fue convocada a un concentrado de la preselección chilena de básquetbol sub-15. La deportista deberá presentarse en Temuco para trabajar con la selección entre el 9 y el 12 de junio.
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13: Las 2:07, ¿cómo están? Bienvenidas y bienvenidos a este capítulo en día jueves, BLN Deportes. Sebastián Ormazábal.
12: Hola, ¿cómo estás? Bien, todo bien, gracias por preguntar.
13: Qué bueno, qué buena noticia esa.
12: De La Roja sin mangas.
13: El básquet, ¿te gustó La Roja sin mangas?
12: Sí, sí, sí. Linda noticia. Sub-15, pero esto es así, o sea, va avanzando rapidito, después no te das cuenta, sí. Y ya está en a puertas.
13: Creo, para no equivocar, o sea, si me equivoco, alguien del ahí nos podría corregir. La última jugadora que estuvo en una preselección justamente fue sub-15, fue Pini.
12: Sí.
13: Pini Pérez, hace como 3 años creo que estuvo en una preselección con vistas a un sudamericano, finalmente no quedó, digamos, en la lista definitiva para ese sudamericano cuando a ella le correspondía esa categoría. Bueno, llega la oportunidad para otra deportista curicana, Matilde Ninat Foster.
12: Eso viene a confirmar lo que nosotros hablábamos el día de ayer, o sea, que el básquetbol viene en ascenso.
13: Sí.
12: Hace rato.
13: Claro que sí. Qué bueno por las distintas disciplinas que están trabajando muy bien. JC Maldonado, ¿cómo estás?
15: Claudio Riquelme, gusto saludar.
12: Hola,
15: Sebastián Ormazábal.
12: Hola,
15: ¿qué
12: tal?
15: Gusto. Salvador Contreras.
12: Hola, Salvita.
13: ¿Cómo estás, Salvita?
12: Aquí está la imagen de Matilde.
13: ¿Matilde?
12: Es que lo publicó Liceo Curicó.
13: Lo publicó Liceo Curicó, sí.
12: Junto con un mensaje.
13: Ya tiene información, vamos.
12: Junto con los mensajes comienza el playoff. No, lo que tú comentabas, del 9 al 12 de junio.
13: Esto es la otra semana.
12: Temuco, sí. Y eso forma parte de las categorías femeninas, de las formativas, de la rama femenina del Liceo de Curicó, y ahí está, así que le deseamos lo mejor. Felicitan al head coach Boris Núñez y al profesor de la serie formativa Gabriel Bravo, quienes han liderado con profesionalismo y dedicación el crecimiento de nuestras deportistas.
13: Mira,
12: parte del mensaje, digamos, del Liceo de Curicó para su jugadora. Es más, nosotros ya estamos trabajando también en nuestra nota para que...
13: Ah, muy bien.
12: Pero por supuesto.
13: Muy bien, para consignarlo en nuestro sitio web.
12: Oh, yes.
13: Oye, números, no los quiero ilusionar.
12: Ya.
13: No los quiero ilusionar, pero... esto es como...
12: Me dijeron eso a los...
13: ¿Ya?
12: Cuando era un
13: adolescente. ¿Un adolescente?
12: Sí.
13: ¿No te quiero ilusionar?
12: Sí. Uno sufre.
13: Y picó.
15: ¿Qué pasó?
13: ¿Ah?
15: Picó igual.
13: Esto es de los mismos creadores de la frase, ¿qué se sentirá perder?
12: Claro.
13: Ah, va por ahí. Va por ahí la cosa.
15: Oye, ¿qué se sentirá ganar?
13: Ah, ¿cómo?
15: Allá sí que está, vale mucho esa frase.
13: ¿A dónde está ahí?
15: En Talca.
13: Ah, no,
15: que se sentirá más allá fuera de la broma.
13: No. La última vez que ganaron fue en Copa Chile, ¿no?
15: ¿A Curicó?
12: Ese fue el primer partido.
13: El único triunfo del año. Fue el primer partido.
12: En Santa Cruz.
13: Y que lo ganaron, claro, de visita, y te diré, inmerecidamente.
12: Con un gol bien. No sé, de suerte.
13: Uno se ríe, pero. Sí, uno se ríe. Dramático. El único partido del año que han ganado.
15: Yo, más allá de las bromas.
12: No me río.
15: No, yo, más allá de las bromas. Estar en esa posición, más allá de que sea el equipo que sea.
13: Y no haber ganado.
15: Y tienes el último partido, que para ellos es una final ante Santa Cruz.
13: ¿Sabes qué?
15: Que tú puedes lograr tu primer triunfo del año.
13: Lo va a ganar, Rangers. Lo va a ganar ese partido. De todas maneras, antes que ya. Seguramente algún auditor nos va a escribir si este programa cambió de nombre.
15: No, si estamos hablando, pero más allá del nombre del equipo, estamos hablando una situación, porque se han dado muchas cosas en la B. Por ejemplo. Hay un curicano que fue a trabajar a Rangers.
13: Ya.
15: Duró 4 días.
13: ¿Cómo?
15: ¿Qué? Felipe Hernández.
13: ¿Cómo duró?
12: Ya no está.
15: Pero si Felipe Hernández fue.
13: ¿Y qué pasó?
15: La misma semana que despiden a Jaime Vera.
13: Ah, se había integrado el cuerpo técnico.
15: Se había integrado
13: el
15: cuerpo técnico. Duró 4 días. ¿Y sabes dónde fue presentado ahora?
13: ¿Felipe?
15: Felipe está en el. Se me fue el equipo. Está en el norte, un equipo a la B.
13: Ya.
15: Un equipo de con Hernán Peña en Iquique.
13: En Iquique.
15: Sí,
13: Hernán Peña que firmó en Iquique.
15: Exactamente.
13: Lo de Rangers es dramático. Es dramático. Yo, fíjate que pienso que tiene todo para ganar. Me acordé lo que iba a decir. Vi una nota con Campestrini. Hemos hecho broma con Campestrini, como un equipo contrata un arquero, por más que venga de una excelente campaña, pero de 45 años. Hay una decisión ahí, club, o una decisión institucional que a mí no me parece. Pero le escuché una nota. Ya las notas de los jugadores de Rangers son en el tono de, es que,
16: ¿qué más pueden decir? No. ¿Qué más pueden decir? Es como dándole explicaciones a la prensa y al interlocutor, que no, desconozco quién era, le decía, decía Campestrini, nosotros sufrimos con esto, por supuesto que sufrimos.
15: Tuviste la nota de el partido ante Cobreloa.
16: Claro, decía, por supuesto que sufrimos, pero ¿qué más vamos a hacer? Yo no puedo inventar otra cosa, le decía, que trabajar, levantar la cabeza, levantarnos con el mejor de los ánimos, créanme que no es fácil. Y el reportero que estaba al otro lado decía, sí, pues, y para nosotros tampoco, le decía, y para los hinchas, están en ese,
15: y llega un momento, Claudio,
16: en ese roce de que ya casi como pidiéndole explicaciones. Yo sé la relevancia que tiene el fútbol, es su trabajo, pero yo todavía no conozco un jugador que quiera perder.
15: No.
16: Insisto.
15: ¿Y sabes
16: un
15: quién
16: jugador
15: es
16: que quiera, que diga, yo lo voy a hacer lo peor posible este año, porque, no sé, me pasó algo en esta institución y quiero que nos vaya pésimo? Entonces, son seres humanos también. Es horrible lo que están viviendo deportivamente.
15: En esa entrevista.
16: Pero no hay que entrar en esas dudas ya, pues, ¿y cuándo van a ganar? Y si nos duele a todos.
15: Creo que escuché la misma entrevista, y es más, el comunicador, reportero, porque desconozco.
16: ¿Cómo que lo encara? Entonces,
15: no, el tono es como. El Campestrini le dice: yo no puedo ir a comprar a la esquina.
16: Sí.
15: No puedo salir a comprar.
16: Me algo que dijo Vera, ¿te acuerdas de no tomarse un café?
15: Dice, no puedo. ¿Sí? Y el reportero le dice: me parece bien.
16: Me parece bien.
15: Me parece bien. Por eso, y ahí se molestó Campestrini. Sí. Dice: ¿cómo te parece bien?
16: Sí.
15: Entonces sí.
16: Yo no salgo a la esquina a comprar, dice, porque me da vergüenza deportiva.
15: Vergüenza deportiva.
16: Muy bien, me parece.
15: Sí.
16: Le dice
15: ¿te parece bien? Le dice.
16: No, es dramático.
12: No, los medios en Talca.
16: Tú, ya, cuéntala, porque tú consumes seguramente de repente medios en Talca. Sí. Está, me imagino, una desolación pura.
12: Claro, hay una sensibilidad especial, digamos. De hecho, están así, la dirigencia hace medidas para que la gente siga yendo. Tiene un buen porcentaje de público, Rangers.
16: Sí.
12: Pero.
16: Además, perdona, les pasó lo de Mauro González, porque además eso abre la puerta a decir o a meterse con temas disciplinarios. Sí. Y eso lo enreda todo aún más, no es solo lo deportivo.
12: Sí, a ver, lo único que Curicó ha estado en esta situación, por eso no es bueno reírse de la desgracia ajena.
16: No, y por eso tocamos el tema más allá del equipo que sea, porque es muy atípico, y porque quería hacer esa reflexión, de que lo encaran de repente a los jugadores.
12: Hay que abordarlo, y abordarlo con la seriedad que corresponde, pero para eso tienes que estar, si tú quieres abordar esta problemática de un equipo que no ha ganado en una rueda, tiene que estar a la altura. La institución tiene que estar a la altura, los jugadores, los dirigentes, los hinchas son más pasionales, uno puede entender, pero los medios de comunicación también tienen que estar a la altura.
16: Sí, por supuesto.
12: Porque hay frases muy desafortunadas de algunos medios de comunicación en Talca, que yo, la verdad que cuando las escucho, me abro un poco los ojos, porque carecen un poco del entender que esta situación no le gusta a nadie. Ellos creen que hay como una especie, incluso uno tiende a interpretar, a pensar que como que, porque ¿sabes lo que se deja acá? Y esto es muy típico, que hay ciertas voces que dicen que hay personas que les puede interesar que Rangers baje por un tema de adquisición. Sí. O sea, hay gente que piensa que lo ideal es que hay gente que cree que baje.
16: Pero yo solo tengo un argumento para esas cosas.
12: Y yo no me cuesta creer eso a mí.
16: Un solo argumento. Si hay un dirigente que en algún momento, porque eso se ha dicho acá muchas veces.
12: Se ha dicho muchas veces.
16: Si alguna vez, pongámonos en la cabeza de esas personas que piensan así. Si un dirigente pretende que el equipo baje, no paga sueldos millonarios.
15: No.
16: No va a buscar figuras. Hace un equipo, perdonen la expresión, hace un equipo de dos pesos y que le vaya como le vaya, como lo ha hecho San Felipe, y que a mitad de camino recompone, invierte. Porque a nadie le interesa que bajen los equipos.
15: Ligado con eso. ¿Cuántas veces has dicho que el equipo lo quieren llevar a una sociedad anónima, que por eso quieren que descienda?
16: Que explote.
12: Por favor. Mira, pero llevado a eso, hay gente que tiende a pensar que hay jugadores que están como asociado a esta idea.
16: Con esa mirada, supuesta mirada directiva.
12: Si eso, a ver, yo voy a seguir pensando y quiero creer, y nadie me va a sacar de la cabeza, de que los jugadores todos están ahí para ganar.
16: Sí.
12: Porque si alguien me llega a demostrar lo contrario, yo la verdad que nunca más veo fútbol.
16: Y es que además imagínate el plan, pues estamos pensando que si esto existiera, que tú en enero, tú dirigente, vas, contratas a un jugador y le dices, mira, vas a venir, estas son las condiciones económicas, pero necesito que jueguen
15: con
16: ahí,
15: con el freno a mano,
16: porque esto es un plan, entonces vaya a recibir una buena cantidad de plata, pero tenés que jugar con el freno a mano, porque yo quiero que el equipo le vaya mal, ¿me entendí? Para que a fin de año descendamos y yo poder quedarme con un bajo valor con otro porcentaje de las acciones. O sea,
12: pero hay gente que piensa,
16: imagínate
12: eso.
16: Sí,
15: y el jugador,
16: pero es cosa de sentarse a pensar dos minutos.
15: El jugador se está jugando su futuro.
16: Para bajar esas teorías.
12: Hay comentaristas deportivos en Talca que piensan eso.
16: ¿A qué ha pasado, Sebastián? hasta hace poco, y está ese fantasma de que claro, Curicó le va mal porque quieren bajarlo para hacerlo sociedad anónima, para hacerlo más barato, en fin. Bueno, ojalá no le pase nunca a Curicó, esto estoy diciendo, caer, y estuvo cerca en temporada anterior, caer a la segunda división es una condena de muerte prácticamente, sí, para los clubes. No hay ingresos, cero, vuelves al fútbol de hace 35, de hace 40 años, donde dependes exclusivamente del bordero y de los auspicios.
15: Sí.
16: Exclusivamente. Se acaba la plata de la tele.
15: No, y ve.
16: Que nunca le pasa a Curicó.
15: Y ve cuántos equipos hay en la segunda profesional que bajaron y nunca han vuelto.
16: Y algunos que deciden no participar.
15: No, y tienen solamente un cupo.
16: Es durísimo.
15: Es durísimo.
16: Bueno, vamos a la actualidad de Curicó Unido.
15: Vamos a la actualidad de Curicó.
16: Lo único aquí, el amigo Luis Omar dice, lo va a ganar Rank, dice, la contramufa de Don Claudio es. No, si no es contramufa, yo pienso que, o sea, Curicó estuviera en ese escenario, último partido de la primera rueda, de local, contra un rival directo.
15: Sí, ojo, yo creo que lo va a ganar. Ojo que si Rangel gana, queda 3 puntos.
16: Sí, de verdad creo que lo va a ganar.
15: Si gana Santa Cruz,
16: viene duro. Vamos.
15: Vamos a la realidad del cuadro curicano. Que
16: los números. Y nos fuimos por otro lado.
15: Claro,
16: sí. Los números. Bueno, los últimos 4 enfrentamientos. Partamos por ahí.
15: Temuco,
16: sí. De Curicó con Temuco. Los últimos 4, que son antecedente directo de este, porque son la temporada pasada y la antepasada, los 4 partidos terminaron empatados.
15: Sí.
16: Después hay otros.

0: 4, 5, 6, 7, 8. Los últimos 8 juegos por campeonato nacional de Curicó ante Temuco, donde se haya jugado, Curicó no ha perdido.
1: No, no ha perdido.
0: Y los últimos 4, o sea, los 2 de 2025 y los 2 de 2024, empate.
1: Sí, y tiene muy buenos recuerdos.
0: Medio bestia negra Curicó para
1: Temuco. Sí, tiene muy buenos recuerdos. En algún minuto Curicó le gana 3-0 con goles de Medina. Ahí en la era cuando llega Jaime Pillovera. Curicó sella su permanencia en la división, ganándole a Temuco 2-1 con gol de Quiroga.
0: ¿Ya?
1: De Mauro Quiroga y del defensa, de Barbita. Como sea, siempre se me olvida que dejó, está jugando en el fútbol amateur ahora. ¿Quién es?
0: ¿Quién es Lara? Es más, si vamos a los últimos, Temuco-Curicó, es decir, partido jugado en el Becker, 2025, 0-0. 2024, 1-1. 2018, en primera, ganó Curicó 2-1.
1: Ese es el
0: claro, y esos son los tres últimos, sí, de jugando como visitante. Bueno, buenos números. Yo siento que la cancha le,
1: sí,
0: viene bien para jugar de contra, porque lo jugó con Almandós y lo jugó antes con no sé quién fue antes. ¿Quién fue el 24? Sí. Al mando del equipo
1: con Bozán, puede ser.
0: A ver, ese partido se jugó en septiembre del 24. No, ya no está.
1: Coto Rivera, pues.
0: Coto, pues, sí. Bueno, pero fue empate.
1: Sí, le acomoda. Es más, en el último partido con Armandón, recuerdo que Curicó tiene un tiro libre ahí en la línea.
0: Para ganarlo.
1: Pero bueno, esperemos que esta sea la vez que Curicó en el año pueda marcar dos triunfos seguidos. Está ahí. Porque ganó el lunes, en La Granja, ante el cuadro Antofagasta, y ahora puede ser ante el cuadro Temuco. Y ojo con los datos: si Curicó logra una victoria, va a tener más puntos, un punto más que el año pasado a la misma fecha.
0: Imagínate,
1: va a superar a Almandós, Damián Muñoz. Pasemos a escuchar a Cocó, Javier Retamales, que se refiere a esto de agarrar una buena racha, lo que estoy hablando, tal como Temuco, que ahora está arriba. Recordemos que Temuco lleva 3 triunfos consecutivos, así que escuchemos al volante curicano.
2: Es importante sumar minutos desde el inicio. Creo que fue un triunfo muy importante, lo necesitamos. Creo que veníamos haciendo las cosas muy bien. Por circunstancias no se nos estaban dando los resultados, pero creo que lo de Iquique fue un plus. Por algo que pasó más allá, no pudimos traer los 3 puntos, pero acá, cuando en nuestra casa, lo pudimos reflejar, y lo importante es que sumamos.
0: En el análisis que hicieron ya seguramente del último triunfo, ¿qué sienten que cambió? ¿Qué mejoraron del primero al segundo tiempo que les permitió tener más llegada y ganarlo?
2: Yo creo que los segundos balones fueron más importantes, empezamos a tener mejor movilidad. El primer tiempo fue un poco más parejo, ya que teníamos el mismo sistema, entonces igualamos en todo sentido, entonces ellos también tampoco tuvieron mucha opción, y nosotros tampoco. Fue un partido más friccionado, pero siento que el segundo tiempo crecimos más con las cosas que nos dijo el profe en el entretiempo, que nos ayudaron mucho para después poder tener el triunfo.
0: El amigo Cocó Retamales.
1: Sí, ahí se estaba refiriendo, me apuré un poquito en el audio, se está refiriendo a su regreso a la titularidad. Recordemos que incluso hubo un par de partidos que no fue ni siquiera citado, y sí, a la mejoría del equipo. Ahora sí pasamos a escuchar sobre tomar una racha positiva, al igual como lo hizo Temuco y que viene con 3 triunfos seguidos.
2: Claro, es lo que queremos nosotros, igual lograr terminar la primera rueda de la mejor manera, intentar de tener otro triunfo, intentar de sumar, ya sea un triunfo, un empate, todo que nos va a sumar, nos va a servir. Y nada, vamos a revisar el Temuco cómo juega, a ver sus debilidades para poder ir allá y traer un buen resultado.
0: Una cancha donde, bueno, una cancha grande, donde habitualmente le va bien en los últimos años a Curicó, y como lo está planteando de visita, ¿siente que se puede explotar eso también?
2: Claro, vamos a ir a ver, como te digo, las debilidades de ellos, y un campo más amplio, vamos a poder tener un mejor juego. Esperemos que ese día andemos prendidos para poder traer un triunfo.
1: Sí, Cocó Retamales, como te decía anteriormente, un jugador que por minuto, por momento, hubieron 3 jugadores que no aparecían en esa situación en algún minuto, que era Christopher Medina,
0: estando Juan Pablo Gómez,
1: ellos estando disponibles, porque tuvo que quedar fuera obviamente por lesión,
0: Oye, ¿verdad?
1: Y estuvieron fuera
0: 2 partidos, creo.
1: Sí, 3 jugadores.
0: Volvió Cocó.
1: Volvió Medina.
0: De Ibarra nunca más subimos.
1: Y Hans Ibarra.
0: ¿Qué? Yo creo que es un tema para reportear igual, ¿eh? O sea, es tarea para nosotros, y créanme que lo hemos hecho. ¿Por qué no vuelve Ibarra? ¿Por qué no está Ibarra? Yo sé que esto es competencia.
1: Sí.
0: Yo sé que

0: competencia. Yo creo que algo podemos decir al respecto. En el momento que salen esos tres jugadores de las nóminas, algo pasó. Algo pasó. No tiene que ver con cuestiones disciplinarias, lo descarto de plano y lo dejo sí. de manifiesto, pero son cosas que pasan en el fútbol y algo pasó y les correspondió salir de los 18. No lo quiero calificar, no sé si es una medida tendiente a hacerle un llamado de atención, a elevar el rendimiento. La cosa es que quedaron fuera, como se dice, pasó la tijerita por ahí.
1: Sí.
0: Ya, pasó la tijerita.
1: Ahora, en su minuto, Claudio, nosotros fuimos a la fuente directa.
0: Sí, pues.
1: Hablamos con los jugadores.
0: Sí, claro, y te decían, estamos bien.
1: Y la
0: precisión técnica.
1: Medina, y Retamal, porque Hans no tuvo la oportunidad. Los dos se refirieron, respondiendo a nuestra solicitud, a nuestra pregunta, pregúntele al técnico.
0: Sí, decisión técnica. Por eso yo lo grafico tan coloquialmente. Pasó la tijera por ahí, por esos tres jugadores. El tema es que, lo que yo he logrado reportear, ahí tú tienes dos opciones. Cuando a un jugador le pasa eso y siente que, ya la confianza no es la misma, se perdió la confianza por una situación puntual y te sacan de los 18, tienes dos alternativas. Una es pelearla como la ha peleado Retamales. Voy a ejemplificar en él. Manteca Medina volvió bien, pero voy a ejemplificar en Retamales porque le costó.
1: Sí.
0: Le costó. Volvió a una situación después de tres partidos, jugaba 15 minutitos, entró ya y llegó a ser titular de nuevo. Una opción es esa, pelearla como la peleó Retamales. Y lo otro que puede pasar es que ese golpe, cuando a ti te sacan de los 18, no lo absorbas de buena manera y no des el 200%, como se dice, para volver, para doblarle la mano a esa decisión técnica. Zamorano, ¿te acordás de la historia de Zamorano? Sí, no, si Zamorano se queda aquí en el Real Madrid va a ser el quinto extranjero. Bueno, y hay tus opciones dos, o te vayas a las pailas, tus opciones son dos, o le metes el doble para volver. Y entiendo que esa es la mirada que existe respecto de Hans. Hans entrena bien, yo le pregunto habitualmente cómo está bien, está trabajando, pero no le ha alcanzado para volver a los 18. Y es competencia esto.
1: Ahora, perdón, Sebastián, para complementar un poco. En esta salida, porque estamos nombrando a tres jugadores, yo creo que el que dio el 200% es Manteca.
0: El Manteca,
1: sí, creo que ha elevado,
0: muy buenos partidos,
1: ha elevado su rendimiento.
0: Sí.
1: Ha elevado su rendimiento. Ahora, también, el tema de Hans también pasa porque Curicó está llevando a dos jóvenes de la situación que tiene que validar, y Diego Avendaño tiene que ir ante Temuco.
0: De acuerdo, pero Hans en su momento, ya que estamos tocando el tema, Hans en su momento uno decía, genial que además de los minutos sub-20, pero estaba por rendimiento.
1: Sí, no estaba
0: más allá de, estaba jugando bien. Bueno, son cosas que pasan en el fútbol, yo creo que lo importante es que lo logre revertir Ibarra y que dé todo lo que tenga que dar para volver a estar entre los 18.
2: Sí, a ver, lo que pasa es que decisiones técnicas, no todos caben dentro de una situación, algunos jugadores ni siquiera entrenan con el equipo y prácticamente están todo un año así. Lo que no se puede perder es el profesionalismo. O sea, hay que ir a entrenar, hay que estar ahí con el equipo.
0: Sí, darlo todo siempre.
2: Hay que acompañarlo y...
0: No, eso, darlo por descontado. O sea, esto es un trabajo y ahí están y están en todo.
2: Yo no sé si todos lo toman de esa manera. Yo creo que algunos jugadores se timan, y no quieren hacer nada y andan todo el día cabizbajo, andan con el baile.
0: Ya, pero eso puede ser, pero de ir, asistir y entrenarse lo tienen que hacer.
1: No.
0: Todos lo tienen que hacer.
2: No, de acuerdo, sí hay un trabajo, pero hay jugadores que... No,
0: les afecta más, les cuesta. Claro.
1: Por ejemplo.
0: Los toca de manera distinta.
1: Sí, claro. Por ejemplo.
0: Bustamante no ha podido volver.
1: Por
0: ejemplo.
1: Roberto Rivero.
0: Rivero lleva dos partidos fuera.
1: Un par de partidos donde anduvo muy bien, que entró de titular incluso.
2: Por eso.
0: Ahora son las reglas del juego del deporte, del fútbol profesional.
2: Por eso, cuando pasan esas cosas, hay decisiones que muchas veces se tienen que tomar. O sea, hay jugadores que dicen, ¿sabes qué? Yo no voy a jugar y yo 6 meses no he tocado una cancha. Entonces, ¿por qué no me liberan? Yo busco un equipo, esas cosas.
0: Puede que se abran ese tipo de ventanas, pero no, bueno.
2: El caso de Francis Pérez, por ejemplo.
0: Es el que hemos tocado, el caso de los que no han visto una citación.
2: Claro, el caso Pérez de Ronald Guzmán.
0: Ronald, ahora
2: después de todo esto.
0: Eso es importante.
2: Mira, después de todo lo que ha pasado, porque tú has dado. Has cuestionado porque dice, yo no me explico cómo un jugador que fue...
0: No le es útil a Curicó. Bueno, apareció
2: en muy buena manera, acompañado también de los triunfos, todo.
0: Para mí le falta harto de la mitad de cancha para arriba, pero creo que está como en un modo no, a ver, no embarrarla. Pero está como jugando muy simple y asegurando primero su costado defensivo. Se tiene que soltar más en ataque, él es un jugador de ataque.
2: Bueno, ellos de alguna manera... han sabido, o sea, supo esperar, pues, y hoy, ahora está jugando.
0: Y no la quiere soltar.
1: Ya. Y yo tengo otra pregunta.
0: A ver.
1: Cuando vuelva Ronald de la Fuente.
0: Ya.
1: Juan Pablo Gómez.
0: Ya.
1: Cuando esté Leandro Venegas, porque ahora va a estar suspendido, ¿sí?, por quinta tarjeta amarilla.
0: ¿Cuál es la pregunta?
1: Va a estar Roberto Rivero.
0: ¿Qué va a pasar?
1: ¿Qué va a pasar?
0: Los 18 que estén mejor van a ir citados.
1: Por eso, pero por eso no, tampoco esperemos, no, no podemos cuestionar cuando que alguien fuera de esa citación.
0: Ah, no, no, no. No.
1: Pero
0: el club está buscando su mejor
1: opción. Lo que yo
2: esto es rendimiento.
1: Sí, claro. Pero lo que yo me pregunto, porque uno escucha a Damián Muñoz, cuando él declara, dice, los que estén mejor en la semana se ganan la citación.
0: Sí.
1: Y yo digo, Diego Muñoz, ¿en todo el año no has tenido una semana buena?
0: No, no buena, no mejor que los tres zagueros centrales que han citado, los dos titulares más el que va a la banca. Así no tendría que interpretarlo. Uno no ve todos los entrenamientos.
1: No, no, no.
0: De hecho, prácticamente no vemos los entrenamientos.
1: No, pero uno se cuestiona eso.
0: Voy a tomar tu pregunta porque yo sé para dónde va y me voy a tirar un piscinazo. Yo digo que en algún momento, cuando los dos Ronald estén disponibles, van a coexistir en la cancha. Van a coexistir en un equipo titular. Me lo imagino con Guzmán de lateral, sobre todo de visita, y con De La Fuente de volante por la izquierda. Me lo imagino tranquilamente. Yo creo que van a coexistir.
1: En una línea de dos.
0: ¿Qué argumento habría para sacar a Ronald Guzmán si mañana estuviera bien el capitán, Ronald De La Fuente? Más allá de eso, de que el capitán diga un nombre importante. ¿Cómo le dice, sabe qué? Gracias, pero ahora tiene que venir el otro Ronald. Yo creo que van a coexistir, fíjate.
1: Bueno, esos son los problemas que va a tener también.
0: El lindo problema.
1: El lindo problema.
0: No sé si es tan lindo el problema ese para los entrenadores. Así se le dice. 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
0: Vamos a la primera pausa y ya regresamos con más BLN Deportes.
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0: Las 2:36, estamos de regreso. Segundo bloque de BLN Deportes. El otro día nos decía J.C. Maldonado, hay fútbol en La Granja este fin de semana, pero ¿cómo?
2: ¿Sí?
0: ¿Juega Curicó Unido en La Granja? No, si tiene que ir a Temuco.
2: No.
0: Sí, juega Curicó.
2: Juega Curicó Unido. Pero Curicó Unido amateur.
0: ¿Y en Copa de Campeones?
2: Copa de Campeones 35.
0: Categoría 35.
2: El único equipo que está en la...
0: ¿El único de la provincia?
2: El único equipo que está en estas instancias y va a enfrentar a Brilla el Sol de Talca.
0: Preguntémosle a su presidente.
2: A su presidente.
0: Está en la línea de BLN Deportes, presidente de Curicó Unido Amateur. Gerardo Martínez, ¿cómo estás, Gerardo? Bienvenido.
8: Hola muchachos, buenas tardes, saludo a todos ahí el panel.
0: Muy buenas tardes, acá con sorprendidos, pues en verdad cuando nos dice Juan Carlos, bueno, juega Curicó Unido Amateur, ok, pero en La Granja, esa es una muy buena noticia, me imagino, para el espectáculo.
8: Sí, es una muy buena noticia para el espectáculo, como dice usted, fútbol amateur, pero nosotros como club siempre hemos tratado de darle un poquito más de profesionalismo y de nivel, como se dice, a la competencia, así que a través del municipio curicano y la Corporación de Deportes hicimos unas gestiones ahí para poder hacer de local este domingo en el Estadio de La Granja de Curicó.
0: ¿Es el partido de ida? ¿Qué etapa es de Copa de Campeones esto, Gerardo?
8: Estamos dentro de los 16 mejores ya de Copa de Campeones Serie 35, claro, es el partido de ida que se juega acá en Curicó y como decía Juan Carlos ahí contra el club Brilla el Sol de Talca, que va a traer mucha gente por lo que se muestra en redes sociales, así que va a estar muy lindo el partido.
2: Gerardo, ¿cómo estás? Gusto de saludarte. En la semana pasada hubo un campeonato a nivel regional donde sale campeón Seminario. ¿Son otras ligas? ¿Cómo es que como que uno, yo me pierdo un poquito ahí, si me voy a ayudar?
8: Hola, Seba, ¿cómo estás?
2: Hola,
8: sí, mira, lo que pasó la semana pasada fue, es en serie de honor, en serie de competidor.
2: Ya, pero en la misma liga, digamos, ¿no?
8: Exactamente, la misma Copa Campeón a nivel regional, que fue, claro, Seminario Talca con Juventud Santa Elvira de Molina.
2: Ya, perfecto. Entonces,
8: eso es en serio todo competidor. Nosotros estamos ya entre los 16 mejores de la Senior 35.
2: Ya.
8: Esa es la diferencia. Y ahora en el mes de septiembre parte la Senior 45 del campeonato regional.
2: Perfecto. ¿Y ustedes van a participar con algún equipo ahí?
8: Sí, estamos clasificados también para la Copa Campeona Senior 45, que parte aproximadamente en septiembre. Estamos clasificados nosotros y Andrés Negrete de acá de Curicó.
2: Perfecto, perfecto. Yo quería aclarar eso, que sea, pero como que uno se entiende enredar.
0: Son series diferentes.
2: Claro, son series diferentes.
0: Copa de Campeones, en una Copa de Campeones que, claro, no todo el mundo a lo mejor maneja el fútbol amateur, Gerardo, el ganador, el representante de la región, clasifica al nacional, ¿no?
8: Sí, claro. Bueno, para clasificar primeramente a Copa Campeón Regional, las ligas particulares de cada comuna, el campeón y el vicecampeón clasifican a este torneo. Y después de este torneo a nivel nacional, claro, el campeón participa del interregional, zona sur en este caso, que bueno, nosotros tuvimos la oportunidad hace un par de años de participar también. Así que se van avanzando etapas y se van cumpliendo los objetivos dependiendo ahí de las fuerzas y de los planteles que tenga cada uno de los clubes de la región.
1: Hola Gerardo, gusto saludarte. Primero, desearle todo el éxito al único equipo que está quedando. Estaba Negrete, me parece también que quedó eliminado. Cuéntanos más detalles de este partido del día domingo, eso de las 15 horas. Valor de entradas, cuánto el aforo, que siempre hay un aforo porque le piden un poquito más también en estos partidos. Y hacer un llamado a la gente que lo acompañe. Buena jornada, buen horario. A nosotros que nos ha tocado horarios malísimos para ir a Curicó. Sí.
0: ¿Es domingo a las 3?
1: Domingo bueno. a las 15 horas, así que para que tú hagas la invitación y nos cuentes los detalles del protocolares del día del partido.
8: Sí, claro, bueno, las puertas del estadio se van a abrir a las 14 horas del día domingo. Se van a utilizar los sectores Marquesina y Codo Sur para la visita, Marquesina para la local. Y claro, y como dices tú, Juan Carlos, invitar a la gente. Nosotros somos un club amateur bastante joven que está tratando de hacer las cosas bien. De hecho, hemos estado conversando con usted hace un tiempo atrás y también. Y queremos invitar a la gente, queremos decirle que nos acompañen, queremos hacer harta difusión para este encuentro, porque como les decía en un inicio, se han hecho hartas gestiones con la Corporación de Deportes, con la Municipalidad, así que... Y aparte que entre comillas un clásico también con los equipos talquinos, así que como ven el nombre de Curicó Unido también se le rifa un poco la piel a los muchachos de Talca, así que será un entretenido partido, bonito. Nosotros tenemos el plantel completo, entonces los muchachos están bien preparados, de hecho hemos estado moviéndonos, entrenando, así que es importante. Y bueno, y para nosotros como Curicó Unido Amateur siempre es lindo y hermoso, y lo disfrutamos mucho ganar en los talquinos, así que qué mejor.
1: Gerardo, ¿quién es el capitán del equipo 35?
8: Capitán es Juan Martínez.
1: Martínez, ten buen arquero. ¿Y quién es el DT? ¿Quién es el DT?
8: Con él habla, el DT está hablando.
0: Presidente y entrenador.
1: Y entrenador.
8: No, todo va, pero es que son procesos, muchachos. Nosotros, cuando partimos el club, partimos solamente con esta serie, y como yo era el presidente, estaba encargado de la serie, pero a medida que pasa el tiempo, uno va creciendo y va teniendo más gente. De hecho, la directiva nuestra son 12 personas que están trabajando en pos del club, entonces... Llevan a esto, pues llevan a hacer gestiones, llevan a tener mejores condiciones para la gente, para nuestros jugadores, para la gente que está a cargo. Entonces, los dejo a ustedes cordialmente invitados si quieren ir a dar una vuelta el domingo.
1: Está bueno,
8: no
1: hay
8: nada que hacer.
1: Está bueno. No,
8: no hay ningún problema.
1: Oye, ¿cuál es el formato que le gusta al DT?
0: Sistema.
8: La formación
0: sistema,
8: que jugamos nosotros.
1: Sistema táctico.
8: Lo que pasa es que nosotros nos hemos adaptado a dos esquemas de juego. El primer esquema, que el que más utilizamos siempre, es 3-5-2.
1: 3-5-2.
0: Seba le encanta.
2: A mí me gusta.
8: Claro, porque tenemos centrales que son fuertes en la marca. De hecho, nuestra línea defensiva está Pepe Moreira, de repente está Jorge Aquino.
1: Ah, bueno.
8: Entonces, en esa faceta de la línea de tres es súper importante la marca y la experiencia que tengan nuestros jugadores para para poder marcar ese tipo de diferencia en el fútbol amateur.
0: Pues. O sea, usted es un entrenador que se adapta a los jugadores que tiene, por lo que interpreta.
8: Sí, claro. Por ejemplo, el partido pasado que jugamos, la ronda pasada, jugamos contra Naranjal de Villalegre y terminamos jugando con línea de cuatro. Pues, entonces, los muchachos de nuestro plantel saben las condiciones, saben la forma, saben lo que me gusta a mí hacer. Entonces, en ese sentido, no hay ninguna sorpresa si usted, por ejemplo, juega un partido de lateral derecho, el otro juega de central, o el otro juega de volante por derecha, entonces se adaptan.
2: Un jugador con línea de tres, ¿eh? y no tiene problema. Y no, ustedes me la critican a mí.
0: No, te la criticamos, se usa poco.
8: Es que
0: hoy.
8: Buena. ¿Eh? Y lo que pasa es que uno, obviamente, a mucho menor nivel de lo que ustedes están acostumbrados a hablar, pero uno cuando ve que no te está funcionando algún tipo de formación, sencillamente hay que cambiarlo. Claro. Y cambiarle, yo creo que a Damián le pasó también al principio de año cuando ponía tres delanteros arriba que no estaba funcionando. No. La primera vez, súper complicado jugar con tres delanteros, con solamente tres en el medio campo, porque es muy físico y es mucho de correr y de meter. Pues, entonces, después se dio cuenta y empezó a jugar con Fernando y el Leo Herrera arriba, entonces ahí empezaron a cambiar un poco las cosas.
2: Oye, ¿quiénes son los carrileros en la línea de tres? ¿Quiénes son los laterales volantes?
0: Ah, yo pensé, estaba preguntando.
2: Lo que pasa es que
8: carrileros. Tenemos dos muchachos, que es Carlito Hernández, que es del sector de Santa Olga, uh-huh. Y César también, que es un refuerzo que lo trajimos del Instituto San Martín. Ellos son los que le ha tocado jugar más por izquierda y por derecha, pero César puede jugar de delantero, Carlito lo pongo lateral derecho de repente. Es bien práctico y bien movible el equipo, así que en ese sentido no hay problema.
0: Bien. ¿Aforo? ¿Qué aforo tienen aprobado para el día domingo?
8: Nosotros solicitamos 400 personas, solicitamos de aforo.
0: ¿400?
8: Sí, pero conversando en la reunión que tuvimos con la gente de la Corporación de Deporte, con don Luis Busto, nosotros nos tiramos bien alto con 400, pero esperamos que lleguen unas 150 personas, 200 personas como máximo.
0: Ya, mira, yo creería que...
8: Al final es fútbol amateur, como les comentaba, está bien motivada la gente, si les gusta venir acá a Curicó y gritar cosas y... Sí, pero en este momento no nos pueden gritar muchas cosas, así que... Por la situación futbolística que tienen, así que...
0: Tú te ríes,
8: Seba, pero tú sabes que así, si en Talca les gusta decirnos cosas. Pues yo estoy en Talca, en la Universidad de Talca, entonces peleaba todos los días con los
2: tíos. Hay una rivalidad.
0: ¿Está más cauto ahora el hincha talquino?
2: Está sufriendo.
0: Pero yo digo, son otro equipo, otra competencia, Brilla el Sol, va a traer su gente, seguro.
2: Sí, hay muy buen equipo en Talca. No, pero estamos de acuerdo, o sea, está muy sensible el fútbol allá, ya no hay en qué hacer. Entiendo que habían puesto, que están haciendo ya, encomendándose al señor, en serio, están haciendo alguna manda y cosas así. La ruda detrás del arco, todas esas cosas.
0: Está difícil.
8: Lo que yo siempre le digo a mis amigos de Talca, que ellos tienen que considerar que el Curi estuvo 15 años en tercera. Sí. 15 años. Entonces nos vemos en 15 años más para que vuelvan a tener la misma pasión y las mismas ganas que nosotros como hinchos curicanos tenemos, así que no hay ningún problema.
0: Está bueno para panelista el amigo Gerardo, ¿eh?
2: Sí.
0: Comentario picante.
8: Es sencillo. Yo eso le digo a mi amigo talquino, de hecho nosotros tenemos un talquino que juega con nosotros y lo tiene sumamente claro, vuelvan en 15 años más y ahí seguimos conversando.
0: Queda campeonato todavía.
2: Queda campeonato.
0: Sí. Bien, Gerardo, gracias por la entrevista, éxito y bueno, que vaya harta gente nomás, pues, al Estadio La Granja, sí. Buena cancha, todo.
8: Agradecerle a ustedes, es importante para todos los clubes del deporte amateur y del deporte en general acá en Curicó, que medios como ustedes tan importantes nos den cobertura y nos den un par de minutos para hablar de lo que nosotros hacemos y que nos apoyen en el tema de difusión, es súper importante. Muchas gracias, se lo agradezco de todo corazón.
0: Oiga, y ya que opinó de cositas distintas en su rol de entrenador, ¿el jugador que se hace expulsar cumple su castigo y vuelve automáticamente o hay que conversar?
8: Es que en el fútbol amateur es diferente, ¿ya? Es complejo en el fútbol amateur. En el fútbol profesional, no, para mí se tiene que ir castigado porque deja el equipo con uno menos, a lo mejor si vamos ganando nos perjudica, nos empatan, hasta nos pueden ganar. Pero el fútbol amateur es con lo que te llega, pues, es con la gente comprometida que tú tienes.
0: Vuelve.
8: Si ese jugador está dentro de los comprometidos, es muy poco lo que se puede hacer. Pues.
0: Perfecto. No, una pregunta nomás. Gracias, Gerardo, que les vaya muy bien.
8: No, gracias a usted. Saludos a mis muchachos que deben estar escuchando ahí, del ingeniero Martínez, para todo mi equipo. El Curi Amateur.
2: Muy bien.
0: Chao. Que le vaya muy bien. Gerardo Martínez, presidente y entrenador, de la Serie 35 de Curicó Unido Amateur.
2: Yo no entiendo por qué no jugó. Gerardo era un buen futbolista. O sea, no sé
0: qué edad tiene, pero sí, Gerardo, Serie 35.
1: Sí, pero Gerardo tiene un problema de permisos.
2: De pase. ¿Cómo se llama el sistema que llega?
0: El TMS, el Comet.
2: El Comet.
0: Para bueno, jugar. Revisar ahí dice: No está habilitado. Esperan que corte para tirar eso. Son muy
1: no, sí, están escuchando,
0: son,
1: Gerardo.
0: No, pero no se puede defender, son muy vagas. Pausa y ya seguimos.
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0: Oye, recordemos la entrevista que hacíamos recién con el presidente y entrenador de Curicó Unido Amateur, Gerardo Martínez. El partido es el domingo, a las 3 de la tarde, Estadio La Granja.
2: Estadio La Granja.
0: Dijo, ¿octavo de final?
2: Octavo de final. Octavo. Dentro de los 16 ya. Mejor equipo.
0: Octavo de final de Copa de Campeones en la Serie Más 35. ¿400? Me sorprendió eso cuando le digo cuánto público. Solicitamos 400.
2: ¿400? Sí.
0: Yo creo que va a llegar.
2: Se tiene poca fe, Gerardo.
0: Creo que va a llegar gente. Bueno, sí, de hecho decías, creemos que pueden llegar 150, 200 personas. Sí. En La Granja. Bonito, vaya a ver.
2: Bonito.
0: Se comprará la entrada ahí mismo, me imagino.
2: Sí. Oye, no puedo dejar.
0: Se paga al ingreso.
2: El ingreso. No puedo dejar de saludar.
0: Oye, ¿a quién va a saludar?
2: Está de cumpleaños Claudio Mancilla.
1: Más conocido como Claudio Di Messina.
0: Ah, yo te decía, ¿quién es Claudio Messina?
1: Claudio Di Messina, sí. Perfecto. Más conocido como Claudio Messina, así que está de cumpleaños, nos está escuchando, andaba vitrineando en los chinos.
0: Pasó la barrera de los 40, ¿no?
1: Sí, hace rato.
0: Hace rato.
1: La de los 50.
0: Es de los nuestros. No.
1: La de los 50. De los 50, no. Así que saludos, que tenga un lindo día, lindo, a Claudio Di Messina.
0: Muy bien. ¿Qué le regalaría a usted?
1: ¿A Claudio? Paciencia.
0: Eso, regalos así para el alma.
1: Exactamente. Bien.
0: ¿Quiere aportar usted el cierre?
2: No, hay un torneo que se está jugando en Ecuador.
0: ¿Ya?
2: Está la Católica, pero quien está haciendo figura ahí es Amaro Pérez.
0: Torneo, fútbol.
2: Torneo
0: fútbol
2: internacional, juega en la final contra Fluminense. Le ganaron a la Liga Deportiva Universitaria de Quito por 2-1 ayer, y juega en la final, por si alguien lo quiere ver. Él nace de la Escuela Samuel Reyes. Es a las 12:15 y esos partidos los transmiten. Si alguien quiere ver a Amaro Pérez, que es seleccionado chileno,
0: ¿Dónde
2: de la generación.
0: ¿Cómo los buscan?
2: No, hay que buscarlo en YouTube, hay que poner los nombres de los equipos. Así lo encontré yo, en este caso Católica Fluminense, y puedes ver al curicano Amaro Pérez en esta final. Está bueno, está muy bueno.
0: Muy bien. 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
2: 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No sé cómo terminó ayer los Spurs con los Knicks.
0: ¿Ganaron los Knicks? Sobre el final.
2: Estaban jugando en San Antonio.
0: Sí, empezó mejor Nueva York, que estaba 7 arriba, remontó San Antonio, llegó a estar por 13 arriba, pero en el último cuarto apareció Jalen Brunson, espectacular, para conducir a los Knicks, y terminaron ganando, creo que por 10 u 11 unidades. Así que golpe duro para los Spurs, que venían con solo 3 días de descanso, hablamos de la NBA, ¿no? Después de la durísima serie que tuvieron con Oklahoma, mientras que venían con 10 días de descanso los jugadores de Knicks, porque a su anterior rival lo barrieron, lo ganaron 4-0, rapidito.
2: Oye,
0: ¿fue factor? Yo creo que sí, el físico.
2: Sí, mañana a las 8:30 el segundo partido, sí, nuevamente en San Antonio.
0: En San Antonio, una fiesta. Datitos al cierre: 3.000 pesos vale la entrada para ver a Curicó Unido Mater, Copa de Campeones, Serie 35, en La Granja el domingo a las 3. Y mañana, seamos sinceros, porque se nos olvidó hoy, mañana vamos a regalar entradas para la visita de Colo Colo de todos los tiempos a Molina.
2: Y si se nos olvida, Recuérdenos y rétenos.
0: Si se nos olvida mañana,
2: nos tratan de lo peor.
0: Va el fin de semana a su casa y le entrega entrada de alguna manera.
2: Mañana sin
0: falta. Usted es responsable de ese concurso. No le quiero meter presión. Usted es el responsable de ese concurso. Para que mañana salga al aire. Ojalá. Que estén bien. Chao.
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10: BLN Radio te indica la hora.
20: 3 de la mañana, en punto.
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2: BLN Radio te indica la hora.
3: 4 de la mañana. Un minuto.
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2: BLN Radio te indica la hora.
3: 5:04 a.m.
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0: 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Indica la hora en BLN Radio.
2: Son las 6 de la mañana. 6 minutos.
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3: Son las 6 de la mañana, con 32 minutos.

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1: Son las 6 de la mañana, 41 minutos.
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0: Son las 6 de la mañana, con 47 minutos.
1: 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Barbra Streisand.

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0: BLN Radio te indica la hora.
5: 7:00 a.m. 1 minuto.
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7: ¿Cómo están? Muy buenos días, 7:03 a.m, estamos iniciando esta jornada de día viernes. Ahora sí, don Salva, ¿cómo estamos? ¿Todo bien? Oye, ahora sí es viernes, pues mire, llevamos 3 días esperando el viernes. Hoy, del martes que andamos con el Salva, el día es viernes, ¿no? Viernes 5 de junio. Bienvenidos, como siempre vamos a estar revisando informe del tiempo, vamos a estar revisando titulares, lo que se viene para esta jornada. Durante esta jornada vamos a tener fría jornada en general, 12 grados como máxima, de hecho ya hay 10 grados a esta hora. Nada de precipitaciones, lluvias, pero sí hay bancos de niebla y llovizna matinal en algunos sectores para que tengan mucha, mucha precaución. 7:04, bienvenidos junto a Tecnomat y junto a la banda Lavandería, arrancamos.

las 7 de la mañana con 8 minutos. Lo habíamos adelantado. Condiciones de tiempo atmosférico para esta jornada. Llovizna matinal, bancos de niebla, cielos cubiertos claramente, durante esta jornada en el valle, en prácticamente toda nuestra región. 10 grados tenemos a esta hora en Curicó, vamos a llegar a una máxima de 12 grados. Recordemos que siempre esto es promedio, ¿eh? Porque hay sectores que podrían tener un poquito más, un par de grados más, otro un par de grados menos, pero en promedio, en el valle en general, 12 grados. Claro, pero no es la misma temperatura que hay en las ciudades, en la zona urbana, en la zona rural, distinto, en el campo, en la precordillera también, totalmente diferente. Pero en términos generales y los cubiertos, durante todo este resto de fin de semana, además, que nos queda, ¿no? Estamos iniciando el último día de la semana. Vamos a tener cielos cubiertos. En Molina, las mismas condiciones. Talca también, las mismas condiciones. Linares, va a estar un poco más densa esa visibilidad, esa bruma, esa vaguada. Lo mismo en la costa, vaguada costera, con llovizna, con cielos cubiertos. Pero de hecho, mira qué curioso, ¿eh? En la costa vamos a tener un poquito más alta la temperatura, 13 grados. Podría llegar a 15 el domingo, la máxima, con cielos despejados en la costa. Pero el resto de las jornadas, o el resto de la zona, vamos a tener solamente cielos parciales durante el fin de semana. 10 grados en Parral, la máxima, 3 en Cauquenes. ¿Tiene que viajar a Santiago, a la región metropolitana? Bueno, se va a encontrar con temperaturas de 13 grados, también con bancos de niebla en varias partes, en varios sectores que de acceso a la capital. El dato para quienes van a hacer algún trámite, alguna situación, hay neblina en la capital, hay neblina en Santiago. Así que hay que tener cuidado en la precaución para conducir, ¿ya? A esta hora, de hecho, tienen 6 grados en Santiago. Así que si usted va camino a Santiago a hacer algún trámite, son más o menos las condiciones las que se va a encontrar. La costa de O'Higgins, Pichilemu, por ejemplo, va a tener 13 grados también como temperatura máxima, con cielos cubiertos. La costa de la región de Valparaíso también con cielos cubiertos. Ya se nota ya la diferencia del invierno o de esta transición de otoño-invierno. Llovizna matinal también en el acceso al puerto de San Antonio, principalmente con las frutas que van hacia ese terminal. En San Antonio 13 grados la temperatura máxima para esta jornada. Y en Talcahuano también, de acuerdo a lo que dice la Dirección Meteorológica de Chile, déjame revisar, aquí está. En Talcahuano, también con vaguada costera, cielos cubiertos. 10 grados a esta hora en Concepción, por ejemplo, en Talcahuano, en esos sectores. 13 será la máxima probable para el día de hoy. Junto a Tecnomat, los expertos en revestimientos, y junto a la banda Lavandería, vamos revisando las primeras noticias de la jornada. 7:12 minutos.

0: 7 de la mañana, 15 minutos.
1: Terminan con dos huertos ilegales de cerezas tip top por fraude a la propiedad intelectual. Esto ocurrió aquí cerquita en Teno. Investigación se originó en un packing de esa comuna. Se detectó un lote de fruta etiquetado como variedad Rainier que levantó sospechas. Y era otra variedad, claro, porque el mundo de los viveros, de la inscripción de la propiedad intelectual y de los frutos, de las frutas en general, es tremenda, es mucho más rigurosa. Además, en Longaví se descubrió una plantación de 5 hectáreas de esta variedad. Claro, seguramente la tenía, esta variedad la tiene la autorización una persona, un empresario, y claro, lo clonaron. Sacaron una patillita, la típica, saquemos una patilla y hacemos la otra, y eso no se puede hacer. Bueno, Mural brinda homenaje a la Cuarteta de Oro, íconos del ciclismo curicano, Manuel Gallardo, Sergio Peñalosa, José Ormazábal y Manuel Castillo. Peligro para peatones, múltiples denuncias por veredas en mal estado en el centro de Talca. Creo que ese es un tema que no solamente Talca, esto lo trae el diario La Prensa. Creo que en Curicó también hay hartas veredas que están en mal estado. Fin a una histórica carencia, Teno contará con aparcadero municipal. Dos detenidos, también en Teno, huían en auto robado y atacaron a carabineros. Delantero Leandro Venegas entrega señales de seguir en Curicó. Inaugura moderno y renovado cuartel de bomberos en Licantén. En el centro de cumplimiento penitenciario de Talca, Gendarmería informó que se incautaron más de 800 dosis de diversas drogas. Ivo Basay adelanta la final ante Santa Cruz. Se juega mañana en Talca. Ya, ahí están los principales titulares que trae el diario La Prensa.

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12: Siete de la mañana, 34 minutos.

estamos revisando algunas de las noticias, informaciones a nivel internacional. Hoy una granizada en una localidad china, parecía nieve, imagínate. O sea, fue tanto lo que cayó y no fueron como estas pelotas de ping pong que caen en Argentina, ¿eh? No. No, tengo un granizo de una, como el porte de una bolita de cristal, así, claro, esas canicas le llaman los mexicanos. Pero fue mucho, si estaba blanco el piso. Cambio climático, dicen. Mientras tanto, nosotros vamos a tener durante esta jornada posibilidades de lluvia, ninguna. Algo de chubasquitos mañana, podría ser en la tarde, noche, cerca de las 8 de la noche, así un par de gotitas, casi como llovizna. Martes, miércoles, sí podría haber algo de precipitaciones, y luego viernes y sábado de la próxima semana, un segundo sistema frontal que también podría tener una situación compleja. Eso, ya, revisemos nuestro sitio. BLNradio.cl, principales noticias para que partamos el día informado. Suspenden partido de exhibición de Colo-Colo de todos los tiempos programado en Molina. Inauguran obras de ampliación en histórico cuartel de bomberos Licantén. MOP Maule despliega trabajos de mitigación en el río Mataquito para evitar inundaciones. Los resultados se ven a mediano plazo. Senador Vial analiza crisis de seguridad y desempleo en el Maule. Senadora Bodanovich plantea reducir impuestos a empresas, pero aumentar carga tributaria a sus dueños. 4 meses sin rastros de joven curicano desaparecido tras dejar carta de despedida. Tesorería embarga propiedades a deudores del CAE. Atentos con eso. Empresa a cargo del Hospital de Licantén proyecta adelantar entrega de la obra para fines de 2027. Colegio de Profesores criticó que ley escuelas protegidas aborde los efectos, pero no las causas de la violencia escolar. Son los principales titulares que trae nuestro sitio. BLNradio.cl, 7:40 minutos, todo por encargo de Tecnomatic, la banda lavandería.

0: de la mañana y 43 minutos.
1: Las 7 ya con 44, justito cambió, 7 con 44 minutos. Principales titulares que trae la prensa nacional. El diario La Tercera. Gobierno se abre a legislar cambio al secreto bancario vía judicial tras una reñida votación en el Senado y golpe al tren de Aragua. Claro, esto es lo que cambia un poco el panorama. De todas maneras, hubo un doble empate en la votación en el Senado y cuatro senadores, perdón, que se abstuvieron, que no votaron, mejor dicho, van a tener que dirimir el doble empate ahora. CAS hace frente a la arremetida municipal por contribuciones y alcalde Toledo protagoniza impas con el presidente. Impacto de mega reforma, nuevo informe financiero de Hacienda prevé un peor escenario fiscal a partir del 2027. Grandes filas y aglomeraciones en horario peak. ¿Por qué Metro tiene pocas boleterías habilitadas? Mira, una pregunta. Hoy el diario La Tercera trae mascotas y canciones de los mundiales de fútbol. Ah, parece que nos copiaron, ¿eh? Porque la otra vez hicimos algo parecido nosotros ahí buscando las canciones, los himnos del mundial, claro, y las mascotas del mundial de aquella época. Eso lo trae el diario La Tercera. Diario La Cuarta. Es la única vez que somos amenazados, rostros de Chilevisión reaccionan y responden a dura advertencia de Cuchillo e Izaguirre. El comunicador rayó la cancha tras acceder a conversar con uno de los programas del canal. Le respondieron con todo, claramente. Torturó y mató a su hija de 7 años en Puente Alto, la confesión de parricida que justificó atrocidad con insólito motivo. Lo recibieron a gritos y respondió cargando contra un alcalde. Tenso momento de casa en pleno encuentro masivo. Eso lo trae el diario La Cuarta. El Mercurio Online, EMOL. Gran mayoría, 67% defiende registro de vándalos. Más del 60% respalda que sancionados pierdan beneficios sociales. Un 75% apoya la salida de los dos subsecretarios. Esto es lo que traen las encuestas y que replica el diario El Mercurio. Hombre queda en riesgo vital tras ser acribillado en Colina. Recibió 20 disparos. Oye, increíble, ¿eh? Ya, nos vamos. Gracias por la sintonía. Vienen las noticias, sala de prensa. Junto a Tecnomat y la banda Lavandería, le damos las gracias por la sintonía de esta semana y nos reencontramos la próxima. Pero en un ratito más, llegamos con el matinal. Chau, chau.

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3: 7:59 a.m.
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6: Ambulantes vuelven a exigir permisos formales para vender en la inmediación del hospital de Curicó y piden urgentemente una mesa de trabajo con el alcalde y los concejales. Operativo de Gendarmería en la cárcel de Talca permitió la incautación de más de 812 distintos tipos de drogas, además de otros elementos prohibidos. Los resultados se ven a mediano plazo. Esto lo dijo el senador Vial, quien analizó ayer aquí en VLN Radio la crisis de seguridad y el desempleo que mantiene hoy día la región del Maule. Emotiva despedida en el hospital de Talca. Familia de menor fallecido tras accidente donó sus órganos. Empresa a cargo del Hospital de Licantén proyecta adelantar la entrega de la obra para fines del año 2027. Y en esta entrega matinal de Sala de Prensa por VLN Radio presentaremos la historia ochentera del Rucio Bobadilla, cuando don Francisco habló mal de Gualañé en su recorrido Usted no conoce Chile.
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3: Son las 8:01.
6: Muy buenos días, bienvenidas, bienvenidos a esta, la edición matinal de Sala de Prensa, en este día viernes, en el 5 de junio de 2026. Hoy día está perfecta la fecha, ¿no? Saludos cordiales para ustedes, auditores, ustedes que nos favorecen con la sintonía día a día. Cada día somos más auditores, cada día más somos gente conectada. En esta transmisión personal que hago de mi cuenta de Facebook Live con Luis Alberto Cabello, usted nos puede seguir, incluso puede ver la transmisión que estamos haciendo ahora desde el estudio central de VLN Radio acá en la ciudad de Curicó. Vaya a Facebook, nos busca como Luis Alberto Cabello y ahí puede observar esto, lo que estoy haciendo ahora en el estudio en vivo para ustedes. Ahora les voy a dejar nuestro contacto del WhatsApp. Si algo pasa en el bloque informativo de 8-9, en Sala de Prensa, avísenos por favor de inmediato para aprovechar la instancia en que estamos en vivo completamente para ustedes. Todo por favor al más 569-90-77-60-38. Más 569-90-77-60-38. Voy a aprovechar de saludar algunas personas que siempre están conectadas: Pato Cirrosi, Adriana Lizama, Patricia Barrera, Jean Paul Correa, Clarita Irene, Corina González, y así una cantidad enorme de gente conectada ahora, escuchando y viendo una transmisión Facebook Live que estamos desarrollando desde el estudio central de BLN Radio. Aprovecho la instancia para saludar a la gente que hoy día está de santo, onomástico, de cumpleaños. Entre ellos, y entre otros, el conocido Leo Meneses celebra un año más de vida, como es auditor de radio. Es un buen auditor de radio, aprovecho la instancia de saludarlo cordialmente con motivo de este cumpleaños. Cumpleaños feliz.
7: Curicó.
6: Partimos con los ambulantes. La presencia de comerciante ambulante en los accesos del Hospital Provincial de Curicó ha generado un intenso debate entre las autoridades fiscalizadoras y los propios vendedores, quienes buscan hoy día establecerse de manera formal ahí en las inmediaciones del hospital. Después de una serie de rondas preventivas y decomisos efectuados por carabineros Primera Comisaría, los trabajadores informales han alzado la voz para dar a conocer las gestiones que han desarrollado durante meses, con el objetivo de obtener los permisos municipales correspondientes y de alguna manera regularizar su situación. Los voceros de la agrupación aseguran llevar más de 4 meses pidiendo audiencias y presentando propuestas a la Municipalidad de Curicó. El proyecto impulsado por los vendedores busca erradicar el comercio en el suelo y el estigma de los toldos azules, proponiendo la instalación de puestos estandarizados, limpios, ordenados, que no obstaculicen el tránsito peatonal ni tampoco afecten el entorno del recinto de salud provincial. Ayer estuvimos en el lugar. Sí, nos atrevimos, estuvimos en el lugar personalmente, reporteando y conversando con Pablo Fuentes Cáceres. Él es uno de los locatarios del sector que ofrece diariamente frutas y verduras, pero lo hace en el suelo. Explicó que la principal motivación del grupo es el sustento familiar frente a la falta de oportunidades laborales, argumentando que han intentado seguir todos los conductos regulares de la municipalidad, sin obtener hasta ahora respuestas favorables para poder trabajar ahí en el sector cerca del hospital.
8: Necesidad de llevar alimento a la casa, sin trabajo. Resulta que nosotros llevamos ya más de 4 meses gestionando los permisos, no han hecho limpiar, no han hecho que hagamos proyectos, que nos agrupemos, que vamos a la municipalidad. Hemos ido reiteradas veces, hoy día en la mañana, sí, nuevamente sí, estuve allá tratando, intentando de conversar con don Francisco, que es la persona que está a cargo.
6: Usted se refiere a Francisco Medina.
8: Exacto.
6: Él es el jefe de gabinete del alcalde Borracha.
8: Exacto, con él. Entonces fui a dejarle, él me dijo que le hiciera un proyecto para que ellos vieran si es que nos podían facilitar un lugar para que nosotros podamos salir de este lugar y podamos instalarnos en el lugar del frente. Pero ¿qué es lo que sucede? Que las personas no nos están recibiendo la plata. Nosotros no estamos yendo a pedirle al alcalde ni a don Francisco que ellos nos pasen plata. Nosotros tenemos el dinero para comprar nuestras cosas. Ahora en la mañana fui y le dejé a la secretaria de él un proyecto en el cual nosotros mismos tomamos y bajamos por la cámara satelital, pusimos ese lugar, le mostramos cómo es lo que queremos hacer, que esto no va a ser una feria de las pulgas, porque aquí lo que nosotros queremos es que ellos nos den permiso para nosotros poder salir de la posición en la cual estamos, en el suelo, y ganarnos ordenadamente en un lugar, porque nosotros aquí estamos a la gente rindiéndole un beneficio. Nosotros no estamos robando, nosotros no estamos haciendo ningún daño a la comunidad, al contrario, estamos dándole un beneficio a la gente, que es vender.
6: La necesidad económica y también las complejas responsabilidades de cuidado se repiten entre los testimonios. Por ejemplo, Pablo Valdivia Soto, quien se instaló también en la zona para trabajar y tras quedar sin su empleo como trabajador agrícola de temporada, señaló ayer también a BLN Radio que debe cuidar a su papá con discapacidad visual severa y con enfermedades crónicas, lo que le impide buscar un empleo alejado de su domicilio. Tiene que estar ahí cerquita de la casa en Sol de Septiembre. A pesar de haber iniciado los trámites acreditando su situación de salud del papá, acusa haber sufrido el decomiso de su mercadería en días recientes.
9: Tengo la tutela de mi padre, que es discapacitado visual, es dependiente total, aparte él es diabético hipertenso. Yo me hice cargo de él, entonces yo necesito trabajar en una parte aledaña a mi domicilio.
6: O sea, ¿tú eres vecino acá?
9: Yo soy vecino, yo soy residente de la población Sol de Septiembre.
6: O sea, respecto a ti no habría, porque hay algunas aprensiones que dicen, oye, ¿para qué quieren, si es gente de Santiago que viene a vender producto acá cerca?
9: No, eso es completamente falso. Por eso el municipio tiene que revisar el tema de cada persona. Yo hablo con base aquí, como usted puede ver, yo tengo la credencial de discapacidad de mi viejo. Aquí sale donde yo vivo, el recinto, mi domicilio. Yo estaba trabajando, como le digo, en una parte aledaña al establecimiento, aquí en la casa de un vecino, con permiso del vecino. No sé cuáles son los peros y los contras, por qué unos sí y otros no.
6: Y para concretar este ordenamiento y mantener un canal de diálogo formal, los vendedores conformaron ya una directiva liderada por Vanessa Morales, quien enfatizó que la agrupación está compuesta exclusivamente por habitantes de Curicó y residentes de los sectores aledaños al hospital. La dirigente de este grupo informal detalló que ellos mismos se han encargado de retirar la basura diariamente y que su objetivo es evitar la llegada indiscriminada de comerciantes de otras regiones del país.
10: ¿Sabe qué es lo que queremos? Que nos pongan un mes a prueba y que vayan viendo cómo nosotros mantenemos. Pero ¿sabe por qué? Porque como grupo tenemos escobillón, tenemos pala, andamos limpiando de punta a punta para no mantener cochinos.
6: Pero ¿no será que a ustedes el municipio les da un mensaje de calma y dicen, ¿sabes? Les podemos ubicar, pero con el afán de sacarlos derechamente de acá.
9: Pero pareciese que fuese humo.
10: Es que es humo, exacto. Es un humo blanco como para calmarnos. No nos dan ninguna solución, entonces necesitamos la solución. O es sí o es no. El otro día nos llegó el ministro Efe como para ponernos en ferias de vez en cuando. Nosotros comimos todos los días.
6: Y si, por ejemplo, vamos a la cosa más general. Si aplicáramos una encuesta ciudadana, ¿qué cree usted? ¿La gente está de acuerdo o en desacuerdo que se instalen ustedes los comerciantes acá cerquita del hospital de Curicó? ¿Qué cree usted? ¿Qué es lo que...?
10: Si usted me pregunta a mí, yo digo que sí, porque cuando viene el municipio y cuando viene Carabinero, la gente a ellos mismos les discute y le dice, ¿por qué lo hacen? ¿Por qué lo sacan? ¿Por qué lo retiran? ¿Por qué no van a buscar a los delincuentes? Eso es lo que tienen que buscar, a los delincuentes, a la gente que vende droga. Esa gente tienen que sacarla. Nosotros estamos trabajando.
6: Bueno, y a la espera de una respuesta definitiva por parte del municipio curicano, los vendedores insisten en que están plenamente dispuestos a pagar los impuestos y patentes respectivas. Asimismo, reiteraron su compromiso de someterse a las fiscalizaciones sanitarias y de seguridad necesarias, exigiendo una mesa de trabajo que les permita operar formalmente sin el riesgo diario de perder toda su mercadería y con ello su única fuente de ingreso que tienen hoy día cuando la cosa económica, usted sabe, en el país está pero por el suelo. Comentarios. Yo siento que la cosa está dividida. Ayer estuve en el lugar, me atreví a ir a conversar con ellos porque a veces hay ciertas aprensiones por los comentarios que emito de uno acá en este micrófono, ¿no? Bueno, pero lo bueno es que me atendieron con harto respeto y pudimos dialogar tranquilamente. En eso no hay ningún problema. Yo agradezco eso. La cosa está dividida porque cuando estuve ahí momentos previos, sacar la cámara, en alarmar todo el tema para hacer un like que hicimos en directo del lugar, la gente decía, oye, no queremos más comerciantes, oye, pobrecito, ¿por qué no le dan permiso si eso no ayuda a todo acá al entorno? Entonces, como que está bien dividida la cosa, ¿ya? Si yo fuera alcalde, don George, yo haría una especie de consulta ciudadana. Sí, yo haría una consulta ciudadana para que la gente decida. Es una opinión personal. Y segundo, en esto, decirle a la gente de la municipalidad que no le creen falsa expectativa también a este grupo. No, si van a hacer algo, que sean cosas concretas. No lo engañen, porque esto es una verdadera bomba de tiempo. Ya no le creen falsa expectativa, que oye, tal vez los vamos a poner a prueba un mes y si resulta se quedan. No, yo prefiero una mentira piadosa, una mentira dura, ante una cuestión que sea media así, media camuflada, ¿no? Las cosas se sinceran de inmediato, porque esto es va escalando, ¿ya? Después van a tener a grupo ahí protestando en la municipalidad. No sé qué va a pasar el próximo día lunes cuando este mismo grupo llegue a conversar con el administrador Marcelo Fernández. No sé cómo qué va a pasar el próximo lunes. No sé qué paraban ahí de este grupo de comerciantes informales a pedir solución al municipio curicano. Y en esta parada también un llamado a ustedes, los señores concejales, a todos. No me vengan con el cuento de que es que esa es responsabilidad de la administración. Ustedes también son representantes, si la gente lo eligió a ustedes para ordenar esta comuna. Pues, si bien es cierto, está el alcalde, está Marcelo Fernández como administrador, está Francisco Medina, el equipo que lidera el municipio curicano hoy día, está bien. Pero ustedes, los concejales, están llamados también a hacer un aporte. ¿Cómo se van a dar las manos en toda esta situación? Tienen que ir a las reuniones, escuchar a la gente. Tal cual este comunicador fue ayer a conversar con la gente. Ahí quiero ver a un Raimundo Canquil, ahí quiero ver a un Mario Undurraga, a ver si se atreven a ir a conversar con ellos. Mi amigo y colega Galo Reyes también que vaya. Pilar Contardo. Atrévanse a ir, pues, a conversar con la gente, vayan y conversen con ellos. Porque para eso la gente los eligió, para solucionar los problemas que se presentan en la comuna de Curicó. Para eso votaron por ustedes la gente de Curicó.
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6: Canciones dedicadas a la lluvia. ¿Te sabe alguna, Luis Alberto Rivera? ¿Cómo estás? Buenos días.
1: Buenos días, Luis Alberto. Buenos días, auditor. Pero ¿cómo no me voy a acordar? Pero... Y la lluvia caerá. Y la otra canción que me gusta que tiene relación con lluvia es cuando sopla el viento en las mañanas, o en la ventana.
6: En la ventana,
1: porque te recuerdo hoy.
6: Y ahora.
1: El otro, y la lluvia caerá.
6: Hay una salsera también. Hay una canción salsera que tiene que ver con la lluvia.
1: Una gotita.
6: Tinta,
1: del año,
6: tinta,
1: tinta, hace 50 años, 40.
6: Tinta, tinta, tinta. Y hay que otra canción de la lluvia. A ver, ¿cómo está la memoria? A ver.
1: Hay otra canción que dice lluvia. La, la, la, la, la, la, la lluvia.
6: Ya. Ya, ¿por qué estamos hablando de la lluvia? Porque vamos a tener este fenómeno de pareciera este fin de semana, ¿o no? ¿Cómo estás? Buenos días, te saludo ahora formalmente.
1: Buenos días, Luis. Sabes que estoy revisando en tiempo real lo que podríamos tener mañana, pero en realidad auditoras y auditores, muchos pensarán que si es una lluvia importante, que hay que usar paraguas o no. Sabes que voy a revisar en tiempo real para acompañar a nuestros auditores que a lo mejor tienen alguna actividad. Durante la mañana tendremos buen tiempo con cielo completamente nublado. Cuando digo buen tiempo, es que no hay lluvia. Pero sí está apareciendo unos chubascos muy débiles a las 5 de la tarde y hasta se podrían prolongar hasta las 19 horas. ¿Cuánto se va a reunir de milímetro? Apenas un milímetro, Luis. Así que prácticamente. No quiero decir que es niebla densa.
6: Pero tampoco es lluvia, derechamente.
1: Tampoco, si son chubascos muy débiles.
6: Bueno.
1: Esto acá en el Valle Central de Curicó. Lo que quiero también, voy a adelantar de inmediato qué va a ocurrir estos días, porque estamos ya pensando que vamos a tener una lluvia un tanto importante. ¿Te acuerdas que hemos estado anunciando estos días precipitaciones para la próxima semana? El día martes 9 y el día miércoles 10 de junio. Precisamente para el martes voy a anticipar, antes de dar a conocer los informes meteorológicos de todos los días que prepara BLN Tiempo. El día martes podríamos tener 4 milímetros, que es muy poco. Y el día martes y el día miércoles tendríamos 25 a 30 milímetros. Escúchalo, Alberto, porque esto también va a provocar nevazones en la alta cordillera, incluso en una nevazón con una isoterma cero desde los Queñes hacia arriba, lo que significa que eso es buena nevazón por el hecho de que hay temperatura baja en esa zona el próximo día miércoles y no va a llover más hacia lo más alto, hacia el interior, hacia el sector del Paso Vergara. Eso es bueno porque ahí va a caer nieve, según el pronóstico que ha elaborado BLN Tiempo. Esto es el miércoles, tendríamos lluvia prácticamente acá en el Valle Central durante todo el día y nevazón en la parte cordillera. Atención, nuestros auditores que viven allá en la zona del Radal Parque Inglés también tendrán de nevazón y en la zona de Teno, específicamente en el sector de la montaña. Volviendo a tiempo real, lo habíamos anticipado desde el lunes, que tendríamos temperaturas mínimas, aunque se escuche raro al oído, mínimas muy altas, y así es, hoy día 10 grados la temperatura, pero sabes que en la costa las temperaturas mínimas están llegando a los 11 grados, lo que significa que el océano está muy cálido, con temperaturas muy altas. Incluso algunas personas nos han dicho que los delfines, esos que se movilizan por lo general hacia el norte, están devolviéndose hacia el sur, porque en realidad el agua está muy caliente.

0: La mínima de hoy y una máxima para esta jornada en el Valle Central que considera las comunas de Romeral. Saludos para todo Romeral. Saludos para la gente de también de Teno, que considera el Valle Central, Rauco, Sagrada Familia, Molina y Curicó. La máxima podría llegar apenas a los 14 grados. ¿Sabes cuándo llegue el invierno? En 16 días más, Luis Alberto.
1: Mira, el día de San Luis, que cae día. ¿Qué día acá? Me dijeron domingo, parece.
0: Que tus auditores te digan, sí. Ahí te apoyen un poco.
1: Nuestros auditores, porque San Benzo no estuvo.
0: El día 21, por si acaso, el día 21 de junio comienza el invierno. Esto es 16 días más. ¿Qué día cae?
1: Domingo.
0: Capaz que sea domingo. Vamos con Gualañé, tendrán 15 grados, también con 10 grados hoy día. Licantén 10 grados de mínima, 15 la máxima. Imagina, en Bisuquén, Luis Alberto, 11 grados hoy día de mínima. Vamos con Curepto, 15 grados la máxima, en Villa Prat 15 también, en la costa, en Iloque, en Duao, ahí donde está la Bellita, en Pichibuis, donde vivía la tía Conona. Sabes que la temperatura mínima de hoy fue de 11 grados y tendrán una máxima de 15 grados, totalmente anormal. Chimbarongo, San Fernando, Santa Cruz, Rengo y Pelequén, 13 grados, 15 grados para Lolol, 15 grados para Paredones, la zona de Pichilemu, 16 grados, 15 para Río Claro, también ahí en la zona de San Rafael, Compeo, atención, en San Rafael está con densa niebla, nos comenta don David Salazar, muchas gracias. En Cauquenes, 14 grados, Linares, 14 grados de día y Constitución, 14 grados.
1: La gente me está escribiendo, ¿cuál es la mejor canción relacionada con el mundo de la lluvia? Llueve sobre el lacio de los búnkers, la mejor canción.
0: Esa es la canción que yo decía adelante.
1: ¿En serio?
0: Pero sí, yo me acuerdo más de la lluvia. Esa lluvia, tarararara, lluvia.
1: Gracias, Luis Rivera.
0: Chao.
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1: Vamos con los operativos que se hicieron de manera reciente, hace un par de horas atrás, al interior de la cárcel de Talca. Un contundente operativo se registró en este allanamiento, ejecutado por personal de gendarmería, un operativo sorpresa que permitió la incautación de más de 812 distintos tipos de drogas, además de diversos elementos prohibidos al interior del CCP de Talca. La intervención se enmarca en las acciones permanentes destinadas a fortalecer el control y prevenir el actuar de organizaciones criminales dentro del recinto carcelario, el cual actualmente tiene a 1.012 personas privadas de libertad. Este es el número oficial de internos de la cárcel de Talca, para que usted lo sepa. 1.012 personas son internos de la cárcel pública de Talca. El procedimiento se llevó a cabo una vez finalizada la jornada de visitas correspondiente a los módulos condenados A2 y el B1. En dicha instancia, los funcionarios carcelarios efectuaron rigurosos registros corporales a los internos, una labor que fue complementada con allanamiento extraordinario desplegado específicamente en el sector del gimnasio de la unidad penal, logrando dar con la abultada cantidad de sustancias ilícitas. ¿Cómo es posible, digo yo? ¿Cuál es la forma de ingreso a esta cantidad enorme de droga dentro de la cárcel de Curicó? Perdón, corrijo, Talca, discúlpenme. El CRM de Seguridad Pública, Germán Parra, relevó la coordinación de varias instituciones para frenar el avance delictual al interior de las cárceles de la región.
4: El combate al crimen organizado también se hace desde dentro. Y eso no vamos a permitir en ningún caso que las bandas criminales y estas organizaciones sigan manteniendo el control desde el interior de las cárceles. Así que se va a continuar trabajando, como ha señalado nuestro presidente, y vamos a seguir coordinando para que hechos como este no vuelvan a ocurrir.
1: El despliegue operativo también fue valorado por la directora regional de Gendarmería, la coronel Pabla Arias Díaz, quien reconoció el desempeño del personal de Gendarmería.
5: Queremos también destacar el compromiso de nuestro personal en la parte profesional, responsable, y con este actuar también venimos a prevenir, evitar los eventos críticos a la población penal.
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1: 8 de la mañana, 27 minutos. El tema del comercio ambulante cerca del hospital de Curicó está muy candente. Está hoy día en la discusión pública a nivel comunal. Me escribe Roberto. Buenos días, Luis. Es cruel y difícil, pero yo optaría por no autorizar los puestos en el hospital de Curicó. Se formaría

0: una feria de las pulgas, afeando el entorno, olores a comida, fritanga, basureros humeantes, es difícil, pero esto no puede ser, dice Roberto, que nos escribe. Y también otro comentario que recibo en el WhatsApp de la radio. Si ellos quieren formalizarse, ¿por qué no arriendan un local? Hay uno de esos peladeros que hay frente al hospital. Si ellos quieren, formalizar, tienen que pagar. El problema, que ocupan la vereda y dejan poco espacio para transitar, y es bastante molesto transitar cuando ellos están ahí en la vereda. Eso es lo que me escribe el auditor respecto a esta temática, que hoy día está sonando fuerte como discusión pública en la comuna de Curicó.
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0: Vamos ahora con lo anunciado también en los titulares esta mañana. Vamos a presentar la historia ochentera del Rucio Bobadilla. Cuando don Francisco habló mal de Gualañé en su recorrido, usted no conoce Chile. Quienes ya tenemos nuestros años, seguramente nos recordamos aún, ¿no?, de ese espacio que se emitía dentro del programa Sábado Gigante. Usted no conoce Chile. En la memoria colectiva de muchos habitantes de la costa de Curicó está internalizado, tal vez, el primer viaje por tierra que desarrolló el conocido animador internacional don Francisco a comunas como Gualañé, Licantén, estuvo por ahí cerca de Bichuquén, y que dio forma al programa de reportajes Usted no conoce Chile. El segmento televisivo que aparecía en Sábado Gigante por allá en los años 80 Contaba historias de localidades apartadas de nuestro país, entrevista a campesino, a pescador y tantas cosas más, que en aquel tiempo sorprendía en los escasos televisores blanco y negro que había solo en algunas casas de la costa y del país. Eran pocos. Don Francisco en su recorrido destacó los parajes de la costa, pero también en su desplazamiento por la ruta J60 le llamó la atención un par de perros muy flacos que estaban a la orilla del camino. Según él, en muy mal estado, muy mal mantenidos, desnutridos, y también habló otras cosas negativas de la gente de la costa de Curicó. Lo dijo Don Francisco en su espacio. Presentado el reportaje en Canal 13, fíjese que hubo un guanañecino que trató de levantar la voz en aquellos años para explicarle a Don Francisco que más allá de los perros flacos, la zona de Gualañé tenía muchas maravillas por las que debía trascender o destacarse, según recuerda José Renato Bobadilla.
11: En esos años, 30 o 40 años atrás, y cerca de Ligantén, en un sector denominado Placilla, vio unos perros. Y unos perros tan flacos que él contó de que le daba lástima ver que la gente era tan pobre que los perros ni siquiera comían.
0: Este valiente hombre fue el conocido José Renato Bobadilla, quien actualmente tiene 86 años de vida y quien en esos años, y con la escasa tecnología que había por allá en los años 80, con recursos propios, fíjese que compró una máquina filmadora. Y para tratar de representarle a Don Francisco que Gualañé sí tenía lugares maravillosos, el ruso Bobadilla comenzó grabando algunas escenas de lugares bastante pintorescos de la costa en general. Lo primero que hizo el ruso Bobadilla fue trepar con sus equipos audiovisuales hasta la cima del Cerro Maica. Este es un cerro situado al oriente de Mirarrío y apegado al camino hacia la localidad del Buche en la zona de Gualañé. Cuenta la historia que José Renato Bobadilla pasó toda la noche y la madrugada en la punta del Cerro Maica, ya que lo que él deseaba era grabar los potentes rayos solares que por las mañanas alumbraban todo el Valle del Mataquito. Todo bien, hasta que en medio de la madrugada de grabación, los potentes rayos del sol ingresaron por el lente de su sofisticada cámara de video para aquellos años. Y simplemente se quemó todo su equipo de filmación, viéndose de alguna manera frustrada la idea de representarle a Don Francisco que Gualañé era bello, más allá de un par de perros desnutridos, y que el animador nunca supo que eran perros liebreros o perros galgos.
11: Y los perros eran unos perros galgos. Entonces por eso me impresionó, entonces compré una cámara para poderle responder. Entonces quería mostrarle lo que era Gualañé, cómo era su gente, y responderle porque él estaba ensado en esa época, ensado gigante. Entonces que una equivocación la tiene cualquiera.
12: ¿Y le pudo responder?
11: No pudo porque se me quemó la cámara.
0: Sí, cierto.
11: Fue en el año, yo creo que por ahí, antes del año 83 me parece.
0: Hoy, más allá de la anécdota, José Renato Bobadilla recuerda con nostalgia este capítulo de su vida, que hizo lo imposible por llamar la atención de Don Francisco y su destructivo comentario hacia su querido Gualañé. Recuerda además que el alcalde de la época, con el fin de resarcir el daño sufrido, le ayudó con la mitad del dinero que usó para comprar en aquellos años su primer equipo de filmación.
11: En esa época estaba de alcalde don Jaime García Huidobro, y él gentilmente, viendo el esfuerzo y el empeño que le había hecho, me pagó la mitad de la reparación de la cámara.
0: Ese era el bloque Usted no conoce Chile, de Don Francisco en esos años, ¿no?
11: Exacto, sí. Así que queríamos responderle cariñosamente que está equivocado, que los perros eran de raza, sí, donde se les veía las costillas, no era que la gente fuera tan pobre, sino que era la raza de perro.
0: Estaba equivocado Don Francisco entonces con su comentario que hizo en esos años, en los años 80, respecto de Gualañé. Después de esta y otras tantas historias, el ruso Bobadilla siguió en su oficio orientando a los agricultores de la costa, que por años se dedicaron también al cultivo del tabaco. Y hasta que logró también conseguir la primera frecuencia radial FM para Gualañé, la hoy desaparecida Radio Paula FM, convirtiéndose en la primera emisora comercial de la costa de Curicó. Tanta historia que tiene, ¿no? José Renato Bobadilla. Y esta es una de ellas, cuando de alguna manera trató de enfrentar a Don Francisco y decirle, no, pues señor, está equivocado. Gualañé, los años 80, era un pueblo humilde. Pero no necesariamente la gente de Gualañé pasaba hambre, como lo trató de representar Don Francisco.
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12: Son las 8 con 37 minutos.
0: La Brigada de Robos de Curicó cumplió un año más de vida en Curicó. Es la Brigada Investigadora de Robos, la denominada Viro, de la Policía de Investigaciones de esta ciudad, que ya conmemoró su séptimo aniversario en una instancia que reunió a diversas autoridades locales, como por ejemplo el delegado presidencial y el Seremi de Seguridad Pública, junto a aliados estratégicos como el Ministerio Público. El prefecto inspector Marcos Ramírez, quien es el jefe nacional contra el robo y focos criminales, destacó la importancia de este hito, no solo como una celebración, sino como un espacio para compartir experiencias y recibir el reconocimiento de la comunidad en un área tan sensible como la investigación policial. Durante el balance de la gestión, la autoridad policial a nivel nacional abordó la mutación del delito en el país, explicando que hoy día se enfrenta a un fenómeno denominado policriminalidad. Bajo este concepto, las bandas y organizaciones criminales ya no operan en forma estática, sino que cometen diversas falsas conexas que tributan a redes tanto nacionales como también internacionales, buscando maximizar la forma ilícita de sus ganancias financieras.
13: Tan inmerso dentro de un submundo que se puede observar con delitos conexos. Hoy día le llamamos policriminalidad, puesto que las organizaciones criminales y las bandas criminales cometen diversas situaciones delictuales que reportan finalmente ganancias importantes y tributan, ¿cierto?, a organizaciones y bandas que están tanto a nivel nacional enquistadas como a nivel internacional. Se ha observado en los últimos procedimientos de esa forma, que la importancia de golpear el patrimonio de las bandas criminales es lo más importante, dejarlo sin el recurso para poder seguir operando.
0: La policía ha detectado que delitos de alta gravedad, como por ejemplo los secuestros, se encuentran conectados con robo de vehículos y de teléfonos celulares, ya que los delincuentes, fíjese que necesitan de estos medios logísticos para poder desarrollar vigilancias y ejecutar sus ataques.
13: Se puede observar claramente de que los delitos están conectados. Están conectados. Hoy día un delito tan doloroso y tan duro como es el secuestro puede estar conectado con otros delitos contra la propiedad, porque el delincuente y la organización tiene que construir y abordar el medio para poder ejecutar un hecho. Es decir, el robo de un vehículo, el robo de teléfonos celulares, el compartir alguna estrategia para poder hacer vigilancia y poder abordar a sus víctimas de mejor forma y poder concretar su fechoría. Hemos visto que las brigadas investigadoras de robo a nivel nacional han mutado también a trabajar en paralelo con otras brigadas especializadas de la PDI, también con carabineros, con gendarmería, con un análisis criminal transversal con otras instituciones y también haciendo alianza con el mundo privado, que es muy importante porque además la seguridad la construimos todos.
0: Marco Ramírez también se refirió a la irrupción de los delitos importados o con modalidades delictivas a las que el país no estaba acostumbrado, donde para abordar esta realidad la PDI utiliza su conexión global a través de Interpol y el trabajo de sus agregados policiales en el extranjero.
13: La experiencia que tiene la PDI en materia de abordaje de delitos de la nueva criminalidad en realidad tiene que ver también con este bagaje de aprendizaje que tenemos a través de Interpol. Nosotros estamos conectados a nivel mundial con Interpol, pero también tenemos otra potencialidad que hoy en día es los agregados policiales que tiene la PDI en diferentes puntos del mundo. Y con esa conexión y entrega de información tan inmediata y recíproca, nos permite ir construyendo estructura, ir sabiendo cómo se van formando estos grupos criminales y cuáles son sus patrones y además poder perfilarlo en los delitos que cometen.
0: Marco Ramírez, recordemos que trabajó hace un par de años en la brigada investigadora, la BICRIM de Molina. Un extraordinario policía. Quedó con un muy buen comentario acá cuando estuvo trabajando a nivel local y ahora ejerce este cargo en Santiago, en la Jefatura Nacional contra el Robo. Además, Marco Ramírez entregó recomendaciones preventivas dirigidas especialmente a los habitantes de la región del Maule, una zona caracterizada por su alta actividad agrícola, donde se suelen desarrollar transacciones comerciales de forma directa en efectivo y preferir los medios electrónicos para aquello, dijo Marco Ramírez. No ir al banco, sacar plata, ¿no? Hay que preferir más bien lo electrónico, recomienda el policía.
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0: En política, el senador por el Maule, Cristian Vial, de Republicanos, se refirió a la reciente sesión parlamentaria en Valparaíso y analizó la compleja situación económica que vive hoy día el país, manifestando su preocupación por el alto índice de desempleo que enfrenta particularmente esta zona, el Maule. Una realidad que, si bien se mantiene bajo la media nacional en la región del Maule, ha registrado esta zona un aumento en el último tiempo, sumado también al incremento de la informalidad laboral que afecta hoy día a los habitantes locales. Respecto a la labor del Congreso, el senador destacó el despacho a ley del proyecto Escuelas Protegidas, un proyecto que busca entregar herramientas de convivencia escolar y seguridad hacia todas las comunidades educativas desde Arica hasta Magallanes. Asimismo, la ley incorpora protocolos con participación de adultos responsables, el apoyo de carabineros y una mayor ponderación de la carga de prueba del relato del docente para validar la autoridad de los profesores frente a agresiones de los alumnos, manteniendo un equilibrio con los derechos de los estudiantes y la posibilidad de su reubicación en el sistema educativo de nuestro país.
14: El Congreso, haciendo el trabajo, se están aprobando leyes importantes. Se despachó a ley el proyecto de Escuelas Protegidas, que va a entregar herramientas a todas las comunidades educativas, no solamente las del Maule, Arica, Magallanes, para que puedan tener más herramientas en temas de convivencia escolar y temas de seguridad. Estamos debatiendo temas de seguridad importantes. Está también la llegada al Ministerio de Seguridad Pública, ¿no es cierto?, del nuevo ministro. Tengo la percepción de que las cosas se están acelerando en seguridad, aunque el tema de seguridad es tan complejo que los resultados no se ven en el corto plazo, los resultados se ven en el mediano plazo. Pero sí no se pueden dejar de exigir las señales políticas que debe tener el gobierno respecto a esto. Y las señales están, ¿eh? Yo veo, no sé lo que opinarán los auditores, pero yo veo mayor presencia de carabineros en la última semana.
0: En materia de seguridad pública a nivel nacional, el senador Vial evaluó la gestión del nuevo ministro de la cartera, valorando positivamente las señales políticas en su conducción, su despliegue en terreno y su liderazgo en la coordinación de los operativos tácticos que se están desarrollando hoy día en regiones y provincias como Curicó. El senador Vial enfatizó la complejidad de abordar problemáticas delictivas como el narcotráfico, el crimen organizado, las extorsiones, los homicidios y los secuestros, advirtiendo que los resultados de esta medida se verán en el mediano plazo.
14: El tema de seguridad que vive Chile y que vivimos acá en el Maule es complejo, es el desafío más grande que tenemos en mucho tiempo, más que el económico, que también nos está golpeando, le está golpeando mucho a maulino, más que vivienda, más que salud, más que educación, es el más complejo. Usted puede estar con todos los indicadores en verde, usted puede estar haciendo todos los procedimientos muy bien, pero en un operativo le sale algo mal y esos indicadores se van a la baja. Entonces, el control es muy imperfecto. Yo creo que lo que se debe exigir es lo que estamos viendo hoy al Ministerio de Seguridad Pública. La voluntad, un ministro en terreno, eso muestra un cambio de mano y la verdad es que debemos recibirlo bien. Esperemos avanzar en esa línea.
0: Finalmente, el senador Cristian Vial compartió informaciones positivas relacionadas con la inversión en infraestructura y equipamiento para la región del Maule, financiada a través del gobierno regional. Ayer, en la conversación que tuvimos acá en estudio con el senador Cristian Vial, destacó que van a llegar buses eléctricos para las provincias de Curicó, Talca y Linares. Cauquenes queda fuera, lamentablemente. Pero bueno, van a llegar próximamente porque el gobierno aprobó recursos al gobierno regional. Qué bueno que lleguen buses eléctricos, ¿no? Para Curicó, que es tan necesario para el transporte público. Y antes de ir a la pausa, auditores, cuando faltan 14 minutos para las 9, tengo el teléfono repleto de pantallazos de la mala alimentación que hoy día están recibiendo alumnos de un colegio de Molina. Y tal vez esta historia se repite en estos otros centros educativos de la provincia o de la región o del país. Voy a hacer primero una descripción de la foto que me mandan muchos papás y apoderados muy preocupados por esta situación. Esto no tiene nombre, como decía por ahí un programa de televisión. Es impresentable. Bandeja color blanco, la típica bandeja escolar, ¿no? Un tenedor. Una rodaja de mortadela. O una rodaja de, no sé qué es esto, como arrollado guaso, algo así. Tres trocitos de pera como fruta. Y al lado, pareciera que es zanahoria picada, algo así. Y esto es lo que tienen que consumir los alumnos de un colegio particular de Molina. Y dice textualmente, denuncia al colegio Enricetí de Molina. ¿Cómo es posible que estén dando este tipo de comidas? Por eso mis pequeños no comen en el colegio. Es una vergüenza, dice un papá que me escribe, pero varias veces me ha mandado la información. Es la verdad que es indignante, ¿no? De verdad que sí. Da pena ver esto. ¿Cómo van a pasar todo un día los alumnos con esta alimentación? ¿Qué carajo esto, por Dios? ¡Qué vergüenza! ¿Una rodaja de mortadela, señora? ¿Usted que nos escucha todos los días? Tres trocitos de fruta picada que pareciera que espera. Son tres pedacitos. Yo no sé si esto es una burla. ¿Lo pusieron para hacer una funa? ¿Lo pusieron para...? No sé. No, pues esto es impresentable, pues. ¿Cómo van a estar comiendo esto los alumnos? Y no es contra el colegio, ¿eh? Porque esto lo más probable es que esté pasando también en otros establecimientos. Hablé anoche con el sostenedor del colegio, a quien ubico, a don Luis Unzueta, y quien siempre responde. Ellos sacaron un comunicado público que paso a leer también para ustedes. Comunicado oficial. Estimada comunidad del colegio Henry Cetí de Molina, nos dirigimos a ustedes con profunda molestia y preocupación para informar sobre la inaceptable calidad de la comida servida a nuestros estudiantes el día de hoy, jueves 4 de junio de 2026, por la empresa concesionaria contratada a través de la JUNAEF. JUNAEF. El colegio Henry Cetí no tolera bajo ninguna circunstancia que la alimentación de nuestros niños y jóvenes se vea comprometida. La nutrición y el bienestar de nuestros estudiantes son fundamentales para su desarrollo académico, personal y social. Queremos asegurarles que como colegio Henry Cetí realizamos de manera inmediata toda la gestión necesaria y utilizaremos todos los canales formales e institucionales para exigir responsabilidades y garantizar que esta situación no se vuelva a repetir. La dignidad y la salud de nuestros estudiantes son nuestra máxima prioridad. Molina, 4 de junio de 2026, atentamente el colegio Henry Cetí. Es vergonzoso, auditores. Es vergonzoso lo que se les sirve hoy día a los alumnos de este colegio. Y tal vez esta misma historia se esté repitiendo en Colegio de la Costa, Molina, Teno, o en otra zona del país. La gente está, pero molestísimo. Fueron los mismos niños que le tomaron fotos, ¿ah? ¿Eh? Tal vez venían otras cositas también al lado, pero esta foto que está circulando hoy día, con esta bandeja color blanco, con una rodaja de mortadela, o arrollado guaso, no sé qué es lo que es, pero con tres trocitos de pera picada, más zanahoria rallada y un tenedor, es impresentable, señores.
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3: Le habla Juan Gutiérrez, funcionario de salud. Me dice: buenos días, Luis, espero que se encuentre bien. Podrá saludar al Club Atlético Liceo de Curicó, que hoy día se encuentra cumpliendo 49 años. Uno de los más antiguos de la provincia de Curicó, fundado por el profesor Osvaldo Capo Herrera. Hoy se realizará una celebración en la pérgola del Estadio La Granja junto a sus atletas que van desde los 5 hasta los 18 años. Club Inclusivo Deportivo. Nos parece muy bien, así que felicitaciones a este Club Atlético Liceo de Curicó, que hoy día está de cumpleaños. Cumplen 49 años. Es un club inclusivo. Estamos por la inclusión. Nos parece bien, por lo tanto, un saludo. Uy, me escribe una manipuladora de alimentos. ¿Quieren saber lo que es? A ver, voy a ponerme los lentes para poder leer qué me escribe esta manipuladora. Son papas al horno, lomito de cerdo. Uy, como uno se equivoca, ¿no? Mira, me está escribiendo producción, para que no nos caigamos tampoco en la descripción de lo que yo hice recién, pues. Son papas al horno. ¿Cómo van a ser papas? ¿En serio? Yo lo vi como trozo de pera aún. Lomito de cerdo. Igual esa bandeja normal debería ir más grande. Más papas, claro, pues como... Oye, aquí yo reservo el nombre de... porque la conozco. La conozco a la manipuladora, incluso somos casi vecinos. Pero mira, pero igual es poco por la cantidad, querida. ¿Ah? Son papas al horno, no son peras como yo dije. No me confundí, como que era fruta, peritas. Son papitas al horno, lomito de cerdo. Igual la bandeja normal debe ser un poquito más grande la cantidad, ¿no? Sí, pero igual, pues. Yo creo que deja mucho que desear la bandeja, como se presenta al menos, ¿no? ¿Por qué no le colocan un poquito más? No está bien presentada en todo caso, mi querida manipuladora, la bandeja como la se exhibe acá en las redes sociales. Hola, Luis. Eso siempre ha sido así, lo de la Junaef. No es algo nuevo, me escribe otro auditor. Lo estoy leyendo a todos, ¿eh? Lo estoy leyendo a todos. Alejandro González, que seguramente usted lo conoce, allá en Gualañé, opina respecto a la historia de don Renato Bobadilla que presenté recién en esta edición de Sala de Prensa. Me dice: no es la única historia que tiene el ruso Bobadilla. Me recuerda que cuando se salvó, cuando otra persona allá de la costa se salvaron ahí en una estaca, creció el río Mataquito y ellos pasaron toda la noche aislados ahí en la ribera norte del Mataquito, la zona de Hidalgo, pero esa zona. También ahí se salvó el ruso Bobadilla. Tanta historia, ¿no? De esta persona que hoy día tiene 86 años de vida. Así que gracias a todos por sus comentarios. Otro comentario que llega: buenos días, sin duda la alimentación en los colegios deja mucho que desear. Es una burla, antiguamente se daban desayunos y almuerzos contundentes. Me acuerdo cuando eran muy ricas las comidas. Claro, pues, ¿cómo no recordar a la señora Laura? Que era la señora que nos preparaba los alimentos en la escuela de Mirarrío. Ahí sí que las meriendas eran abundantes. ¿Qué decir de los postres, pues? Los postres eran sabrosos, eran los flan, eran unas cosas tan ricas, ¿no? Bastante coloridas, además, que se servían en aquellos años. Estaba hablando de los años 80, 90. Las cosas han cambiado en este país.
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3: Ambulantes vuelven a exigir permisos formales para vender en la inmersión del hospital de Curicó y están pidiendo una mesa de trabajo con el municipio local. Operativo de Gendarmería en la cárcel de Talca permitió la incautación de más de 812 distintos tipos de drogas, además de elementos prohibidos. Los resultados se van a conocer a mediano plazo, lo dijo ayer aquí en este estudio radial el senador Cristian Vial, quien analizó la crisis de seguridad y el desempleo que hoy día está enfrentando la región del Maule. Son parte de las noticias que hemos llevado para ustedes esta mañana de día viernes. Muchas gracias por la sintonía, los espero luego, en un par de horas más, a la una, en la próxima edición de Sala de Prensa por Vivimos la Noticia Radio. Buenos días.
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8: 9 de la mañana, con 3 minutos.
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la mañana con 8 minutos. Estamos iniciando esta jornada del bloque matinal con cielos cubiertos. No hace tanto frío, está agradable. Bueno, igual también con alguna ahí bancos de niebla en algunos sectores. ¿Cómo estamos, Salva? ¿Todo bien o no? Perfecto. Equipo completito. ¿Cómo está, doña Pauli? ¿Cómo le va? Muy bien. Señoras y señores, día viernes y el cuerpo lo sabe. La cuerpa lo sabe. Arrancamos, bienvenidos.

Las 9 de la mañana con 13 minutos. 9 con 13. Estamos en esta jornada de día viernes, como siempre. Oye, uno llega el viernes así como con cansancio, con agotamiento, pero contento igual, pues, de todas maneras, claro. Claro, porque además vamos a tener un buen fin de semana. Un fin de semana con cierta nubosidad, con vaguada costera. En algunos sectores va a haber algo de cielos parciales. Así que va a estar entretenido. Temporada otoño-invierno, pues. 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

Hay un corte, una suspensión del suministro eléctrico, de acuerdo a lo que informa CGE, en parte del centro de Curicó. Entonces por ahí, por Vidal, Sargento Aldea, de hecho estamos afectados obviamente también ahí, pero con con nuestro respaldo energético funcionando. 199 clientes afectados. Restauración estimada 15 horas. Y esto ha generado que existan también algunos semáforos que están sin funcionar. Por ejemplo, el de Yungay con Camilo Enríquez está sin funcionar ese semáforo. Para que tengan mucha precaución al conducir por el centro de Curicó. ¿Ya? Ahí está entonces la información que nos entregan auditores y la información que entrega también la CGE. Hay un corte que estaba programado, de acuerdo a lo que dicen ellos, pero aquí no ha llegado nada, pero bueno, cerca de 200 clientes que estamos afectados por este corte del suministro eléctrico. Y lo más preocupante, sin duda, es lo que está sucediendo ahí con el semáforo de Yungay con Camilo Enríquez. Está sin funcionar, está apagado. Para que tengan precaución. 9 de la mañana con 19 minutos.

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9:33. Oye, temprano ahí nos estaban contando nuestros auditores que en el sector de Puente Alto, en Casablanca, o sea, en Ismolina, el sector de, donde está el paso bajo nivel, un camión, de hecho nos mandaron una imagen, un video, un camión hizo una maniobra tremendamente peligrosa. Iba retrocediendo en todo ese sector porque no pudo pasar por el paso bajo nivel. ¿Se acuerda que ahí en ese sector, además, se tuvo que... A ver, se intentaron instalar estos pórticos con cadenas por parte de la municipalidad, y los mismos camiones los botaron. Los botaron esos pórticos. O sea, fue tremendo. Una tremenda complicación. Pero bueno, eso es parte de lo que nos fueron comentando nuestros auditores durante esta jornada en la mañana. Fue muy, muy peligrosa la maniobra que tuvo que hacer este camión. Muy peligrosa. Y se lo agradecemos, obviamente, ahí a todos nuestros auditores que nos van entregando información también ahí en el más 569-9597-9492. Muchas gracias. Y hay que tener precaución durante los próximos días, ya lo decíamos, porque vamos a tener cielos con nubosidad, cielos con bancos de niebla. Va a estar muy poca visibilidad, y eso también puede hacer alguna situación un tanto compleja en las próximas horas. Así es que eso, como datito para contárselo. 9:35.

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8:32. 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
20: 10 de la mañana, en punto.
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Las 10 de la mañana, ya con 4 minutos. 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

0: Las 10 de la mañana con 9 minutos. Vamos a tomar contacto de inmediato con una de nuestras unidades móviles, porque ya lo decían nuestros auditores, hay corte de energía eléctrica y esto está afectando el semáforo de Camilo Henríquez con Yungay. Daniel Hernández, ¿cómo estás?
1: Hola, Francisco, ¿cómo le va? Oiga, está heladito, 11 grados la temperatura a esta hora. Eso. Aquí en el centro, yo estoy aquí en Camilo Henríquez con Yungay.
0: Complicado.
1: Complicado porque usted sabe que cuando se generan estos cortes de tránsito, el tema del tránsito, sobre todo para los automovilistas que hasta ahora nos están escuchando, decirles que se están realizando trabajos a esta hora de la mañana en el tramo de lo que es calle Yungay, prácticamente entre Sargento Aldea y Camilo Henríquez, ya por la calle Yungay. Están realizando trabajo. Mira, acá un camión ha tenido que... Uy. No sé si logramos escuchar con el sonido de la radio digital, pero se logra además más complicado el tránsito para peatones de Francisco Javier Valle, porque los semáforos de Camilo Henríquez con Yungay no están funcionando para quienes vienen de Yungay hacia el sur y para también a quienes que vienen de Camilo Henríquez para doblar hacia Yungay. Así que a bajar la velocidad nomás, Francisco Javier Valle, porque para los peatones en este momento está siendo muy complicado. Solo pueden pasar cuando los vehículos que avanzan por Yungay hacia el sur logran detenerse los vehículos que van por Camilo Henríquez, así que ahí aprovechan el momento de poder cruzar.
0: Exactamente, hay que tener mucha precaución por este corte del suministro eléctrico que está afectando, pero solamente ese semáforo, ¿ah? Porque es en este tramo, en el fondo, de hecho, lo contábamos, nosotros estamos afectados también, pero estamos obviamente con nuestro respaldo energético funcionando, pero por eso nos mantenemos al aire, pero este tramo completo está con corte de energía eléctrica.
1: Claro, mira, acá un señor amablemente en la línea 4 que va hacia el Boldo, se detiene un poco, hace una señal a los vehículos que lo anteceden a que bajen la velocidad para que puedan cruzar, principalmente es aquello, porque es solo este tramo de lo que es la calle Yungay donde se están realizando los trabajos, particularmente a la altura de Sargento Aldea y también a la altura de Camilo Henrique, porque nosotros acá, Francisco, yo te comento que logro observar los trabajadores que están en uno acá de los medidores, etcétera, están haciendo varios trabajos. Me imagino también de mucho cable también, Francisco, hay que señalarlo, sí, también, claro. Que está suelto, que no está en uso, que se ve feo además para los turistas, para la gente que viene a conocer Curicó. Entonces, muchas veces, y aquí, sorry que me tome este tiempo, pero comenzamos a preguntarnos lo que la mucha gente dice. ¿Cuándo se dedican a limpiar, por favor, los cables también para que no llegue el invierno? Claro. Con las lluvias nuevamente vamos a tener complicaciones.
0: Y eso ya es ley, ¿eh? O sea, de hecho las municipalidades tienen que hacer las gestiones con las empresas respectivas para que tengan que sacar esos cables. Hoy tampoco hay personal de tránsito de la municipalidad o personal de carabinero ahí dirigiendo este tramo, porque la reposición va a ser cerca de las 3 de la tarde, ¿ah?
1: Mira, ¿y sabes cuál va a ser mi respuesta ante tu pregunta, querido Francisco Javier Valle? Pésima coordinación cuando hacen este tipo de procedimiento. ¿Por qué? Porque, mira, aquí casi atropellan a alguien. ¿Por qué eso sucede, po? Si finalmente aquí alguien atropellan o se genera un accidente grave en un rato más, ¿de quién va a ser responsabilidad?
0: Claro.
1: Porque la gente que está haciendo los trabajos acá, me imagino que, como dicen al buen chileno, se van a lavar las manos, van a decir, nosotros notificamos esta situación, pero ahí va lo que tú decías, ese tema de fondo. Claro. ¿Quién viene a responsabilizarse por el tema de tránsito? Acá no veo a la gente que de la unidad de tránsito. Me van a disculpar, pero no logro nadie de ver de la municipalidad. Ahora, ¿será responsabilidad de ellos en toda esta coordinación? Ahí dejo la pregunta. Claro. ¿O de la empresa CGE? ¿O de quienes están haciendo estos trabajos?
0: Claro, y seguridad pública tampoco, me imagino, porque a lo mejor no los notificaron.
1: Es que sí, por eso lo dejo ahí la pregunta. Quizás no han notificado. Mira, llegó la luz. Mira, justo en este momento acaba de llegar la luz en los semáforos de Camilo Henríquez con Yungay. Bueno. Hay semáforos. Mira, estamos en vivo. Ahí nos va escuchando la señora también.
0: Saludos. Muchas gracias.
1: La señora de la camioneta blanca. Oye, llegó la luz.
0: Qué efectivo.
1: Esto pasa en vivo,
0: po. Oye, que somos efectivos. Ah, oye, hicimos el despacho y llegó la luz.
1: No estaba preparado por si acaso. No estaba preparado por si acaso.
0: No,
1: si apuesto. Sido coincidencia, porque íbamos hacia el centro y...
0: Claro, apuesto que fuiste y le dijiste ahí a los caballeros, oiga, voy a hacer un despacho y ustedes cuando yo le hago una seña dan la luz.
2: Yo los invito al desayuno, les digo.
0: Los invito al desayuno. Sopaipía. Vale, gracias. Oye, Daniel.
1: Fuera de broma, gracias por el contacto, pero dejamos ahí la pregunta, sí, muchas veces, porque la gente
0: en
1: ratito acá fue muy complicado para transitar, entonces ya. No hay coordinación tampoco.
0: Para otras veces también hay que verlo. Vale, gracias.
1: Buenos días.
0: ¿Qué más efectivo que eso? Un despacho y sacamos la luz al tiro.

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Las 10 de la mañana ya con 35 minutos, con buena música, con buenos datitos. Ahí a esta hora está fría la jornada, pero mira, esto vamos a estar durante toda la jornada igual, por si acaso. Ya vamos a tener durante toda la mañana las mismas condiciones. De hecho, tenemos 11 grados de temperatura a esta hora, y la máxima está pronosticada para 12, 13 grados. O sea, ya llegamos a prácticamente la máxima del día. Durante estos próximos días vamos a tener las mismas condiciones, cielos cubiertos, el fin de semana también, por si acaso. Solamente cielos cubiertos, algo de nubosidad parcial el día domingo. Durante este fin de semana, así que ahí. Lluvia, así unas chubasquitos, así como podría ser una llovizna un poco más copiosa, podría darse durante el fin de semana, pero muy poco probable. Sí, la próxima semana, a propósito del fenómeno del Niño y todo lo que se está pronosticando, la próxima semana ya podríamos tener algo de precipitaciones un poquito más intensas. En dos bloques, son dos sistemas frontales que vienen avanzando, martes, miércoles, y el otro por ahí por el viernes y sábado, por ahí por esas jornadas. El próximo sábado, la próxima semana. Pero por estos días solamente cielos cubiertos. Está rico, así como para un tecito a esta hora, ¿no? Sí. Claro, un tecito así bien rico. Y una churrasquita. Para el frío, digo yo. 10 de la mañana con 36.

Las 10 de la mañana, ya con 40 minutos. 10 y 40. ¿Hay informaciones? Por supuesto, noticias que vamos ahí considerando durante esta jornada y que siempre vamos viendo un poco de lo que trae la prensa nacional en el fondo. Fíjate que algo que rescatamos del diario La Cuarta y que de alguna manera nosotros también lo habíamos hecho ya, pero qué bueno es ahí en recordarlo. Fíjate que las mascotas del mundial y los himnos del mundial cada cierto tiempo generan una instancia de no de polémica, sino que de captar la atención de la gente y de los fanáticos del fútbol. Lo mismo que está ocurriendo ahora con el famoso álbum del mundial. Y hay un fenómeno que incluso lo están destacando los medios internacionales, porque nadie se explica, o es muy extraña las explicaciones que se pueden dar, del fenómeno de lo que ocurre en Chile. Chile no va al mundial, pero fíjate que es uno de los países que mayor atención le ha dado al álbum del mundial, de la empresa Panini. Claro, se han hecho eventos de cambio de láminas masivos que han captado la atención de la prensa mundial. Y se sorprenden de ver que un estadio completo llega con más de 8.000 personas a cambiar láminas del mundial. ¿Será porque no vamos al mundial? No lo sé. No sé cuál puede ser la explicación social, sociológica, antropológica, no sé, llámalo como sea, de por qué se produce este fenómeno de el cambio de láminas. 8.000 personas en un estadio, en estos eventos que se han hecho. Se hizo uno en Romeral, incluso acá en la región del Maule, en Talca se han convocado en algunas ciudades a hacer estos cambios de láminas, po. Y de hecho, se está dando uno ahora en Curicopo, justamente para los cambios de láminas. Es increíble. Bueno, y vamos a ver, po, en qué queda esto. Es muy, muy entretenido. Se pasó. Ya. 10 de la mañana con 43 minutos.

Las 10 de la mañana con 46 minutos, 10 con 46 en esta jornada de día viernes. Un poquito más distendida, siempre ahí vamos contando algunas cosas. Eso, a propósito de temas mundialistas. Este sábado, La Roja va a volver a enfrentarse a una estrella mundial. Ah, mira. El 27 de marzo del 2007 en Suecia se produjo una controvertida escena, el choque de dos jugadores de La Roja por la casaquilla del entonces astro del Barcelona, después de una goleada ante el Scratch, Luis Pedro Figueroa, su protagonista. Bueno, este sábado, en Oeiras, el equipo de Nicolás Córdoba se va a medir con Portugal, que en sus filas cuenta con Cristiano Ronaldo. La presentación del atacante, a estas alturas, virtualmente innecesaria. El delantero ha marcado toda una época. Se disputa con Lionel Messi el cetro de mejor futbolista del mundo y sigue alimentando encendidos debates. La estadística le cede terreno ante la subjetividad, sí, claramente. Sí. Uno dice, esto lo trae el diario La Tercera, ¿eh? Dice, quienes se muestran a favor de uno o de otro. Es como lo que pasa con el eterno cuestionamiento, ¿quién es mejor? Pelé o Maradona. Yo creo que aquí pasa lo mismo. O sea, en esta época, ¿quién es mejor? ¿Lionel Messi o Cristiano Ronaldo? Bueno, eso es, po. Así que el sábado hay encuentro. ¿Qué va a pasar con Cristiano Ronaldo? Interesante, ¿ah? Claro, yo creo que para los jugadores de un determinado equipo, yo creo que también pasa lo mismo, ¿no? Pasa que jugar contra una estrella de esa categoría también es un tremendo plus, pues es bueno para el resto de los jugadores. Es maravilloso. Ya, pues, ahí está. Solo para contárselo. Ahí. ¿Y qué creen ustedes? ¿Quién es mejor? ¿Ronaldo o Messi? Ah, buena pregunta. 10 de la mañana con 49 minutos.

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4: 11 de la mañana, con 2 minutos.
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11 de la mañana ya con 6 minutos. 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

11 de la mañana ya con 12 minutos. Informaciones del mundo del espectáculo. Fíjate que Amparo Noguera calificó de delirante los dichos del ministro Undurraga por una funa. Y Daniel Muñoz afirma que él es el responsable. ¿Qué fue lo que pasó? La actriz Amparo Noguera respondió este jueves al ministro de las Culturas, Francisco Undurraga, luego de que este la responsabilizara por una funa que sufrió el fin de semana pasado durante la presentación de la obra La Pérgola de las Flores, y calificó los dichos del secretario de Estado como una falta de respeto. Cabe recordar que esta incómoda situación tuvo lugar el sábado en el Centro Cultural Seina, donde Undurraga, junto con Jimena Rincón, la ministra de Energía, asistieron a ver la obra de Isidora Aguirre en una versión del fallecido actor Héctor Noguera, papá de Amparo Noguera. Según relató el ministro de las Culturas, en una entrevista que concedió a Radio Universo, lo dijo así textual: me recibió un grupo de gente que legítimamente gritó en forma pacífica a la entrada. Tiraron volantes, en fin, no fue agresiva la acción. Sin embargo, agregó que el problema es que lo que vivimos adentro fue una encerrona. En este sentido, explicó que a su avanzada le señalaron que Amparo Noguera estaría con una sobrina, que resultó ser la ex ministra de las Culturas, Carolina Arredondo. ¿Por qué no me pueden informar? ¿Por qué tiene que ir oculta? ¿Por qué tiene que ir bajo la razón de que es sobrina? Si le dijeron a la avanzada que se iba a sentar al lado de una sobrina, no la ex ministra, cuestionó Undurraga. Asimismo, el secretario de Estado afirmó que algunos textos de la obra fueron modificados con algunas frases hechas por el presidente Kass de la metáfora, y agregó que cuando se le hace la protesta en la pérgola al calculista Valenzuela y salen las pancartas decían no al recorte a la cultura. O sea, modificaron la obra. Yo no tengo ninguna relación con la producción ni con la dirección de La Pérgola de las Flores, dijo Noguera en la entrevista que le hizo el suplemento de culto al diario La Tercera. Yo no soy ni política ni formo parte de nada. Yo soy una persona natural, soy actriz, soy la hija del director, que es Héctor Noguera. Premio Nacional de Arte de este país es una falta de respeto no solo a mí, sino que hacia la memoria de mi padre. Molesta, dijo esas declaraciones la actriz Amparo Noguera. Pero bueno, ahí están las dos versiones. Por un lado, lo que dice el ministro, que le hicieron una encerrona, que cambiaron la obra, que la politizaron. Y por otro lado dice la actriz: yo no tengo nada que ver con esto. Bueno, juzgue usted, como decía un colega hace muchos años en la tele. Juzgue usted, ahí están los antecedentes. Seguimos, 11:15.

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11 de la mañana con 37 minutos. Fíjate que nuevamente el conejo malo, el Bad Bunny, está siendo cuestionado, está en la polémica, esta vez por la famosa casita que lleva a sus conciertos y que forma parte de la escenografía de su actual gira. Esto abrió una polémica durante su paso por Madrid por los criterios de selección de las personas elegidas para que estén en esa casita durante el concierto, que muchos seguidores consideraron de machistas y clasistas. Resulta que esta casita es una réplica de una vivienda tradicional puertorriqueña que el artista utiliza en la segunda parte de su espectáculo Debí Tirar Más Fotos Tour, cuando abandona el escenario principal para interpretar varias canciones como si estuviera en una reunión familiar o de amigos. Durante los primeros conciertos en Madrid, que empezaron el 30 de mayo, los invitados han sido famosos. Por ejemplo, el actor Noah Schnapp de Stranger Things y los futbolistas Marcelo y Achraf Hakimi. Una selección que ha sido criticada en las redes por ser muy clasista y por convertir esta presunta fiesta de vecindario, donde se supone que es una réplica de una vivienda modesta, humilde, puertorriqueña, se ha convertido en una zona VIP, VIP. La polémica más viral la levantó el criterio que ha seguido el equipo de Bad Bunny para escoger a las personas que acceden a esta casita. Es una machistada histórica, denuncia en internet una usuaria. Dice que suben a las chicas guapas que se acercan a las vallas del escenario antes de que empiece el concierto. Todos los comentarios de estos videos inciden en la contradicción que supone que el artista cosifique a la mujer en sus conciertos cuando él mismo ha cuestionado el machismo. Bueno, ahí está pues. Otra vez la polémica sentada con Bad Bunny, la famosa casita de sus conciertos. Seguimos.

más 569-9597-9492, el WhatsApp BLN, nos cuentan nuestros auditores. A ver, dice, hola, ¿cómo están? Buenos días. Te cuento que donde yo vivo tengo un vecino que tiene una araucaria. Debe tener unos metros de alto. Ah, ya, está pasando los postes. El vecino vino, le cortó las ramas y dejó solo el tronco. Uy, ¿se puede cortar una araucaria? Es que depende. Depende, porque hay araucarias que no son chilenas. Ojo con eso. Hay que tener mucho cuidado. O sea, yo creo que hay que hacer las consultas, po. Claro. La araucaria sí, efectivamente, está protegida, pero hay un tipo de araucaria que no es chilena propiamente tal, no es la que está protegida. Es como la palma chilena también. La palma chilena también está protegida, pero no es lo mismo que las palmeras. Entonces, también hay que tener un tema. Porque está, se dice, la dejó sin ramas. Es el tronco nomás, por favor. Yo creo que se puede hacer las consultas a la CONAF directamente. Ahí se podría hacer la consulta. Claro, se puede hacer las consultas a la CONAF. Eso, a ver, ¿qué más nos dicen por acá nuestros auditores? Buenos días, me pregunta de siempre, ¿por qué los cables de los postes siempre están junto con los árboles, habiendo veredas sin postes y sin árboles? ¿De dónde viene esto? ¿Quién hizo mal el trabajo acá? Pues no pongan los árboles donde pasen los cables, vos pónganlos al frente. También es verdad, pero esto viene de mucho antes, pues. Claro. Tiene razón la auditoría, claro. O pongan los postes donde no está la fila de árboles. Las dos cosas son importantes, pero ordénenlas, pues. Está bien, me gustó. Buenos días, lejos Ronaldo, el mejor jugador del mundo. Gracias, Claudio. ¿Qué más dice? Mala leche, dice, resentidos, mala leche, horrible, a propósito de lo que pasó ahí con el ministro y la ministra ahí en el Día del Patrimonio. Buenos días, permítame un pequeño comentario con respecto a algunos comerciantes ambulantes frente al hospital de Curicó. Fui testigo, dice, como una persona que seguramente venía por algún control, descendía de un vehículo frente a la entrada principal y teniendo que pedir permiso para poder pasar entre los comerciantes, recibiendo de parte de ellos palabras poco amables, por no decir garabatos. Además, se comenta entre colectivos la asesoría a los que dicen los dirigentes de los comerciantes ambulantes de algunos partidos políticos para lograr un acuerdo con la municipalidad. Es solo un comentario, como los de otras personas, solo para que se conozca. Ya, no diga mis datos, por favor. No voy a decir los datos, pero sí lo tengo que comentar al aire, si para eso me lo mando, ¿no? Lo que sí le pediría la posibilidad de que la municipalidad habilite algunos estacionamientos para minusválidos lo más cerca posible de la entrada del hospital para controles de urgencia. Muchas gracias. Yo creo que eso es importante, ¿eh? Que se pueda ahí hacer algo respecto al tomar y dejar pacientes, pasajeros ahí en el lugar. Yo creo que eso hace falta. Ya, muchas gracias. Más 569-9597-9492. Nuestro WhatsApp está habilitado para los auditores BLN.

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4: Son las 12 en punto.
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Las 12, ya con 5 minutos. 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

Próximamente llega, bueno, hoy se estrena en realidad en esta semana, pero llega a las pantallas la película Mil Pedazos con Daniel Muñoz y Paola Giannini. Cuando un accidente de tránsito lo cambia todo. Miguel, interpretada por el tremendo actor Daniel Muñoz, Isabel, por Paola Giannini, y su hija Emilia, por Emilia Rodríguez, junto a su mascota, van de vacaciones por un camino de tierra en el norte de Chile cuando sufren un grave accidente. Miguel, en medio de la confusión, desorientado, lleva a Emilia, aparentemente inconsciente, lejos del lugar del accidente. Cuando regresa, Isabel no está. Entonces, comienza una larga travesía con su hija que no despierta hacia zonas agrestes desoladas, viviendo en otra realidad. Bueno, todo esto es parte de la trama que presenta esta nueva película chilena, que de hecho estuvo participando y se presentó, fue nominada como mejor película en el Festival de Cine de Málaga. Bastante interesante la propuesta respecto a esta situación. Bueno, y el accidente no es lo central, porque en realidad lo que se busca es incursionar, por decirlo de alguna forma, en la vida de estos personajes. Así es que eso, ahí está, pues. Mil Pedazos, para que lo tengan en cuenta cuando llegue a las salas de cine de la zona. Interesante propuesta. Las 12 ya con 12 minutos.

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Las 12 ya con 37 minutos, junto a la tienda de alimentos para mascotas El Oto, recuerda que está disponible el alimento amigo fiel de 20 kilos. 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Las 12 ya con 38 minutos.

Las 12 ya con 45 minutos. 12 con 45. Oye, yo tengo la sensación de que bajó la temperatura más que haya subido, ¿ah? ¿O no? No, tenemos 12 grados nomás. ¿Sí? Estamos ahí. Se sigue manteniendo los cielos cubiertos ahí durante todo el fin de semana. Hoy, a propósito, que tengan un muy buen fin de semana, ¿eh? Sí, hay que cuidar, ¿cierto? Cambios de temperatura, hay que tener mucho cuidado. Hay que cuidarse de la conducción también, porque va a haber bancos de niebla y llovizna matinal, pavimento resbaladizo. Así que eso, solo como para contarlo. Y además, ya se acaba de informar nuevamente aviso de marejada. Si es que usted va a ir a la costa, el Centro Zonal de Meteorología Marina ha informado un aviso de marejadas a partir de este viernes y que se va a extender hasta el lunes. Es decir, todo el fin de semana estará con marejadas, con su mayor desarrollo en las horas de pleamar o la alta marea, entre las 14 y las 17 horas como marea primaria y luego entre las 3 y las 4 de la madrugada como pleamar secundaria. Eso significa que ya estamos en el aviso número 14 de marejadas que corresponden a este año y que está afectando las costas continentales. Siempre el llamado y hacer presente que hay que actuar con prudencia, con cautela, respete las normas de seguridad, evite el tránsito por sectores rocosos, no desarrolle actividades en el mar durante el evento de marejadas, náuticas, deportivas, pescadores de orilla. Hay que tener mucho cuidado, ya hay muchos casos de situaciones que se han ido generando con complicaciones para la seguridad y la vida humana. De Constitución a Coquimbo, la alta marea va a ser el sábado, o va a llegar con mayor intensidad el sábado 6 de junio, en la mañana y en la tarde, por si acaso. Ya eso es más o menos lo que está informando la Armada. La Armada de Chile, el Centro Marítimo Meteorológico. ¿Ya? 12 con 48.

0: Más 569-9597-9492, el WhatsApp BLN, de los auditores BLN, de ustedes ahí, que está disponible y dispuesto para que nos puedan ir entregando informaciones, datos, todo lo que pueda ir sucediendo, lo que está sucediendo en las rutas, si hay algún accidente en la carretera, en las calles secundarias o en los caminos interiores también de nuestra provincia. Importante que lo pueda ahí incorporar el número y nos pueda ir entregando la información. Y además, recuerde que si usted ingresa a la comunidad de WhatsApp, todas las noticias que vamos actualizando con nuestro equipo de prensa se van entregando, se van recibiendo directamente ahí a su teléfono celular. Así que en la comunidad de WhatsApp, más 569-9597-9492. Ya viene en los próximos minutos nuestra edición de sala de prensa, un completo reporte con todo lo que ha ocurrido durante las últimas horas en nuestras en nuestra región, en nuestra ciudad, en el país, obviamente, en blnradio.cl. Usted puede encontrar además estas informaciones. De hecho, un adelanto: la PDI ubica en la región metropolitana a persona extraviada en Linares. Luto en el Rock tras el fallecimiento del indio Solari a los 77 años en Argentina. Prohíben venta y consumo de alcohol en todos los campos deportivos de Colbún. Familiares busca a estudiantes del Liceo Abate Molina desaparecida en Talca. Algunas de las noticias que están destacadas también en nuestro sitio. Nos vamos, ya vienen las noticias, viene sala de prensa. No se vaya de la sintonía, que tengo muy buen fin de semana. Chao, chao.
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5: Es la 1 en punto.
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8: En instantes se va a conocer la sentencia condenatoria contra José Antonio Azócar Moreno, culpable de femicidio de su esposa Rosa Cubillos Cabello. Un hecho criminal ocurrió en noviembre del año 2024 en el sector El Escudo de la comuna de Teno. Ministerio de Obras Públicas intensifica trabajos preventivos en el cauce del río Mataquito ante riesgo de inminente inundaciones de la zona de Licantén. También en Licantén, empresa a cargo de levantar el nuevo hospital comunal, proyecta entrega de la obra para fines del año 2027. Y el Hospital Regional de Talca realizó emotiva despedida a niño de 6 años, fallecido tras caer a una piscina. La familia decidió finalmente donar los órganos del pequeño.
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5: Es la 1:02.
8: ¿Cómo están? Buenas tardes, bienvenidas y bienvenidos a la revisión de las noticias. Esta es la edición mediodía, Sala de Prensa, desde los estudios centrales aquí en Curicó de BLN Radio. En esta edición que corresponde al viernes 5 de junio de 2026. Cielo nublado, cubierto a esta hora, bastante fría la mañana. Lo primero que tengo que decir es que estamos transmitiendo en esta oportunidad con equipos autónomos, dado que acá en el área central de Curicó, principalmente calle Yungay, la compañía de la CGE está cambiando un transformador o está ubicando uno nuevo frente a la empresa muy conocida como es Coadic. Calle Yungay frente a Coadic están colocando un transformador, por eso que hay trabajos programados y que dicen fueron comunicados oportunamente por la CGE. Hasta las 3 de la tarde van a estar suspendidos el suministro eléctrico para algunos puntos del área central de Curicó, como es la calle Yungay. Algunos locatarios han estado colocando sus generadores también. Están, al igual que nosotros, desarrollando una actividad comercial, productiva, con equipos autónomos. Así que paciencia, hasta las 3 de la tarde están previstos estos trabajos a cargo de la CGE para cambiar un transformador, o tal vez o colocar uno nuevo, en la calle Yungay. Y lo otro que quiero, antes de ir al desarrollo de la noticia en esta oportunidad, hacer un llamado a la conciencia animal. Los animales son seres vivos, sienten, experimentan dolor. Y cuando son atropellados y cuando una micro pasa por arriba de un animal y queda con vida, yo creo que es humano, ¿no? Es ser consciente de que esa persona que iba a cargo del volante se tiene que detener la máquina, le guste o no a los pasajeros, se tiene que detener y prestarle ayuda a ese animal, porque es un ser vivo que queda ahí mal herido. Esta es la historia de un perro que fue atropellado en circunvalación ahí en el Aguas Negras esta mañana, 10 de la mañana, poco antes, poco después, pero ese perro ha estado más de 2 horas con heridas gravísimas. Aparentemente tiene la columna fracturada, porque la máquina de pasajeros, la micro, desconozco qué máquina es, pero por acá me mandaron la foto, lo subí a redes sociales, está la placa patente. El conductor de esa máquina ni siquiera se inmutó. Y no me diga que no lo vio, porque un perro no es pequeño, es un perro de raza mediana. Se puede observar cuando se cruza delante del vehículo. Lo atropelló y este conductor ni siquiera tuvo la decencia de pararse para ayudar a, no sé, dejarlo a la orilla, prestarle ayuda veterinaria. Entonces un llamado a la responsabilidad también, pues, de ese conductor, que lo más probable tenga hijos, que tenga nietos y que le gustan los animalitos. Y usted pasó, como conductor de la micro, pasó por arriba de ese pobre animal. Ni siquiera se detuvo para llamar a una veterinaria, para llamar a la municipalidad, donde sea, para pedir ayuda. 2 horas lleva ese animal botado en la vía pública. Desde esta radio estamos haciendo por ahí algunos esfuerzos, canalizando la información con Francisco Medina, que es el jefe de gabinete del municipio, para que a través de la veterinaria de la municipalidad vayan, retiren al animal y pareciera que hay que dormirlo, tristemente. Digo esto para llamar un poco la conciencia de ese conductor de la micro que pasó por arriba de ese perro, ni siquiera se detuvo para ayudar. Simplemente eso.
7: Tribunales.
8: En instantes, auditores, se va a conocer en el Tribunal de Juicio Oral y Penal de Curicó la audiencia de lectura de sentencia en contra de José Antonio Azócar Moreno, declarado ya culpable por el delito de femicidio íntimo consumado en contra de su esposa, la señora Rosa Cubillos Cabello. Recordemos que el trágico hecho de sangre y que enlutó y conmocionó al sector rural de El Escudo, cercanía de Morzateno, se produjo la tarde del 18 de noviembre del año 2024. Durante la etapa investigativa, las dirigencias lideradas por la Brigada de Homicidios de la Policía de Investigaciones de Curicó y la Fiscalía Local confirmaron que existía un historial previo de violencia intrafamiliar en esta relación. Esta y otras pruebas fueron expuestas durante el juicio en contra de Azócar Moreno, quien hoy día va a conocer la pena que finalmente va a imponer la justicia curicana. Veremos cuántos años le aplica la justicia local a este hombre. No sabemos motivaciones, pero le disparó y mató a su señora. Y después, con la misma escopeta, intentó autoeliminarse y no lo consiguió, quedó vivo. BLN Radio en estos momentos se encuentra en el tribunal a la espera de este pronunciamiento de los magistrados, quienes van a dictar la sentencia por este mediático caso de femicidio que ocurrió en el año 2024 en la zona rural de la comuna de Teno. Vamos a estar muy atentos porque Daniel Hernández está en el lugar y en cualquier instante nos interrumpe para saber cuál es la decisión de la justicia curicana para una alta condena o sentencia para José Antonio Azócar Moreno por haber matado a su señora en un hecho despiadado en la zona de Teno.
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8: Bien, en la mañana hablábamos, y cambiando de temática, auditores, hablábamos de una cuestión que nos pareció a todos bien sorprendente, ¿no? Los padres apoderados del colegio Henri Seti de Molina comenzaron a difundir en redes sociales y en su grupo de WhatsApp la alimentación que estaban recibiendo. Bien escuálida, en realidad, la merienda, pues. Entonces, nosotros nos hemos puesto en contacto ahora con el director del colegio, Henri Seti, el sostenedor, don Luis Unzueta, quien saludo y agradezco que esté con nosotros, sostenedor, ¿cómo está? Gusto saludarlo, buenas tardes.
9: Hola, Luis Alberto, un gusto saludarte a ti también y muchas gracias por la preocupación y la oportunidad que tú me entregas de comunicar, no solo a través de tu medio, sino a toda la comunidad y particularmente a nuestra comunidad educativa, la situación que vivimos el día de ayer.
8: Claro, ahora yo solamente lo quiero escuchar, estimado Luis.
9: Bueno, el día de ayer, como apoderados levantaron información, tuvimos una situación de una asignación de raciones, menor asignación de raciones, ¿ya? También tuvimos problemas de preparación de alimentación, lo que en un grupo de estudiantes, que eran alrededor de 20 estudiantes de los cursos superiores, de tercero y cuarto medio, ¿cierto? Manifestaron esta situación con nuestra encargada de alimentación escolar, ya lo que significó una conversación con las manipuladoras y también la información a las personas de la empresa concesionaria y también el informe a el funcionario respectivo de Curicó de la Junaep. Ya. Sin embargo, esta situación, ¿cierto? Como tú mencionas, fue escalando en información, se divulgó en redes sociales. Ya nosotros emitimos en la tarde-noche un comunicado donde nos comprometíamos a realizar acciones ya diversas para que esto se pudiera mejorar. Y hoy día en la mañana tuvimos desde temprano, desde las 9 de la mañana, con don Víctor Bustamante de la Junaep, con el gerente de operaciones de la empresa concesionaria, don Iván Acevedo, y la señora Marta Ávila, conversando esta situación, mostrándole todos los medios de prueba, que esto no puede ocurrir. Nosotros, Luis Alberto, somos un colegio que atiende estudiantes en condición de vulnerabilidad, es decir, niños que si no almuerzan acá o no toman desayuno, difícilmente lo van a tener en sus casas, ya, porque o sus familias trabajan o no hay nadie en el hogar, por lo tanto es altamente preocupante. Y llegamos a compromisos de mejora, ya, Junaep realizó una visita inspectiva, la empresa también lo hizo y se comprometieron a que esta situación no iba a ocurrir más.
8: Ya, estamos conversando con el representante del colegio Henri Seti de Molina, con Luis Unzueta. Quiero preguntar, ¿qué falló al final? ¿Dónde está el problema y quién se responsabiliza por esa presentación, no? Una bandeja con un trocito, me decían que era una merienda que estaba acorde, porque después me empezaron a llegar más mensajes de manipulador de alimento que está dentro de lo que se entrega regularmente en los colegios. Por ejemplo, decía que había papas asadas, que había un trozo, no sé, bueno, como que estaba bien.
9: Un trozo de carne.
8: Claro. Sí,
9: el reclamo que se hizo y los antecedentes que se pusieron a disposición era en el modo de preparación, ya, porque Junaep a cada empresa le entrega una minuta diaria y, uh-huh. y hay una minuta semanal, tal día alimento sólido, tal día carne, proteína. Esto es un trabajo muy profesional, ya, y que a veces por diversos motivos no se lleva a cabo, ya, y lamentablemente no ocurrió a nosotros. Ya, los alumnos también levantaron esta situación, tuvieron también una dificultad de comunicación con las personas que trabajan, que son funcionarias de la empresa de alimentos, ¿cierto? Y eso fue, digamos, ¿ya? Entonces, claro, lo que nosotros hacemos cuando ocurre alguna situación de este tipo, inmediatamente levantamos el incidente, entendemos que aquí hay apoderados que envían a sus estudiantes confiando que la alimentación que se le va a dar es la que corresponde en calidad y cantidad. Y lo que ocurrió el día de ayer, que no era ni en calidad ni en cantidad, lo comprometió.
8: Ya. Por lo menos que está el ánimo de la Junaep y ustedes de solucionar este problema, porque en términos de imagen, la verdad que la bandeja es muy escuálida, ¿no?
9: Así es, pues, claro, tú ves.
8: Se ve pobre.
9: Que envió a su hijo y llega diciendo, oye, mira, aquí hubo estudiantes que no almorzaron, que nosotros tuvimos que ver cómo podíamos solucionar el tema. Nosotros tenemos jornada escolar completa y estudiantes que están desde las 8 hasta las 6 de la tarde, los estudiantes del tercero y cuarto medio, ya, y si no reciben una alimentación adecuada, están el día 5. Así es.
8: Bien. Bueno, el ánimo es que se superen las cosas y que nos alegramos por esto, ¿no? Que hay muchas veces, yo siempre lo digo, hay que mover el árbol para que la fruta podrida caiga al suelo y se...
9: Así es. Bueno, eso fue, nosotros como tenemos esta responsabilidad, le hacemos ver que nuestros estudiantes necesitan la alimentación. Vimos una muy buena exposición de don Víctor Bustamante y de la persona de la empresa, y el compromiso de que esto no ocurra más. Y yo vuelvo a agradecer, Alberto, tu disposición de abrir este espacio de comunicación para las familias del colegio y en general para la comunidad en general, para que también pueda abordar estas situaciones que se han reiterado en otros establecimientos, a veces alimentación, alimentos en mal estado o situaciones que no están acorde a lo que corresponde, pero siempre con la finalidad de mejorar pensando en el bienestar de nuestros estudiantes.
8: Claro, yo le agradezco que también haya transparentado por la información, porque otros en su lugar habrían guardado silencio, pero aquí que las cosas por su nombre. Muchas gracias, director.
9: Tal como hablamos ayer, yo te dije, mira, voy a investigar, voy a juntarme con las personas, te envié la verificación de que estaba con ellos y obedezco el compromiso de dar a conocer esta situación para todos.
8: Bien, gracias.
9: Te agradezco este espacio.
8: Gracias, no, a usted, al contrario, por la transparencia de estos procesos. Muchas gracias, director. Hasta luego.
9: Ya, que esté muy bien.
8: Hasta luego. Hemos conversado con el sostenedor, en realidad, del Colegio Henri Seti de Molina, transparentando la crítica que hoy día se lee en redes sociales por esta escuálida merienda que reciben ayer los alumnos. La cuestión es que se mejore justamente la entrega de la alimentación para los niños y niñas que se atienden allí en este colegio particular subvencionado.
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8: Les recuerdo que estamos a la espera porque puntualmente en un minuto más debiera comenzar, auditores, esta audiencia que es pública. Es la audiencia de lectura de sentencia que se ha dispuesto en el Tribunal Oral en lo Penal de Curicó para José Antonio Azócar Moreno. Recordemos que José Antonio Azócar Moreno fue declarado ya culpable con el veredicto condenatorio respecto al femicidio íntimo consumado en contra de su esposa, la señora Rosa Cubillos Cabello, cariñosamente conocida como Rosita. Ella era, además, manipuladora de alimentos, trabajaba en algún jardín, algún colegio de la zona de Teno. Recordemos que el crimen ocurrió el día 18 de noviembre del 2024, sector rural del Escudo, cerca de Morza, en Teno. Allí este hombre le truncó la vida a su señora. Durante la etapa investigativa, las diligencias lideradas por la Brigada Homicidio y la PDI de Curicó, más el trabajo científico administrativo que llevó adelante la Fiscalía Local de Curicó, confirmaron que existía un historial previo de violencia intramuros en esta relación. Esta y otras pruebas fueron expuestas durante un largo juicio que se llevó a cabo en el mismo tribunal donde está uno de nuestros equipos de prensa y donde Azócar Moreno hoy día va a recibir la sentencia. Tenemos que ir al corte, auditores, muy breve, y nos conectamos en cualquier instante desde el tribunal para saber cuál es la pena de la justicia curicana para este hombre de la zona de Peno.
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5: Vamos de inmediato al interior del Tribunal Oral Penal de Curicó. Daniel Hernández está con micrófono para escuchar lo que está pasando en la audiencia. Vamos de inmediato.
6: Sí, estamos acá en este lugar, ya se va a leer la lectura de sentencia. Estamos esperando acá a la magistrada porque están conectando desde el CCP de acá de Curicó al imputado. En cosa de segundos ya se va a dar a conocer esta sentencia acá. Comienza de inmediato la lectura.
7: Ahora sí. Bien, va a ser agosto por el Ministerio Público, ¿sí?
8: Sí, en representación del fiscal titular, Jaime Rojas.
7: Bien, le haremos las notificaciones a fiscal titular entonces. Por la defensa no comparece don Mario, se encuentra en otra audiencia, así lo hace el encausado, condenado, don José Azócar. Buen día.
9: Buen día.
7: Bien. Ya está visible la pantalla. Le pedimos a las personas del público que no intervengan al momento de estar dando lectura a la sentencia. Bien. Se declara entonces en primer término que se condena a José Antonio Azócar Moreno a la pena privativa de libertad de 20 años de presidio mayor en su grado máximo, máxima, accesoria,
8: habilitación absoluta,
7: perpetua,
8: para cargo y oficio
7: y derechos políticos.
6: Hay un pequeño... Están solucionando el problema técnico.
5: Pero ya hemos escuchado entonces claramente que la pena que impone la justicia para...
7: Inhabilitación absoluta para profesiones titulares mientras dure la condena por su responsabilidad en calidad de autor de un delito por femicidio en la persona de Olivia Cubillo Cabello, previsto y sancionado en el artículo 390 bis del Código Penal, perpetrado en la comuna de Teno el día 18 de noviembre del año 2024. Al público que está conectado vía Zoom le pedimos que por favor no abran los micrófonos porque eso entorpece la grabación de la audiencia, o si no, voy a pedirle al encargado de acta que los saque del sistema. Se le impone igualmente por el término de 2 años la accesoria del artículo 90 C de la C.
6: Bueno, claramente hay algunos problemas técnicos en esta lectura, Luis. Estamos esperando acá que finalice también.
5: Sí, nos queda muy claro en todo caso ya la pena que impone la justicia. Te agradecemos, Daniel, porque ya tenemos claridad respecto de la sentencia que ha impuesto el Tribunal Oral Penal. Usted lo acaba de escuchar en directo a la molesta magistrada que está dirigiendo la audiencia porque hay problemas técnicos ahí en el audio. Pero nos queda claro, la justicia ha sentenciado a 20 años de privación de libertad para el reo ya condenado José Antonio Azócar Moreno respecto de haber provocado la muerte de su señora Rosa Olivia Cubillos Cabello en un hecho criminal ocurrido la tarde del 18 de noviembre de 2024 en la comuna de Teno, en un caso de femicidio íntimo. 20 años privada de libertad tendrá que pasar a partir de ahora José Antonio Azócar Moreno. A su beneficio hay que descontar el tiempo que ha permanecido, eso sí, bajo la cautelar de prisión preventiva, que serían cerca de 2 años. Además, tiene presidio perpetuo para oficios público, cuestión que en estos casos no aplica mucho. ¿Cuándo va a poder optar a él alguna representación, por ejemplo, de autoridad? Nunca. Gracias, Daniel. Información de último minuto, 20 años de privación de libertad para José Antonio Azócar Moreno por el femicidio de Rosita Cubillos Cabello, como le llamaban en la comuna de Teno.
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5: Y ahora en el estudio estamos con Luis Alberto Rivera, que llega un poco más abrigado que la mañana. ¿Cómo estás? Es como que bajó la temperatura, Luis Rivera. Hola.
9: Buenas tardes, Luis. Buenas tardes, auditores. Buena percepción, Luis Alberto. Porque sí, sabes que en la mañana teníamos 10 grados y a esta hora tenemos 11 grados. O sea, ha subido solamente un grado.
5: Un grado nomás.
9: Así que por eso estamos igual que en la mañana, bien abrigado.

0: temperaturas mínimas de 11 grados. O sea, está muy cálido este otoño y a pesar de que estamos a 16 días de la llegada del invierno. En la costa curicana, 15 grados la máxima para esta tarde. En la cordillera tendrán 14 grados. En Chimbarongo, 13 grados, 15 grados en Lolol, 15 grados en Paredones. También tuvieron una temperatura de 11 grados como mínima. En Pichilemu, 16 grados, 15 grados en Río Claro, Cumpeo, Talca, San Rafael, Camarico, 14 en Cauquenes, 14 en Linares, 14 en Constitución, Putú y La Trinchera. Anticipo, Luis Alberto, que para mañana se estima que podríamos tener chubascos bastante débiles, de 4 milímetros apenas. El domingo, buen tiempo, extremas de 7 y 14 grados. La próxima semana se está anunciando precipitaciones débiles para el día martes 9 de junio y el día miércoles será el día con una lluvia un poquito más fuerte. Para el Valle Central de Curicó se estima que podrían ser 18 a 20 milímetros. Voy a revisar de inmediato cómo va a estar la cordillera el mismo día. Para el día miércoles se estiman 30 milímetros. Es importante la caída que podría ser en la cordillera y estoy revisando en tiempo real. La costa curicana el miércoles podrían caer 15 milímetros. Es decir, precipitaciones débiles en la costa y el Valle Central, mientras tanto que la cordillera podría ser el doble.
1: Ya, entonces hay que prepararse para esta agüita que podría caer mañana, ¿no?
0: Mira, mañana es 5 milímetros apenas, pero la próxima semana, el martes, algo de 6, 7 milímetros y el miércoles sería lo más fuerte, que sería eventualmente de 15 a 16 milímetros. Es poco, pero es poco. De todas maneras, mojadora.
1: Gracias, Luis Rivera.
0: Hasta pronto.
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1: Estamos hiperconectados, como ustedes saben, estamos acá transmitiendo en nuestras redes sociales y por acá María Esther como auditora me dice, hola Luis Alberto, ¿cómo está? Hay una noticia en desarrollo acá en Curicó, en el pasaje Aguas Negras, pasaje 42, se encontró fallecido al hermano del conocido Panchito Cerda. Bueno, su hermano Hugo, hace una hora, en la mañana fue encontrado fallecido. Eso es lo que me cuenta María Esther, como auditora también está también conectada con nosotros. Muchas gracias. Pareciera que Panchito Cerda es una persona que entiendo es de redes sociales, ¿no? Por lo que yo puedo recordar. Pero pasamos el dato, la información, para que la gente esté atenta ahí en el sector del pasaje 42 de Aguas Negras. Ha sido encontrada una persona fallecida en horas de la mañana y podría corresponder al hermano del conocido Panchito Cerda. Es lo que me escribe acá como auditora María Esther. Vamos a ir a la costa de Alicante, pero a la vuelta después de la siguiente pausa, porque hay informaciones bien relevantes que destacarlas también aquí en Sala de Prensa por BLN Radio.
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4: Como anticipé, vamos ahora con noticias de desarrollo en la zona de Ligantén. Les cuento que el Ministerio de Obras Públicas ha intensificado los trabajos preventivos en el cauce del río Mataquito, específicamente el sector del Puente Lautaro, con el objetivo de prevenir el desborde de sus aguas y así evitar situaciones críticas como las ocurridas en 2023, ¿se acuerda? Señalar además que en una reciente inspección de las obras, autoridades locales y regionales entregaron detalles sobre el avance de estas faenas y la estrategia desplegada a nivel regional en el Maule. El alcalde de Ligantén, Claudio Reyes, valoró el esfuerzo desarrollado en la zona, destacando el progreso en el despeje del puente Lautaro.
5: Con todas las autoridades que están presentes, podemos mostrarles el trabajo que se ha realizado, que sí va a causar un efecto. Hoy día ustedes pueden observar en su plenitud el puente Lautaro. Este puente, hasta la tercera pilastra, estaba todo tapado. Aquí no pasaba agua. Hoy día, una vez que crezca el río, que pase mayor caudal, vamos a poder ver que va a poder circular mucho más rápido y le vamos a dar velocidad. Y eso también va a ayudar a mitigar, en parte, lo que sucede a agua arriba.
4: Y en este recorrido que se hizo ayer por parte de las autoridades al cauce del Mataquito, allá en la zona de Ligantén, estuvo presente la Seremi de Obras Públicas, Yasna Cancino. Precisó la autoridad del gobierno que los recursos técnicos involucrados en esta tarea, que fueron bastante positivos, indicando que actualmente operan 4 bulldozers en la región del Maule. Según explicó la autoridad, estos trabajos se ejecutan mediante una coordinación entre la Dirección de Obras Hidráulicas y la Dirección de Vialidad Regional, contando con el apoyo del nivel central, los delegados presidenciales y alcaldes de las comunas afectadas, entre ellas Curicó, Rauco, Gualañé, Ligantén y hasta la zona de Curepto.
6: En este momento nosotros tenemos 4 bulldozers operativos en la región del Maule, haciendo un trabajo coordinado entre la Dirección de Obras Hidráulicas y la Dirección de Vialidad. Todo esto con apoyo del nivel central y en coordinación con los delegados presidenciales, provinciales y con los alcaldes de las comunas afectadas, que estamos hablando de la comuna de Curicó, de Rauco, de Gualañé, Ligantén y Curepto. En este momento estamos desde el puente Lautaro, en donde estamos realizando trabajos de limpieza del cauce para facilitar entonces el escurrimiento de las aguas frente a las lluvias.
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4: Continuamos en la zona de Ligantén con otra noticia de desarrollo. Tiene que ver con el futuro hospital. En el marco de un recorrido por las obras de construcción del anhelado hospital para Ligantén, el diputado Jorge Guzmán entregó detalles sobre el progreso del proyecto de infraestructura hospitalaria, asegurando que existe una posibilidad concreta de que los plazos de entrega se adelanten, beneficiando a la comunidad de la costa con un recinto que busca ser un referente para la zona de las comunas como Ligantén, Bichuquén, Curepto y Gualañé. De acuerdo a la planificación oficial del proyecto, que inició su operación en enero del presente año, el nuevo hospital para Ligantén tiene fijada una entrega para el mes de mayo de 2028. Sin embargo, el parlamentario de gobierno compartió un pronóstico alentador tras dialogar con los encargados de la constructora a cargo de esas faenas.
7: La empresa nos decía, muy esperanzadora, decía, nosotros pretendemos terminar a fines del 2027. Y la verdad que vimos la envergadura de la obra, tuvimos la oportunidad de recorrerla y se ve un tremendo hospital, un desafío arquitectónico de verdad bonito para la ciudad, va a ser muy bonito. Pero
8: ¿qué porcentaje van aproximadamente?
7: Van en un 4%, creo, están con los cimientos, etcétera. Pero la verdad que ya están las excavaciones. Ustedes se acuerdan cuando vinimos a la entrega de terreno con el presidente Boric, eso era un cerro, hoy día ya no hay un cerro, hay una excavación profunda, y este es un hospital que va a tener tres niveles, un subterráneo, un nivel de piso y un segundo nivel, que como va bajando el cerro, el segundo nivel va a estar a la altura del camino en la primera parte. La verdad que yo confío en una empresa local, DIGUA, una empresa de la región del Maule que ha ejecutado otra obra, y vimos también muy empoderados a los representantes del Ministerio de Obras Públicas de Arquitectura.
4: El diseño del recinto hospitalario de Alicantén considera una estructura de tres niveles. Así va a ser el hospital de la costa, aprovechando la pendiente natural del terreno. Va a contar este nuevo hospital con un subterráneo, una planta baja y un segundo nivel que quedará a la altura del camino en su acceso principal, integrando la obra al paisaje local y buscando optimizar los accesos para los habitantes de Alicantén y comunas aledañas como Curepto, Michuquén y Gualañé. Además, según estimaciones, la obra genera puestos de trabajo para 150 personas de la costera comuna de Alicantén. Así las cosas, entonces, se va a entregar un año antes probablemente el nuevo hospital para la zona de Alicantén. Buenas noticias, ¿no? Y además que va a quedar en una zona segura, la parte alta. Imposible que llegue el río Mataquito hasta ese lugar donde se va a emplazar el futuro hospital.
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4: Hay una noticia muy emotiva que proviene desde Talca, porque el hospital regional ha desarrollado una emotiva despedida a un niño de 6 años fallecido después de caer a una piscina. Y la familia ha decidido donar sus órganos. Dentro de todo este dolor, qué tragedia para la familia, ¿no? Estoy con Sebastián Ormazábal, que nos trae los detalles de esta triste noticia. Hola, Sebastián.
9: Hola, Luis. ¿Cómo te va? Muy buenas tardes. Tú bien lo decías, una conmovedora ceremonia se llevó a cabo en las instalaciones del Hospital Regional de Talca, marcando la despedida de Mariano, un niño de 6 años que falleció días después de protagonizar un grave accidente doméstico. En medio del profundo dolor por la irreparable pérdida, sus padres tomaron la valiente decisión de donar sus órganos, permitiendo así entregar nuevas oportunidades a personas que se encuentran a la espera de un trasplante. El recinto asistencial maulino compartió el registro de un sentido pasillo de honor en el que los equipos médicos, técnicos y funcionarios acompañaron al pequeño paciente durante su traslado. La instancia estuvo cargada de respeto, gratitud y reconocimiento hacia la familia, quienes optaron por transformar la tragedia en una luz de esperanza. De acuerdo a lo explicado desde el Centro de Salud, la grabación y difusión de este momento fue solicitada expresamente por los propios padres. Es un punto súper importante, con el propósito de generar conciencia en la ciudadanía y derribar los temores en torno a la procuración y visibilizar la importancia de este acto altruista. El lamentable desenlace tiene como antecedente un hecho que conmocionó y movilizó a la capital regional el pasado 28 de mayo. Durante aquella jornada se desplegó un amplio operativo de emergencia coordinado entre el personal del SAMO y carabineros, quienes escoltaron la ambulancia y realizaron diversos cortes de tránsito para facilitar el traslado de extrema urgencia del niño luego de que este cayera a una piscina al interior de una vivienda. Pese a la incesante carrera contra el tiempo y todos los esfuerzos clínicos desplegados por los profesionales, el menor finalmente perdió la vida. No obstante, gracias a la inmensa generosidad de su núcleo familiar, su legado continuará presente, brindando vida a quienes más lo necesitan y despertando múltiples muestras de admiración y solidaridad en toda la comunidad. Nosotros teníamos información sobre esto. Lo que sabíamos es que luego de caer a la piscina y luego de toda la urgencia que se trató en el Hospital Regional de Talca, el niño lamentablemente había quedado con una muerte cerebral. Y ahí nace, digamos, esta voluntad de la familia de donar sus órganos. El video que expuso el Hospital Regional de Talca es un video bastante impactante, porque se muestra al personal médico saliendo de la camilla, se muestra al menor en un plano un poquito más distante, pero se muestra. Yeah. Pero yo no me quedo con eso. El mensaje es claro del video, porque, a ver, es un video musicalizado de una manera bastante emotiva, En la camilla hay una polera de Superman, también es adosado a la camilla el símbolo de Superman. Me da la impresión, esto estoy pensando que es el pijama del menor o que era muy fanático del superhéroe.
4: Qué terrible.
9: Pero yo creo que el mensaje que entrega el video, más que impactante, es emotivo del punto de vista de que, bueno, lamentablemente cosas de estas características suceden, pero también la importancia de la donación de órganos. Yo creo que por ese lado va el mensaje, y es bastante impactante. Yo creo que las personas que puedan ver esto, está en nuestro sitio en internet, sin lugar a dudas se van a emocionar.
4: Un niño de 6 años. O sea que es una cuestión tan, tan dura para los papás perder a un hijo en estas circunstancias. ¿Cuándo fue el accidente? ¿Hace varios días o...?
9: El 28 de mayo.
4: Ya, hace poco tiempo cayó el niño a una piscina. Aquí a nivel local, cuando hemos dado cobertura a estos casos, al contrario de lo que pasó con esta familia de Talca, que sí presentaron el caso públicamente, hay familias que lo quieren llevar desde la parte más íntima, no cuando son donantes de... Ni siquiera quieren que se muestre nada, o sea, ni siquiera el equipo médico que interviene al paciente para extraer los órganos, porque quieren vivir el duelo de una manera muy íntima. Y aquí se agradece que esta familia haya sido mucho más transparente, y esto sirve, claramente motiva, para el tema de la donación de órganos, que es el sentido que tiene de presentar esta historia.
9: Por eso
4: lo encuentro muy valiente esta familia de Talca.
9: Por eso el video se muestra de esa manera, claro. porque no busca impactar.
4: Y lo otro que regularmente
9: hacer un llamado.
4: Lo otro que también llama, siempre pasa en estos casos, Sebastián, auditores, es que se declara clínicamente fallecido, claro, al donante. Es decir, su cerebro ya no funciona, pero late su corazón.
9: Sí.
4: Y ahí siempre nos encontramos con un problema. Es que el niño no ha fallecido, dicen clínica, y ahí empiezan los problemas con los medios de comunicación, que lo dan por fallecido al paciente, otros no. Y siempre pasa lo mismo, nos encontramos con ese problema. Pero por lo menos acá queda la tranquilidad que es una hermosa familia de Talca que ha decidido transparentar este proceso duro para ellos y que sirva para motivar la donación de órganos, que es tan escasa en este país.
9: Nosotros quisimos esperar un poquitito, por respeto, pero como esto ya es una autorización de parte de los padres...
4: Y además lo publicó el propio hospital, además, el video,
9: sí,
4: ¿no?
9: Efectivamente. Bueno, todas esas imágenes están disponibles en blnradio.cl.
4: Qué complicado. Tú eres papá, ¿no? De niño. De hacer una nota de esto para un papá...
9: Es complejo.
4: Es re complicado.
9: Es verdad.
4: Sí, sí, debe ser muy duro, doloroso. Gracias, Evita.
9: Que les vaya muy bien.
4: Vamos al corte y estamos de vuelta con más.
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12: A pesar de este corte eléctrico que tenemos en algunos puntos del centro de Curicó, estamos sacando al aire este programa informativo con equipos autónomos que posee BLN Radio de los estudios centrales de acá. Si es que escuchan un ruido ambiente, tiene que ver con los generadores eléctricos que están activados desde las 9 de esta mañana. Y ahora tengo un bloque para hablar con un alcalde de acá de la provincia de Curicó, con el alcalde de Teno, Wildo Faría, quien saludo, ¿cómo está?
13: Hola, alcalde, bienvenido. Buenas tardes, muchas gracias, un saludo a todos los auditores hoy día acá, tanto de Teno como de Curicó.
12: Gracias por venir presencialmente, que es mejor así, ¿no?
13: Sí, es mejor en realidad, sí.
12: Face to face, como dicen por ahí.
13: Lo mejor es que las señales están muy mal, entonces igual a veces hay interferencia cuando se hacen esto en vivo.
12: Lo del lado, claro. A veces fallan las comunicaciones, sobre todo para el mundo rural, que a veces las comunicaciones telefónicas son horribles.
13: Y mira que bueno, lo que tú apuntaste de las comunicaciones están pésimamente mal en Teno, tanto en Teno como en todos los otros comunas. Creo que hay que hacer ahí un hincapié con todas nuestras autoridades para poder dar solución, porque tú sabes que yo soy una parte bastante rural. Ya, entonces necesito, voy a Santiago a ver con el ministro de Transporte esto es de una solución.
12: Sí, y además que vienen tiempos complicados, ahora viene un invierno bastante crudo, dicen algunos, así entonces es. Hay que estar comunicado en la emergencia, sí, básicamente, ¿no?
13: Así que hay que seguir avanzando, sobre todo para nuestros comunes, que son, yo tengo muchas comunas, la comuna mía es muy, como te contaba, rural, donde hay muchos estudiantes que viven muy retirados del centro de Teno, y tú sabes que la comunicación hoy en día es muy mala, y aparte que yo ocupo mucho la parte de internet.
12: Usted no viajó al norte con el encuentro con el presidente, ¿no?
13: No
12: fue. ¿Qué le parece el presidente tuvo que llamar al orden, ¿no? Lo vio en la televisión, lo escuchó por ahí donde el presidente Kass le dijo, ya pues señor alcalde, o me escuchan o se van, porque nadie está obligado aquí. Parece que ahí le hubo una reprimenda al presidente, ¿no? Porque parece que el alcalde, no todos están de acuerdo con las políticas del presidente hoy día.
13: Sí, mira, yo creo que cada gobierno trae sus peticiones para poder ordenar un poquito, digamos, el país. Yo trabajo con todos los gobiernos, en realidad, he trabajado bien desde que asumí mi administración. Lo importante para mí es que las autoridades superiores, tanto el presidente con toda su comitiva, puedan trabajar con políticas públicas, tanto en todas las comunas. Para mí es importante de que me den solución a toda mi gente y mis vecinos para poder hacer una buena gestión.
12: Dentro de las cosas que dijo el presidente es que va a mantener el fondo común municipal, no lo va a quitar, no lo va a aumentar ni tampoco lo va a disminuir, lo va a mantener. ¿Eso es bueno para ustedes los municipios?
13: Mira, el fondo común sí es muy importante para nosotros porque son ingresos que tienen que llegar, pero a veces ahí hay una discrepancia porque también el fondo común a veces se puede reducir, como tú dices. Pero lo importante es que se mantenga y se pueda aumentar un poquito más, porque tú sabes que hay muchos recortes hoy en día, sobre todo de salud. Creo que para nosotros es importante de poder que estos fondos comunes llegue pronto, y tú sabes que los municipios todos estamos con problemas de presupuesto.
12: Claro. Don Wildo, se acaba de conocer recién, hace escasos minutos, en el Tribunal Oral Penal de Curicó, una alta pena para un vecino suyo, José Antonio Azócar Moreno, que le truncó la vida a su señora, la Rosita Cubillos Cabellos, como le llamaban allá cerca de el escudo en Teno. Yo no sé si usted conocía a esta señora,
13: sí,
12: la conocía, ¿no?
13: Sí, la conocíamos, y muchos días antes que sucediera este crimen, yo creo que ella conversamos mucho, era muy divertida, era muy buena persona, ella muy carismática, muy de piel de las personas. Que lamentable lo que sucedió. Yo creo que una mujer es una mujer para quererla, amarla y respetarla en su matrimonio, ¿no es cierto? Y creo que es importante que estas cosas no vuelvan a suceder. Hay que hacer prevención en este sentido, tanto la parte de varonil, que somos los hombres, que nosotros somos los que estamos teniendo una pareja al lado, donde hay que cuidarla, porque yo creo que una pareja se complementa, ¿no es cierto? Y una pareja donde se puede llegar a construir una familia, donde vienen los niños, con el amor que se tiene, y ese amor que florezca cada día más. Pero aquí no sé qué, no puedo profundizar mucho más porque no sé qué pasó en la familia. Tú sabes que hay cosas que quedan dentro del matrimonio que tú no, uno se puede meter, interferir.
12: Claro, porque en estos casos se le denomina violencia intramuro, ¿no? Dentro de la casa.
13: Exacto.
12: Y muchos los vecinos no tienen idea de qué pasa dentro de los cuatro muros.
13: Y yo creo que muchos matrimonios, parejas, hay conflicto entre ellos y a veces no se dan a conocer.
12: Claro, pero aquí aparece una crítica, alcaldes, que habían denuncias previas. Significa que no, o sea, el sistema no se alertó. Algo falló en esto. Si habían denuncias previas que este tipo maltrataba a la Rosita, ¿cómo no se activó antes los protocolos, digo yo? Es una pregunta que yo me hago como...
13: Yo creo que ahí va mucho en lo que es la parte que tienen que intervenir. No se hizo la intervención correspondiente. Yo creo que ahí tiene que haber alejamiento, donde el marido debe ser alejado un tiempo de ella, no porque tenía una orden de alejamiento él.
12: Pareciera que sí.
13: Tenía, pero en todo caso,
12: cuando se denuncia este caso a Carabineros, cuando hay un caso de maltrato, uno llama a Carabineros, Carabineros va y adopta una especie de pauta de riesgo que se llama. Sí. Entonces ahí Carabineros evalúa riesgo 1, 2, 3, no sé cómo será, pero el tema es que aquí pareciera que el sistema falló. Porque la mataron.
13: Sí,
12: ¿se da cuenta?
13: La mataron y qué lamentable, porque era una excelente persona, no hay que decir. Creo que ahí se nos fue una persona que era muy querida por el sector, la que ella muy cooperadora. Y ella siempre estaba en todos los beneficios, siempre estaba ayudando. Y como te digo, como tú dices, falló aquí.
12: Falló el sistema.
13: El sistema, nada más que nada eso.
12: ¿Usted siente como alcalde de que con estos 20 años se hace en algo justicia a la memoria de Rosita?
13: Yo creo que nunca se hace justicia como corresponde, porque son 20 años, no significa nada. Creo que eso tiene que se evaluar las autoridades competentes, donde dan los años que corresponde a cada persona, pero nunca te van a devolver la vida de una persona, jamás.
12: Estamos hablando con Wildo Faría, el alcalde de la comuna de Teno, que hoy día está presencialmente acá en los estudios de Bailin Radio, hablando de temáticas distintas. Su municipalidad hizo un convenio con la Católica del Maule. ¿De qué se trata esto, señor alcalde? ¿Me puede contar un poco?
13: Sí, con la UCM y el DAEN, donde llegan profesionales de distintas carreras, donde van a estar ser ocupados los 18 establecimientos de nosotros, y creo que viene un beneficio a toda la comunidad, porque creo que esto se va a intervenir en los alumnos y el entorno, ya lo que son las familias, los tíos, los abuelos, porque a veces cuando hay un problema familiar le afecta al alumno. Entonces los profesionales vienen a eso, a aportar, a hacer todos los requerimientos, su informe, y de acuerdo a eso se va a poner en alerta si hay un problema familiar, donde se puede dar ir en ayuda a la familia y para que el alumno pueda estar más tranquilo en su establecimiento, porque a veces tú sabes que hay problemas y los niños no dicen nada.
12: Claro, puede ser tema psicológico, tema de salud, tema delictual, que puedan estar afectando.
13: Claro, de psicólogo, psicólogo, terapeuta, de todo lo que son las carreras. Y bienvenido para nosotros, creo que es un tremendo aporte para nosotros los jóvenes. Ya hay personas, ya hay jóvenes que están trabajando en nuestro establecimiento. Y lo que me comentaban que le ha ido muy muy bien, así que feliz por ese
12: con la Católica del Maule,
13: este convenio que se realizó.
12: Y última pregunta para don Wildo: ¿cómo se está preparando Teno para el próximo mes del invierno, que ya está a la vueltecita a la esquina del invierno, que viene crudo, dicen?
13: Mira, estuvimos visitando los puntos críticos en nuestra comuna. Estoy muy molesto con respecto a dos poblaciones que tengo que llevan años con problemas, nunca se ha dado una solución. Creo que las autoridades competentes, que son Vialidad, nunca se ha hecho presente. Hemos enviado muchos correos, se hacen caso omiso, no dan una solución como corresponde a este problema. Ya la gente, tú sabes que han pasado muchas administraciones por Teno, y solamente ya estoy cansado de puro aspirina. Yo quiero solución ahora. Ahora le pido a Vialidad que por favor, y si no me dan la solución, voy a Santiago a golpear puertas hasta que me den la solución que corresponde, y sobre todo para eso, esas dos poblaciones, que cada vez que se llueve hay inundaciones.
12: ¿Cuáles son esas dos poblaciones?
13: El Progreso y el Sauce.
12: ¿Teme que el río Tenio les pueda complicar ahora el invierno a ustedes? ¿Con desbordes?
13: No, están, estuve, hice unas reparaciones en el río, así que yo creo que no. Si es, yo creo que los va a afectar en cuanto a esto, son esas poblaciones y la gente que también no limpian los canales, no limpian los desagües. También a veces corresponde a esta vialidad, tampoco lo están haciendo. Lo estamos haciendo solo como municipalidad, que le corresponde a ellos.
12: Claro. Entonces, el Manzano, don Wildo, acá le recuerdan el Manzano, por favor, porque ahí hay...
13: Sí, el Manzano, ya estamos ahí en ese canal, se están haciendo intervención, estamos limpiando ahí, para poder que el cauce siga y no pueda haber nuevamente inundación. Así que lo estamos ya, por eso estamos en los puntos críticos de nuestra comuna.
12: Gracias, don Wildo.
13: Muchas gracias.
12: Que le vaya bien. Gracias. Con la entrevista en vivo a don Wildo Farías, alcalde de Teno, cerramos este bloque de las noticias. Muchas gracias por la sintonía. Es todo. Buenas tardes.
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22: 2:04 p.m.
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27: A mantener la racha. Este lunes en Temuco, Curicó Unido intentará mantener su racha positiva ante los de la Araucanía. Son 8 partidos consecutivos sin perder ante este rival en enfrentamientos de primera o primera B. Y la idea es volver una vez más con puntos desde el Germán Becker.
28: El sueño sigue vivo en Temuco. También se presentará mañana Liceo de Curicó para enfrentar a Unión Deportiva Española por los cuartos de final de la Liga 2 del básquetbol chileno. La serie se jugará al mejor de 3 partidos y el próximo fin de semana se disputará el juego 2 en el gimnasio Brad Milá de Curicó.
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27: Las 2:06, ¿cómo les va, amigas y amigos de este programa llamado VLN Deportes? Bienvenidas, bienvenidos. Sebastián Ormazábal, ¿cómo
5: hola,
27: estás?
5: Hola, viejo, gusto saludar.
27: Bien. Hace un poquito de frío, fíjate.
5: Está como... los días grises como que me deprimen a mí.
27: ¿Sí?
5: Quiero más sol.
27: ¿En serio?
5: Me da lo mismo que haga frío, pero que haga con sol.
27: Días más melancólicos.
5: Sí, para como
27: ver
5: que...
27: A la tarde te puedes ver una serie, ¿no? Es un tono como más...
5: Voy a estar solo.
27: ¿En serio?
5: Sí.
27: ¿Qué puedes ver?
5: Voy a llegar a la casa y voy a estar solo.
27: Se fue hasta la música.
5: ¿Sabes lo que me puse a ver?
27: ¿Ya?
5: Una serie de Brasil del año 70.
27: Perfecto. Espérate, ¿y hasta qué hora más o menos vas a estar solo?
5: ¿Como a las 10, 11 de la noche?
27: Como a las 10. Salvita tenía algo que hacer, ¿no? A la tarde.
5: Un pedacito de carne, alguna cocina, ¿no?
27: ¿Hay parrillita?
5: Sí, pero siempre. Si nos inventamos una.
27: ¿Otra sé? Con ladrillo.
29: Hay que verlo para creerlo.
27: ¿Qué cosa?
5: Ver para creer, me dice.
29: Ver para creer.
5: Hoy día es el juego 2.
27: Hagamos una vaquita.
5: De la NBA.
27: Una cucha.
29: Una cuchita.
27: Una cuchita.
5: No, pueden llegar a la casa.
27: Choripanes pueden ser.
5: Choripancito. Tintán, param, pam, pam.
27: Tan malo.
5: Juguito de uva.
27: Juguito de uva. No es malo. Sí, juego 2 de la NBA, dices tú.
5: Sí, señor, en San Antonio.
27: San Antonio Spurs con los New York Knicks. Sí. Salvita, ¿cómo estás tú? Hola.
5: 20:30 horas.
29: Al lado yo llego.
5: Don Salvador.
27: San Antonio, no. ¿Y eso?
5: Un caballo.
27: ¿Qué pasó?
28: San Antonio es una zona de es una zona de cowboys, ¿no?
27: Sí, bo, está a 2 horas creo de México, ¿no? La frontera está a 2 horas.
28: Y de Las Vegas, de todo eso, ¿no?
27: No, no conozco, pero...
28: Yo tampoco. ¿Alguien nos podría ayudar?
27: La fanaticada de San Antonio, de hecho, la gente que transmite ahí de distintas cadenas dicen es más difícil encontrar a alguien que hable inglés dentro del gimnasio, en un partido de los Spurs.
28: Tierra de rodeo, así como, pero rodeo americano, esta de la montura y todo, ¿no?
27: Seguro.
28: Yo no conozco, estoy hablando, o sea, San Antonio, sé que hay mucho boxeo también, que también se pelea hasta ahí.
27: Los Spurs.
28: Sí, bueno.
27: ¿Te gusta la NBA? ¿Lo traes a
28: en los años 90, ¿te gustan las finales? La vi mucho con la fiebre de los Chicago Bulls.
27: Pronóstico reservado, ojo. A ver si hay algún amigo o amiga que le guste el básquet y que pueda dejar su opinión, hágalo, pero pronóstico reservado. Yo escuché gente que me decía San Antonio en 4, barrida, pero el factor físico, los 6 días adicionales de descanso que tuvo el equipo de los Knicks versus San Antonio, al menos en el juego 1, para mí pasaron cuenta. Y ahora con un juego más a cuestas, no sé, yo creo que este es un partido clave.
28: Sí, después tienen que ir a jugar, o sea, a Nueva York.
27: Si lo llega a perder San Antonio, yo creo que puede ser barrida para el otro lado, barrida para los Knicks.
28: Oye,
27: necesita este puntito el equipo de los Spurs de el Alien, Víctor Wembanyama.
28: 36 años.
27: ¿Qué cosa?
28: Que los New York Knicks no están en una final.
27: Del 99. 99, estamos bien, ¿no? Sí. Del 99, decían, fue la última vez que llegó a instancias finales.
28: Ya, 37 en este caso, o sea, 37 años que no está en una final.
27: Increíble, ¿eh?
28: Ha pasado harto
27: tiempo. Ni franquicia. O sea, los New York, todas, pero franquicias multimillonarias.
28: Lo que pasa es que los New Yorkinos tienen su equipo demasiado establecido. El básquetbol son los New York Knicks, los New York Giants en el béisbol.
27: Ya.
28: O sea, son equipos que... Y ellos van para todos lados. El fanático del básquetbol va a el béisbol. Bueno,
27: ahí está el apunte basquetero. A mí, en todo caso, me preocupa más el básquet de acá.
28: ¿El Liceo?
27: Liceo. Mañana tiene que ganar el Liceo en Temuco. Si gana el Liceo en Temuco...
28: ¿A qué hora ese partido?
27: A las... 7 de la tarde.
28: 7 de la tarde.
27: Mañana a las 7 de la tarde.
28: Sí, en Temuco.
27: Compremos la aplicación que lo transmite entre los tres y lo vemos.
28: ¿Cuánto vale?
27: Vale como...
28: ¿Pero te venden el partido?
27: No, el mes, como 8.500.
28: Ah, ¿y cuál es?
27: Basket Pass.
28: No es caro.
27: Comprémosla, le tomamos la invitación al Seba, hacemos el asado en su casa. ¿Mañana puede ser o no? Y vemos el partido. ¿El asadito puede ser mañana en la casa?
28: Es que
27: no,
28: mañana,
27: no,
28: mira, mañana hay un buen panorama.
27: ¿Pero tú vas a estar en la casa o no?
28: Sí, por supuesto.
27: Ah, ya.
28: 12:15 juega la...
27: No, Chile. Pero la 19:30 no va a estar en la casa.
28: Mira, juega la selección chilena femenina.
27: Ya.
28: Pero a las 12:15 juega la Católica con la sub-18, juega con Fluminense.
27: Y 13:45 juega Chile masculino adulto con Portugal.
28: Po. Ya, y después juega la selección, hoy día la selección chilena femenina, ¿no?
27: No sé.
28: Sí.
27: Ya.
28: Después
27: tenemos Liceo, la 7.
28: Liceo, y ahí estamos.
27: Está bueno. Ya,
28: armado. Yo sabía que usted iba a ir al fiscal mañana. No sé, no. No, es que estoy ahí. Oye, se han vendido...
27: Más de 6.000 entradas. Para lo de Arranque con Santa Cruz. Está bueno. Tengo el carbón, dice acá el amigo Iván.
28: Bien. Espectacular.
27: Se van sumando.
28: Tengo los fósforos.
27: Se van sumando.
28: Tengo las ganas.
27: Nos dan el dato de...
28: Tengo la sed.
27: Hola, amigos. Ya ganó uno los Knicks. No hay, claro, no hay barrida, dice. A menos que sea para el otro lado, para mí igual, pero eso digo yo. Si gana hoy día de nuevo los Knicks...
28: quedan 2-0 en la serie.
27: Cuidado. Y me dice, aporte de plataformas y todo esto, ESPN no da las finales. Compran... Venden parcelitas del mismo producto. Ojo, yo he visto partidos de las finales de la NBA en 3 plataformas distintas. La he visto en ESPN a través de Disney.
28: Disney.
27: He visto en HBO Max. Y ahora es Amazon el que tiene las finales. Y nos dice, Amazon Prime tiene los derechos de las finales para América Latina. O sea, todos esos partidos van solo por Amazon.
28: Lo tengo.
27: Dice el amigo Álvaro.
28: Lo tengo.
27: Desbloqueado. ¿Sabes qué? Hoy día es viernes de Damián Muñoz.
28: Viernes eran.
27: Eran. Pero no vamos a escuchar a Damián Muñoz.
28: No.
27: No, señor.
28: Pero sabe que es muy interesante.
27: Está bueno.
28: ¿Sabes por qué es muy interesante?
27: Otra mirada.
28: Y yo recuerdo muchas veces, incluso en algún minuto se dio un Curicó, que los postpartidos iba el técnico con un jugador.
27: Claro.
28: Entonces ahora hace mucho tiempo que solamente va el técnico, salvo que esté expulsado y va el ayudante.
27: Sí.
28: Pero creo que era una muy buena fórmula, porque uno también necesita la voz del...
27: Otra voz.
0: nosotros la tenemos a la pasada, en la zona mixta. Pero más amplio el análisis, de recibir varias preguntas después de un compromiso, sería muy, muy interesante.
27: Bueno, ¿qué pasó? Para explicarlo, hubo una reunión de última hora. No estaba, hoy día había acceso a, hubo acceso a prensa, acceso a medios en Santa Cristina. Dicho sea de paso, estaba jugando la proyección con Ñublense cuando me vine, ganaba 1-0 Ñublense. Y hubo una reunión de último minuto, justo entre que ya terminó la práctica, Damián Muñoz iba a atender a los medios, pero lo llamaron a una reunión de último minuto. Se esperó un tiempo prudente, se iba a esperar el profe, y de repente, ¿no saben qué? Que hable el ayudante técnico Patricio Peralta. Me parece un buen ejercicio. De tanto en tanto.
0: Sí, ¿verdad?
27: Es otro integrante del cuerpo técnico. Uno lo ve en la cancha. Ellos conversan mucho, mucho. Entonces, por supuesto que Peralta está, sí, digamos, con todos los temas futbolísticos, tanto como Damián.
0: Y no necesariamente, a pesar que es su ayudante, en la dupla técnica, bueno, lo componen más personas, deben tener la misma mirada.
27: Claro.
0: Que yo digo que por ahí tienen que ir buscando un ajuste en la mirada del técnico, en la mirada del ayudante y los más componentes del cuerpo técnico. ¿Te parece que pasamos a escuchar a Patricio Peralta, el Pato Peralta, en esta atención a los medios, el ayudante técnico de Damián Muñoz, cómo ha trabajado el equipo esta semana para enfrentar al cuadro de Temuco?
1: De muy buena manera. La verdad es que nos ha tenido bastante contentos en el desarrollo de las sesiones, la disposición de los jugadores, que no solamente ha sido en esta última semana, sino que ha coincidido también con las semanas anteriores. Así que para llegar de la mejor manera para partir el fin de semana.
27: ¿Ya ha tenido rachitas como esta el equipo antes en la primera rueda de, no sé, dos partidos sumando o cuatro sin perder en su momento? ¿Cómo alargarlo? Me imagino que es la necesidad además y la clave.
1: Sin duda, es uno de los objetivos, así como necesitábamos el triunfo con Antofagasta en el último partido, que en otras ocasiones se nos dio, que nos faltaba ahí abrochar un triunfo, gracias a Dios se dio, y la idea es alargar esto nos sirve sin duda para seguir escalando y obviamente salir de abajo.
0: Exactamente, ahí estaba la palabra de Patricio Peralta en la primera que escuchamos acá en BLN Deportes.
27: Pato Peralta, jugador, a ver, un matiz nomás, ¿quién lo recuerda?
2: No lo recuerdo.
27: ¿No lo recuerda?
0: No.
27: No,
2: ¿en serio? Sí, ¿en serio?
27: Es que somos de la misma zona, formado en Huachipato, pero sí, claro que lo recuerdo, lateral derecho. Uh-huh. Pato Peralta jugó en el Huachipato de Salá. Pato Peralta tiene 40 años, debe ser más o menos de la generación o una anterior a la de Gonzalo Jara y Pedro Morales, ponte tú. Sí, porque esos jugadores todavía no tienen 40, de una o dos generaciones anteriores. Pero jugó en ese Huachipato con Salá, me acuerdo, en primera. Uh-huh. Pato Peralta, que después jugó en Temuco, pero en el otro. En el Unión Temuco jugó una temporada.
2: Unión de Salas también.
27: Sí, pues el equipo que empezó el Matador y después se unifican, digamos.
2: Cuando
27: se
2: viene la
27: lateral derecho, de buen pie, buena pasada.
0: Definitivamente Unión Temuco le da el pase a Temuco para que pueda participar.
27: El cupo y toma el nombre del equipo histórico finalmente. Era una cosita del profe bien, Peralta. Profe bien. Damián, 9, ¿cierto? Yo no lo vi jugar. Profe
2: sí,
27: Damián,
2: no, sí, aquí
27: 9. 9 potente, 9 batallador o más técnico.
0: Batallador, diría yo.
27: Batallador, sí.
2: Sí, sí. Él también se formó, o sea, estuvo en las divisiones menores de Colo-Colo. Y después llega acá, anota un gol muy importante, Damián, que es muy recordado en Curicó. No recuerdo la instancia, pero.
0: Un 1-0 a Osana.
2: Claro, si no me equivoco. Pero algo se jugaba ahí. Algo
0: sí,
2: se
0: no,
2: jugaba.
0: La liguilla. Eso. La liguilla donde estaba Trasandino.
2: Osana, todavía existo, Osana, ¿no?
0: Pero
2: no.
0: Se descarriaron.
27: Había un clásico en su minuto en tercera.
2: Sí. Claro.
27: Osana con Cristo Salva.
0: Cristo Salva.
27: Que fue otro equipo que salió después, pues equipos de raíz cristiana.
2: Sí. Y se leía.
27: Osana y Cristo. Eso debe ser único, ¿no? Que hayan coincidido en una misma liga dos equipos de origen cristiano. Eso pasa en Chile nomás.
2: No, y había. Creo yo. Había sí. un
0: ¿Y no cómo sé le si un ritual, al árbitro ahí? Dios te bendiga.
27: No, yo creo que el fútbol. Claro, te permite sí, una sí, licencia.
2: El curabón.
27: Te permite una licencia.
2: No, papelaba a los árbitros.
0: ¿Viste alguna vez el curabón sí, ahí en la
2: Palestino.
0: Palestino.
27: Le gritan, clase, perdón.
0: No, oye, para complementar un poquito, el Pato Peralta es de Talcahuano.
27: Sí, pues.
0: De Talcahuano tiene.
27: Ah, no,
0: debutó en Huachipato. Sí. 2002-2007. Coquimbo Unido, Puerto Montt. Uh-huh. Naval. Unión Temuco, Coquimbo Unido. Y se retira Bueno, su última participación 2014-2015 en Lota Schwager.
3: Lo digo como contexto por si alguien a lo mejor no tiene por qué saber, pero estamos hablando de un futbolista profesional que tuvo una carrera de, no sé, 12, 15 años y jugó en buenos clubes.
0: Buenos clubes.
3: Pato Peralta.
0: Exactamente. ¿Qué ha mejorado el equipo? En esta última fecha también se refiere el Pato Peralta.
1: Hay varios matices. A nosotros nos da mucha satisfacción que los muchachos en el ímpetu, en el deseo, en entender el plan de juego para los partidos que están por venir, es lo que más nos ha dado resultados. Sentimos que se ha agarrado una solidez defensiva muy positiva, que sin duda eso te da un plus para poder desarrollar el juego.
0: Pauta y cedo. Exactamente, ahí es lo que ha mejorado el equipo en esta última fecha, que recordemos tiene un empate de visita ante Deportes Iquique
3: y el triunfo
0: del
3: último juego
0: ante el cuadro de Antofagasta por 1-0 con gol de El Benja y Nostroza.
3: Con más orden que ha mostrado el equipo.
0: Exactamente.
3: En juego.
0: Así, exactamente, esas son las palabras del técnico ayudante, Patricio Peralta. ¿Vamos con la siguiente?
3: Vamos.
0: Con la que ha mejorado el equipo en la última, la que dijo anticipada anteriormente.
1: Más que asegurar, en cierta manera, es ir dándole lectura, como dice usted, a los momentos del juego. Porque si bien quizás los laterales pueden pasar 15 veces, pero si en esas 15 veces no hacemos daño, en realidad no sé si será lo más óptimo. Cambia radicalmente cuando las pasadas son efectivas, se llega con harto volumen, se genera daño y a la vez también le generamos un desequilibrio al equipo rival, que también ya empieza a mirarte de otra manera si es que nuestras llegadas son potentes o generan inconvenientes. Entonces, más que defensivo, yo creo que se le ha dado y se ha ido mejorando la lectura en relación a ciertos momentos, a ciertos pasajes del juego, y que a eso se le agrega que ha sido efectivo.
0: Exactamente. Bueno, ahí analizando un poquito, es muy importante lo que tú decías, Claudio, otra mirada del cuerpo técnico. Uh-huh. Otra mirada del cuerpo técnico, porque ya uno escuchaba muchas veces a Damián Muñoz, que uno de alguna manera percibe cómo va a ir la explicación de algunos temas, pero obviamente dentro de los partidos siempre hay conversaciones y se espera, yo creo que, al igual como dice uno, los jugadores todos entran al campo de juego a ganar, lo mismo hace desde el cuerpo técnico. Siempre las decisiones, a veces uno no lo comparte, que este jugador salga, otro entre, pero me imagino que siempre buscan ese equilibrio, en buscar lo mejor para, valga la redundancia, para el equipo, lo que está sucediendo en los minutos. Más de Pato Peralta, ¿ha costado más construir juego que jugar directo?
1: Por momentos ha costado, de repente nos hemos encontrado con líneas defensivas que son bastante potentes nos impide quizás desarrollar un poquito más nuestro juego por momentos. Obviamente, mirándolo desde el foco de nosotros, la idea es aumentar esas facetas que tenemos cuando se genera un ataque construido, tener también la paciencia necesaria, porque al final hablamos de un ataque más organizado, un ataque más construido, no significa que por más que hagamos 10 pases se tiene que llegar a finalizar la jugada, porque si yo enfrento un equipo que defensivamente está bien organizado, ya empezamos a ver otras cosas, la paciencia, el no desesperarse, el que si realmente tenemos que tener el balón hasta volver a generar el espacio, pero a la vez que no se genere que no tengamos, no nos demos 50 pases para después lanzarla para arriba, sino obviamente con un fin, que es tratar de generar ocasiones de gol.
3: A ver, detengámonos un poquito, sí, acá.
0: No tirar la partida.
3: Sí, pero obviamente exagera ahí el profe Peralta, dice, no, la idea es que mejore el fútbol construido de Curicó, pero sin caer en lo otro. Yo estoy súper de acuerdo. Los equipos que, no voy a nombrar a ninguno porque hay cierto estigma sobre una manera de jugar que no me parece, pero en un equipo chileno, que tú muy bien conoces. Pero los equipos que abusan del toque lateral, toque, y uno dice, oh, ya está jugando.
28: La Católica, con el Carvalho.
3: No lo voy a nombrar. Está jugando como tal cosa. Y eso tampoco sirve. ¿Qué es lo que dice ahí exagerando el Pato Peralta? Tampoco se trata de generar 50 toques y después ya, y no hay ni una ventaja y nos desesperamos y tiramos un pelotazo. ¿Para qué? Perdiste tiempo al final. Pero le ha faltado eso a Curicó, sobre todo en estos últimos
28: la
3: dos juegos.
28: La tendencia, sí.
3: En estos juegos en que cambió a ser más directo. Cambió porque no le estaba resultando lo otro. pero yo creo que es su esencia, que de a poquito lo va tratando de buscar, de cuando se sienta la confianza como para volver a construir harto, lo va a retomar, porque este plantel se armó para eso.
28: O sea, a mí me queda claro que la forma de Damián es llegar lo más rápido posible al Arcón.
3: Pero la de ahora, po.
28: La de ahora, digo, sí,
3: la
28: claro.
3: de ahora. Pero el equipo se armó para otra cosa, eso hoy. Es una cuestión de confianza, que vayan equilibrando. ¿Tendrá esa tentación o esa pretensión el cuerpo técnico de volver a ser un equipo que construye y que toca mucho?
28: A ver, Damián siempre habla de eso, de ir construyendo. Yo, estos son gustos, porque si tú me dices que hoy día, el Curicó de hoy día intenta llegar muy rápido al arco, efectivamente, sí, sí. Y yo no sé si eso está desde la banca, bien así, sí, no sé. Claro. Ya bueno, está
3: desde
28: bien.
3: Desde Quique.
28: Son formas.
3: Desde Quique ya se implementó eso.
0: Yo siento que depende del rival que tenga enfrente.
28: Ya, pero a mí lo que me gusta, cuando Curicó avanza en bloque, avanza de compacto.
3: Construido, digamos.
28: Construido.
3: Directo versus construido, son las dos facetas.
28: Es que la jugada termine con mucha gente arriba, con los centrales en la mitad de la cancha, y que vaya ahogando un poco la salida del equipo rival, po. O sea, forzar al equipo rival a despejar, someterlo, presionarlo en la salida. Si juegan por, hay muchos equipos, los equipos hoy día están saliendo a ras de suelo, tratando de salir de atrás, es muy difícil.
3: Los arqueros. Sí.
28: Los arqueros tienen que jugar bien a la pelota hoy día, no es solo atajar. Entonces, si Curicó Unido puede presionar ahí, perfecto. Ahora, la presión no es a tonta y a locas, todo esto tiene un orden, y lo hemos dicho en muchas oportunidades. No es correr detrás del balón, esto, la presión siempre se hace en base a un posicionamiento dentro de la cancha. O sea, un jugador que gira tiene que tener a uno de Curicó de frente.
0: Cuando yo me refiero, depende el equipo que tengas enfrente, porque obviamente si tienes un equipo de dos líneas de cuatro, vas a tener que construir.
3: Voy a chocar, si no vas a ser como un taca-taca.
0: Exactamente, vas a tener que construir.
3: Configura una versus una.
0: Buscar los espacios, los pases entre líneas, entonces depende. Ahora, si tienes un equipo que te viene a atacar y te viene a buscar arriba, obviamente la salida más rápida y aprovechar el desplazamiento de los extremos, que son bastante rápidos, como Chiqui Fernández, Mauro López, que lo está haciendo en su minuto. Y es más, yo siento que a Mauro López, por ejemplo, le acomoda más esto directo.
3: Sí.
0: Porque cuando a Curicó le toca pasar este proceso de mucho tocar, creo que algunos jugadores de extremo, en este caso me estoy refiriendo a Mauro López, creo que le cuesta, y una de las quejas
3: necesita más campo abierto,
0: exactamente,
3: más
0: espacio. He hablado con muchos que estuvieron viendo el partido, contra el que Mauro López mucho pase cuando ya está en tres cuartos de cancha hacia atrás, y a mucha gente le molestó.
3: Ahora, si no está abierto el pasillo,
0: claro,
3: si no tiene acceso,
0: yo también entiendo que

0: que sale un indio pije.
1: ¿Ya?
0: ¿Ah? Se le ve la mantita, si no me equivoco.
1: Sí. Sí, la manta y la patita. Y la patita pelada.
0: A patita pelada, poniéndole el pie encima a un. ¿Cuánto habían?
1: A tres alfajores de maicena.
0: Tres alfajores de maicena,
1: porque tantas no eran. No eran. Una gráfica.
2: Sí. Una gráfica. Pero pisoteando unas tortas.
1: Supuestamente.
2: La inteligencia artificial se lo sube.
1: Estamos hablando de una gráfica que a lo mejor mucha gente no ha visto. Por eso digo, no parecían ni tortas juricanas.
2: A mí me dio risa así. A ver, todo,
1: patita pelada.
2: Todo esto en base al folclore.
1: Sí.
2: Ya, no,
1: sí.
2: No, le pongan color allá.
1: Y es un medio, no es Temuco que haya hecho ese posteo. Por eso lo aclaro.
2: Y yo te aseguro que tampoco es la transmisión oficial.
1: O sea, ¿qué podríamos hacer nosotros? Comernos unos piñones.
2: Pero nosotros también, a ver, yo recuerdo un flyer que se hizo acá, donde para el clásico con Rangers.
1: Un flyer, tú te refieres a una gráfica.
2: Una gráfica,
1: O que el flyer lo reparten para ir a la disco, para ese tipo de cosas.
2: En la esquina
1: claro.
2: Entonces habían dos bandos, bandera roja y negra y bandera albirroja. Y era de simulaba ser
1: Era bueno, era como
2: era
1: unas tropas.
2: Muy bueno.
1: Como tropas.
2: Sí,
1: folclore.
0: Son cosas, mira, no, mientras no se caiga lo ofensivo.
1: Sí, está bien.
0: Y que se tome así. Y que esto no crezca como violencia. Creo
1: además
0: que...
1: si el señor quiere aplastar los alfajores maicenas, cosa de él, pues.
0: Cosa de él, nosotros vamos a llevar torta.
2: Oye, pero deja hacerte un paréntesis, porque mira, Pedro Gamboa me manda la gráfica del partido donde marcó Damián.
1: A ver.
2: O sea, en su cuaderno.
1: Ya tiene la formación.
2: Fue increíble. No. Fue con Municipal Iquique, gana 1-0 Curicó con gol de Damián. Y bueno, aquí está la formación, que la verdad que...
1: A ver, dale. Formación, ver, ¿qué formación. Año es eso primero?
2: ¿Qué año es esto?
1: Tiene que tener fecha.
0: 2004,
1: Pedro, ¿no?
0: 2004, 2005.
2: Mira, acá está 2005.
1: Ya, 2005.
2: 23 del 10 de octubre, del 2005.
1: Curicó versus Municipal Iquique.
2: Municipal Iquique.
1: Dale, formación de Curicó, a ver.
2: Era Pablo...
1: Pacheco.
2: Pablo Pacheco, es que... Urra dice acá, sí. Ayúdame.
1: Ya. Sí.
2: Blanco...
1: Sí.
2: El 3, Bori González.
1: Aravena. Sí, Bori Aravena.
2: Bori González.
1: Bueno, González era.
0: No era Bori.
1: No era Bori.
2: Ya, perdón, yo estoy. Moreira, Pepey.
1: Ya, Pepey Moreira.
2: Arroyo, Sáez, Fuentes.
1: ¿Sáez Rodrigo?
0: Rodrigo Sáez, Johan Fuentes.
1: Johan.
2: Narváez.
1: Sí, Narváez.
2: Narváez, sí. Y Pavés.
1: Y Damián,
2: ahí está. Damián estaba en la banca.
1: Damián vino de la banca.
2: Sí.
1: E hizo el gol del triunfo.
2: Sí.
1: Damián no era titular.
2: No era titular en ese equipo.
1: El Pollo Urra, dicen acá. ¿Qué lateral?
0: En ese equipo que jugaba Taucare.
1: Sí. Rubén Taucare, que tiene una historia gloriosa con Deportes de Iquique, jugó en las tres divisiones.
2: Sí. Chamorro.
1: Tercera, segunda y primera.
0: Y ahora es componente.
1: Cuerpo técnico.
2: Chamorro, Taucare, Carrasco, Iquique, Contreras, Marchán, Claudio Contreras. Estoy ahí, Felipe Díaz. Bueno, ya.
1: Vale. Bueno.
2: Yo fui para otro lado.
1: Sí, exacto. ¿Y oye, Damián en qué minuto entró? ¿No? ¿Lo tiene?
2: Vamos,
1: después me da el dato.
2: Ahí está.
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1: Me gustó esta actualización.
2: Sí, señor.
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1: Muy bien. 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
1: Muy bien, hacemos la pausa, ¿les parece? A la vuelta, Liceo Curicó, a Temuco.
2: Sí, señor.
1: Está para irse todo el fin de semana a Temuco. Pausa y ya continuamos.

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4: Temazo. Extraordinario, ¿no?
5: Temazo para nosotros. Hace como 30 años.
4: Y como suena el parquet, te has dado cuenta, ¿no?
5: Echando disco allá. 2:34. Vamos a lo bueno. ¿Ah? Ahora viene lo bueno. Así se suele decir en la jerga basquetera. O ahora viene lo mejor.
4: Qué lindo.
5: Cuando hablamos de playoff. Qué bueno que se metió Liceo. Bueno, sí, lo hemos tratado de destacar semana a semana. Hemos estado siempre informando, siguiendo la campaña de Liceo Curicó, le vaya como le vaya, es el equipo de la ciudad.
4: Sí, señor.
5: Y desde ya, desde esta humilde tribuna, yo quiero hacer un llamado. Usted puede ser apoderado, su hijo o su hija puede jugar en distintos clubes en la ciudad de Curicó, pero a la hora de hablar de básquetbol profesional, Liceo Curicó es nuestro emblema.
4: Sí, señor.
5: Es nuestra cara.
4: Está a punto de cumplir 100 años.
5: Y no quita, digamos. Yo sé que hay muchos niños y niñas que van y que no necesariamente son de liceo. Pero ahora más que nunca, playoff ante Unión Deportiva Española de Temuco. Bueno, mañana es de visita. Mañana es en Temuco. Coach Cristian Figueroa en la línea de BLN Deportes. ¿Cómo está, profe? Bienvenido.
6: Hola, hola, hola a todos. Muchas gracias por el contacto.
5: No, por favor, gracias a usted. Bueno, me imagino contando las horas, literal, porque mañana juegan en Temuco este primer partido de cuartos de final con la Unión Deportiva Española.
6: Así es, efectivamente, mañana ya comenzamos con los playoffs. Nos costó bastante llegar a estas instancias, fue una fase de grupo muy irregular, partimos mal, después nos fuimos afirmando y afortunadamente la segunda rueda fue muy buena para nosotros, muy muy buena, y eso nos dio pie y nos abrió las puertas para poder clasificar a los playoffs que comienzan mañana frente a Unión Española de Temuco, un buen rival que terminó primero en su grupo, así que se viene fuerte.
4: Coach, a ver, en relación a lo que pasó el año pasado, esto es como ya, por retomar la senda, si se venía trabajando bien el año pasado, lamentablemente se queda fuera por temas anexos a la cancha. Hoy día es una linda oportunidad. ¿Cómo lo ve usted? ¿Cómo ve la motivación del plantel en este sentido?
6: La verdad que estamos tranquilos, estamos contentos por lo que se viene realizando. Hemos conversado bastante con el cuerpo técnico, con los jugadores también. Sentimos que venimos de menos a más, con más fiato, con más minutos de entrenamiento, con más juego. Ya los jugadores se conocen más entre ellos. Hay que mencionar también que la base se mantuvo del año pasado, se hicieron muy pocas modificaciones. Lo cual también nos ha servido para que esta segunda rueda, para mí, yo me quiero quedar con eso, porque la verdad fue la que nos tiró para arriba, nos salvó y nos metió en esta zona. Pero sin duda que lo que se viene es un campeonato distinto, un torneo distinto, donde tenemos que ir con todo, y ambos equipos vamos a querer quedarnos con los puntos.
5: Claro, estamos conversando con Cristian Figueroa, entrenador principal del equipo profesional del Liceo Curicó, el que interviene en Liga 2. No quiero hablar de favoritismo, profe, pero claro, un equipo clasificó cuarto, Liceo, Unión Deportiva Española de Temuco clasificó primero. Pero yo me quedo con la segunda rueda de fase de grupos de ustedes, porque, a ver, le ganaron un partido a Villa Alemana, el otro lo pelearon hasta los últimos dos minutos, le ganaron un partido a Trueno, vienen con una interesante racha, creo que son cuatro ganados y uno perdido en la segunda rueda.
6: Claro.
5: Y esto es mano a mano, o sea, más allá de los pergaminos.
6: Exacto. La verdad es que en esta segunda rueda se dieron varios puntos a favor nuestro, así como tú lo mencionas ahí, 4-1, lo cual nos tiene bastante contentos, bastante optimistas. Creemos que podemos hacer un buen papel frente a este rival. Estamos con la energía, estamos con la gana, estamos motivados, creemos que podemos hacerlo, y con alta convicción y haciendo entrenamientos de calidad, minutos de calidad, así que estamos súper enfocados en eso.
4: Coach, este primer partido marca un punto de inflexión, porque se entra a los playoffs. El primer partido es clave. ¿Por dónde pasa? ¿Cómo lo pretenden plantear? En un partido que, claro, de conseguir el triunfo, se abre la opción para cerrarlo acá en la casa. Entonces, ¿cómo se plantea el primer partido de visita?
6: Bueno, el primer partido queremos. Hemos hecho un análisis en la semana del equipo rival, hemos visto videos, hemos visto sus números, más o menos sabemos cuáles son sus iniciativas, por dónde atacan, sus tendencias de juego, sus mejores manos, su filosofía de juego, ¿cierto? Cómo ellos defienden también, así que creemos ir con algunas cosas medias preparadas, por así decirlo, como para poder sopesar algunas cosas dentro de la cancha. Queremos ir a ganar, sabemos que es un partido súper importante, sabemos que ellos también tienen y deben hacerse fuertes como cualquiera, ¿cierto? En su casa, y van a querer quedarse con el triunfo, pero nosotros también queremos demostrar la buena racha en la que estamos, la calidad de jugadores que tenemos, la calidad de trabajo que se viene realizando, y bueno, esperemos quedarnos con ese marcador a favor, y así soñar también, ¿por qué no?, con cerrar la clasificación el otro fin de semana en Curicó. Sabemos que es difícil, todos los partidos los tenemos que jugar, pero sí, de que lo vamos a dejar todo, de que vamos a luchar hasta el final y que vamos a dejar bien puesto el nombre del Liceo y de la ciudad, eso que la gente no lo dude y que ustedes tampoco.
5: El playoff además es tan especial, pues, es otra historia. Sí. Empiezan a jugar otras cosas. Yo conversaba con un par de jugadores hace un par de días, coach, en la interna, ¿no? Y me decían, no, ojo, uh-huh, ojo con Liceo, me decía alguno de ellos, creemos que podemos dar la sorpresa, o sea, está esa convicción y bueno, hay que jugar los partidos.
6: Sí, de hecho el otro día, con los últimos rivales que hemos tenido, bueno, producto de la no muy buena rueda, primera rueda que se realizó, estábamos un poco complicados por la clasificación, finalmente se logró, pero muchos nos deseaban eso, decían, no, Liceo tiene que estar, Liceo viene jugando bien, Liceo ha ganado partido importante en esta segunda rueda, vienen bien, merecen estar, tienen que pasar, y eso, y que se lo digan, que te lo digan entrenadores de otros clubes, rivales dentro de la misma liga, que te llamen para eso también, jugadores, gente entendida en el básquet, es súper gratificante y es súper motivador también, así que no queremos levantar falsas ilusiones tampoco, pero sí queremos asegurar de que lo vamos a dejar todo y que vamos a luchar por quedarnos con esos puntos.
4: La inclusión de los refuerzos de Rodrigo Bota y de El Rayo de Cinco Saltos, ¿cómo ha influido? Porque aquí, bien lo decía coach, aquí hay un alza y se notó sobre todo en los últimos partidos. Se ganó cuando había que ir a ganar el partido local ante Villa Alemana, se va a ganar ahí a Chillán. O sea, hay un alza considerable no solo en los puntos, sino que en el juego. ¿Viene esto de la mano con la inclusión de jugadores que fueron elegidos correctamente, que el refuerzo, digamos, los refuerzos están al nivel por el cual están siendo parte del equipo?
6: Sí, sin duda. Quiero destacar también que se viene trabajando de esta forma del año pasado. Para mí es un proceso ya de dos años y medio, ya el equipo viene un poco más afiatado con la filosofía y con el estilo de juego que uno quiere. Hay que destacar también y mencionar que es un equipo joven, rápido, que le queremos sacar velocidad, que queremos con un alto porcentaje de posesiones, pero sin duda que la inclusión de los refuerzos extranjeros también nos ayuda bastante. Y ojo que ahí se dio una situación súper particular, porque la liga exige un extranjero por reglamento como cupo adulto, pero da la opción de que se pueda reforzar con otro extranjero sub-21. Y la verdad es que no le habíamos tomado el peso hasta que apareció este chico, conversamos con él, llegó con Donato, y ha sido sin duda un aporte importantísimo, y otros clubes también vieron esta oportunidad. Y finalmente, en el papel son dos fichas extranjeras. Claro. Después con al inicio de la temporada llegó Fernando. La verdad que a lo mejor nosotros no fuimos el que necesitaba, no se logró encasillar con nosotros, o viceversa, no estoy culpando a nadie, pero la verdad es que después cerramos contrato con él, se dio la posibilidad de traer a Rodrigo, jugadorazo, y que también le dio una energía distinta al equipo, mayor motivación, se acopló rápido al estilo de juego, un jugador 3-4, un alero súper versátil, que soluciona bien, que corrige bien, tiene buen tiro de media distancia, alto, por lo demás cerca de los 2 metros, entonces también nos da bastante rebote, con muy buenos números, así que sin duda que las dos fichas extranjeras nos han servido bastante y son la pieza fundamental dentro del esquema de juego.
5: Se me estaba olvidando una pregunta, pero como nombra Donato Ferro, profe, aprovecho de hacérsela, la última. Tiene una historia bien particular Donato Ferro, alguna vez me lo comentaba por ahí. Es verdad, porque usted es el otro participante de esta historia. Él le escribe a usted por Instagram, él buscaba opciones, él jugó en Sportivo Luqueño, en Primera División de Paraguay, y buscando opciones, llegó al Instagram de Liceo Curicó, ahí tengo la duda, si fue al de Liceo Curicó o directo al suyo, y escribe preguntando si está la posibilidad de que lo vean.
6: Sí, la verdad que desconozco si él se comunicó primero con el Instagram de Liceo Curicó, pero sí me habló directo a mi Instagram.
5: Ya.
6: Se presentó, me mandó su ficha, después nos dimos los números de WhatsApp, comenzamos a hablar. Y la verdad, para ser bien honesto, para que se cuente bien la historia, en ese momento Liceo, bueno, como siempre también, ¿cierto? Un equipo lleno de empuje, de garra, ¿cierto? Que saca recursos a veces de donde no los hay, pintando cosas por aquí y por allá. Fuimos bastante sinceros con él, le dijimos que no teníamos muchos recursos para poder traerlo, que habían ciertas condiciones básicas que se le podían ofrecer. Él accedió, bueno, las conversaciones, videos, estadísticas, vi algunos partidos de él y cerramos, se vino, y creo que con don Sergio siempre tiramos la talla. Yo le digo, don Sergio, le dimos palo al gato aquí con este muchacho, le dije, o sea, salió de la nada, cayó del cielo, él solo llegó, prácticamente se ofreció, empezamos a conversar y llegó, así que nos cayó del cielo esta incorporación con Donato. Aparte que es un chico extraordinario, muy profesional, se cuida mucho en su alimentación, en su actividad física, en todo. Así que es un excelente jugador, un muy profesional y una excelente persona también.
5: Sí, una bonita historia, ¿viste?
4: Y me da... Donato Ferro ha venido en dos oportunidades a este estudio, sí. Y uno le da la impresión de eso, de que es una muy buena persona, muy humilde, trabajador, como que esa humildad se transmite, ¿eh? Cuando tú conversas, una persona muy sana, que lo único que quiere es jugar básquetbol. Entonces hay que aprovechar eso. Así que, bueno, felicitaciones por eso, porque...
5: Un acierto,
6: la verdad fue un acierto.
5: Profe, éxito, pues. Saludos ahí para todos los muchachos cuando ya estén, me imagino, en viaje mañana por la mañana, y que les vaya muy bien. Vamos a estar muy atentos a lo que suceda en Temuco, y pase lo que pase, hay que jugar en el Milad el próximo fin de semana.
6: Exacto. Bueno, darle las gracias a ustedes, como siempre, por la cobertura al básquet, por el apoyo constante, darle la tranquilidad a la gente, que mañana vamos a ir con todo a buscar esos puntos, vamos a dejarlo todo dentro de la cancha, y de lo contrario, que se queden con la certeza y con la tranquilidad de que así fue, y además poderlos invitar al tiro para el otro fin de semana, donde somos locales, donde tenemos que hacernos sentir y ver cómo sigue avanzando la serie. Así que muchas gracias por la oportunidad, gracias por la buena onda, por los buenos deseos, y aguante Liceo, que mañana vamos por ese triunfo.
5: Eso es, que le vaya muy bien. Buenas tardes.
6: Muy amable, buenas tardes, saludos a todos.
5: Al coach Cristian Figueroa, entrenador del Liceo Curicó, mañana a las 7 entonces en el Estadio Olímpico de la UFRO en Temuco.
4: La Universidad de la Frontera.
5: Ahí jugarán Unión Deportiva Española de Temuco y Liceo Curicó, cuartos de final zonal de la Liga 2 del básquet chileno. El sueño es para todos, ¿eh? Para el más pintado de los rivales y para el que clasificó al final, a lo mejor. El sueño es para todos. Hay el sueño pelearla. Del ascenso.
4: Hay que pelearla.
5: Así es.
4: De pausa. Eso se trata.
5: Y ya seguimos.
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5: Las 2:51, estamos de regreso ya para este último bloque. Temuco va a ser epicentro entonces, ¿eh?, de toda la actividad deportiva que tiene que ver con fútbol y básquetbol.
4: Oye, me escriben, me dicen, coincidentemente en fútbol y básquetbol todos estaremos pendientes de lo que ocurra en Temuco. ¿Viste? Todo sí. El aguante para Liceo y Curicó Unido. Vamos a estar pendientes.
5: Sábado y lunes.
4: Pendientes.
5: Sí, pues, por supuesto.
4: ¿Sabes qué? Te hago una propuesta.
5: A ver,
4: vamos a soñar un poco.
5: ¿Qué propuesta tiene?
4: Si Liceo llega a una instancia decisiva. Instancia decisiva.
5: Define instancia decisiva.
4: Vamos para allá.
5: Define instancia decisiva.
4: Semi.
5: Imagínate. O sea, si pasa esta ronda. Sí, de todas maneras.
4: ¿Y por qué sería?
5: No? ¿Y antes por qué no? Pero por supuesto. Tendríamos que hablarlo con...
4: Hablar, sí, claro. Pero una linda instancia para convocar.
5: Con el comité editorial.
4: Sí, señor.
5: De BLN Radio.
4: Y que no se tope el horario. Bueno, no sé.
5: Pero ¿por
4: primero
5: qué no?
4: Está.
5: Yo sueño.
4: Está...
5: Paso el aviso. El próximo fin de semana no hay fútbol.
4: No.
5: Liceo juega de local.
19: Yo sueño.
5: En el Milad.
19: Mi sueño este fin de semana. Bueno, lo agrego el día lunes. Un triunfo Liceo y un triunfo Curicó.
5: ¿Y por qué no?
19: ¿Por qué no?
5: Sí, pues se puede dar.
19: Sí, que tenga Liceo que definir acá en el Milad. Yo te digo al tiro, ese partido no se puede jugar con menos de 300, 400 personas.
5: ¿La vuelta?
19: La vuelta.
5: No, ojalá, que puedan incrementarlo.
19: Y si Liceo no logra un triunfo...
5: Igual, ¿no?
19: Igual. ¿No? Son instancias que en algún minuto el año pasado Curicó se las privó.
4: Mira.
19: Yo recuerdo, mira, todo nos une a Temuco.
5: Sí.
19: Nosotros veníamos saliendo de Temuco cuando sucedió el problema del tablero.
5: Del año pasado, la eliminación, que fue sí. En esta misma etapa.
19: Fue en esta misma etapa.
5: Ante otro rival, ante Chillán.
19: Sí, ¿te acuerdas tú que nos veníamos acomodando el celular para ver el...
5: No la podíamos creer.
19: Y no la podíamos creer. Y veníamos de Temuco.
5: Sí.
19: Entonces, tal cual. La historia se repite, pero el final espero que sea distinto.
5: Sí, señor. ¿Qué quiere decirte?
4: Mira, te mandé a propósito... Claro, en la nota del proyecto del gimnasio para el básquetbol.
5: Lo que hablábamos ayer.
4: Claro.
5: A ver, ¿de cuándo esto? ¿Esta nota la hiciste tú? No, pero da lo mismo.
4: No, pero...
5: 2020.
4: Claro, pero está en nuestro sitio en internet. O sea,
5: ya, perfecto. De 2020, la donación de una importante empresa curicana de 30 millones de pesos para el diseño del gimnasio para el básquetbol. 6 años.
4: Sí, y no ha pasado nada.
5: Han pasado. Ahí está la foto, está el cheque en
4: grande. Yo la verdad...
5: Fue la pandemia, millones.
4: Sí, yo la verdad que me pregunto...
5: No, si se hizo el proyecto, pero de ahí no hay ni una piedrecita.
4: Ya, pues, entonces hay una responsabilidad en torno a estas inversiones. Yo creo que ahí falla un poco, porque tiene... Lo que dices tú, ¿por qué no avanza? Yo sé que hay aspectos técnicos que en algunos momentos fueron explicados, pero no puede quedar entampado.
5: Vino la Seremi del Deporte,
19: sí, 30,
5: de la época, Alejandra
19: 30
5: Ramos.
19: Millones, 100 mil pesos.
5: 30 millones, 100 mil pesos. ¿Vino la Seremi del Deporte en ese minuto? Ahí está.
4: Hace 6 años, pues. Imagínate.
5: Increíble. Bueno, verá la luz en algún momento el
4: ojalá.
5: Gimnasio del básquetbol para Curicó. ¿Qué más? Sí, acá nos dicen, mañana juegan las chicas de Curicó. Sí, pues, el fútbol femenino, 5:30. 5:30 en Rauco, efectivamente. Ahí estaban entrenando hoy día en Santa Cristina. Las chicas también. 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
5: Oye, nos vamos. El amigo Carlos Cotal, que usted sabe que participa mucho.
19: ¿Sí?
5: Mira, no sé por qué mandó esto, pero lo vamos a leer. Hace una propuesta, dice. En Temuco voy a comprar un indio pícaro. Está bien, es artesanía local. Y dice, si Curicó gana, me voy a tomar una foto con él.
4: Yeah.
5: Junto con él, ustedes entienden la foto. Y no voy a opinar más en toda la segunda rueda, en ningún medio de comunicación. O sea, ¿por qué hace esa promesa? No tiene fe de que Curicó gane. Y dice, si Curicó gana, no habla más en toda la segunda rueda. No, pero siga escribiendo, amigo.
19: Siga escribiendo.
5: Primero, Curicó va a ganar.
19: Sí.
5: Segundo, si usted se quiere tomar una foto con un indio pícaro, hágalo. Es libre de hacerlo. Y tercero, sigo opinando, no se reste.
4: Sí, bienvenido.
19: Mientras para no nada. Sea el indio pícaro que estaba en la recoba en la Serena.
5: Todavía. Ese no lo he visto. Ahí me golpea. Ya, nos vamos.
4: Sí, señor. Que le vaya muy bien el indio fin de semana.
5: Que
4: a todos. Vamos, Liceo, y vamos
5: al Deporte Curicano. Nos reencontramos. Chao.
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7: Son las 3:04.
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15:09, ¿cómo están? Gusto de saludarles. Jamiroquai abre los fuegos. En un día, amigo mío, vaya preparando inmediatamente usted, joven Lucas, gusto de saludarle. También a Marco Retamal en nuestro espacio. Un día en el cual la música está de luto, porque murió uno de los líderes de los Redonditos de Ricota. Hablamos de el Indio Solari. Carlos Alberto Solari, conocido artísticamente como el Indio Solari, músico argentino, miembro fundador y cantante de Patricio Rey y su Redondito de Ricota, murió el día de hoy. Fallecimiento 5 de junio, 77 años, murió en el barrio Parque El Héroe, en el Gran Buenos Aires. Canciones emblemáticas, como por ejemplo Mi Perro de Dinamita, sin lugar a duda, marcaron el rock and roll a nivel nacional. Los últimos conciertos del Indio Solari, ya como en su carrera como solista, se destacaron por algo que hace tiempo, es un fenómeno que hace tiempo que no se ve en Latinoamérica. Más de 400.000 personas en sus conciertos. Es uno de los artistas más convocantes de la historia. Vean Tsunami, que es un documental que se hizo en torno a la vida de el Indio Solari, y que Mario Pergolino lo hace en una entrevista. Él no hablaba mucho con los medios, pero en ese documental sí lo entrevistan. Hablaban de la gran convocatoria que tenía, pero también de algunos problemas que tuvo de salud. Y eso, de alguna forma, también marcó todo esto, todo lo que es este fallecimiento que ocurrió el día de hoy. Oye, vamos a recordarlo, la música está de luto, pero lo vamos a recordar con uno de sus más grandes éxitos. Cuando estaban los Redonditos de Ricota, Patricio Rey, junto a sus Redonditos. Esto es Mi Perro Dinamita, canción que ustedes conocen, por supuesto. 15:10, en homenaje al Indio Solari, quien falleció el día de hoy.

Oye, mira, nuestro experto en música, nuestro conductor de Otra Historia es con Guitarra, mi buen amigo Matías Burgos me dice, la presentación del Indio Solari del 11 de marzo de 2017 en el predio La Colmena de Olavarría se convirtió en su último concierto en vivo. El evento colapsó al desbordar su capacidad, reuniendo más de 300.000 espectadores. Estábamos revisando unas imágenes con Matías a propósito de estos conciertos en La Colmena. La verdad es que las tomas, las imágenes son aéreas, porque tanta la gente, el escenario se ve ahí y un mar de gente. Por eso se llama Tsunami, uno de los documentales que hizo junto a Mario Pergolini, para que lo vean. Así que ahí está, a propósito de su redondito de ricota, hay conciertos que son emblemáticos. Hablamos de la más pura esencia del rock and roll, con, bueno, después, claro, viene una, se disuelve lo redondito, redonditos que tenían una disputa bien interesante con Soda Stereo en algún momento. O sea, los redonditos representaban algo, Soda Stereo representaba otra cosa. Pero ahí está, la música argentina que siempre ha tenido muy arraigadas sus raíces y que barrios enteros lo siguen como una especie de hinchada que se da mucho también en Argentina, que van detrás de las bandas. Así que, bueno, este homenaje, estas palabras para el Indio Solari y todo lo que ha llevado su... un extracto, así un mínimo de lo que hemos mencionado en la carrera del Indio Solari a nivel musical. 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Nos quedamos con otros grandes. Esto es Dire Straits, Heavy Fuel, a esta hora 15 con 15.

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1: Bueno, Opus, life is life. Oye, a propósito de la fiebre mundialera, vamos a ir inmediatamente a Mall Valle Curicó. Comenzó la cambiatón, eso es el cambio de láminas, es todos los viernes de junio. Es súper importante que ustedes lo sepan a partir de las 3 de la tarde. Gerardo Bravo está en el lugar. Gerardo, ¿cómo te va?
2: Buenas tardes, Sebastián. Sí, pues plenamente mundialero la actividad, porque se han juntado acá todos los gamers, uno a jugar temas de partido y todo a través de PlayStation y Nintendo, y además todos los fanáticos del mundial, lo que hablábamos ayer, Sebastián, el tema del álbum y al intercambio de láminas. Pero estoy acá con, en el área de marketing de Mall Valle Curicó, con María. María Solís, ¿cómo estás, María?
3: Hola, bien, aquí estamos en esta iniciativa de los álbumes, las láminas, un poco para darle este ambiente futbolero a lo que es el mall. Y además que ha pegado re fuerte el tema de los álbumes. Pues.
2: Sí, no, toda la gente anda buscándolo, sobre todo. Ojo, muchachos y gente adulta. Bueno, ustedes, esta actividad van a estar todo el mes de junio, lo que dura el mundial en el tercer piso.
3: Todo el mes de junio, los viernes y sábados de 2 a 6 de la tarde. Ya, ya van a haber premios, fotos, concursos. La idea es hacerlo bien, bien movido, pues, bien, bien alentador.
2: Bueno, y lo otro es que también tienen dos pantallas donde van a estar dando los partidos.
3: Sí, correcto. Bueno, aquí vamos a dar todos los partidos que estén en el horario de Mall, que es de 9:30 a 19:30. Y vamos a transmitir los partidos, así que pueden venir a verlo acá con total calma.
2: Ah, qué bueno, sobre todo en hora de también de almuerzo, de colación.
3: Obvio, sí, pues aquí vamos a estar.
2: Ya, muy bien. Sebastián, súper importante para el público, los que quieran intercambiar láminas, álbum, se lo voy a preguntar directamente acá, aquí con Marco, quien es de Curicó eSport. ¿Está bien dicho, no, Marco?
4: Súper bien.
2: Ya, muy bien. Marco, cuéntanos un poco, porque la gente de acá, el tema de los juegos y el tema de los álbumes, andan buscando las láminas porque obviamente no se tienen todo, entonces necesito obviamente las que requiero.
4: Mira, dejamos primero que todo invitado a toda la gente aquí a Mall Valle, al tercer piso, que puedan acercarse al stand de Curicó por los días viernes y sábado desde las 14 horas hasta las 18 horas para que puedan hacer justamente el intercambio que nosotros en este momento estamos viendo.
2: Expliquemos un poco a los auditores de qué se trata un poco el intercambio, porque acá hay una pelota y un arco.
4: Ya, perfecto. Mira, el intercambio consiste en lo siguiente. Hay láminas en el álbum que obviamente tú no tienes. Ajá. Entonces aquí puedes encontrar la posibilidad de que otro, cierto, otra persona que ya esté coleccionándolas tenga la misma lámina repetida y puedas tener la opción con una de la otra persona poder cambiarla.
2: Oye, perfecto. Y ustedes que están dedicados al tema fútbol y también al tema sport, el tema de gamer, ¿cómo han visto este fenómeno del que ha vuelto la pasión por los álbumes? Algo que no se veía tanto, considerando que ahora hay tanta pantalla, pero volvió al tema del papel. ¿Cómo lo toman ustedes de buscar estas láminas y esta fan de colección?
4: Mira, es volver al pasado. Realmente el intercambio, ver láminas, los niños jugando con las láminas, intercambiando, participando los papás, es volver al pasado. En realidad, el fenómeno que ha causado, ¿cierto?, el último mundial de Messi, el último...
1: Uy, ahí se nos fue un poquito la comunicación. Hablaba del último mundial de Messi y de Cristiano Ronaldo. Ya, a ver... Cositas interesantes de esto. Comenzó la cambiatón, es todos los viernes, para que ustedes sepan, desde las 3 de la tarde. Lo otro, se agotaron el stock de láminas acá en Curicó, entonces es una buena posibilidad para hacer el intercambio. Regresamos, Gerardo, contigo.
2: Sí, hoy, perdón, se había cortado, estoy de vuelta.
1: Sí, sí, adelante, te escuchamos.
2: Ya, sí, mira, Sebastián, está toda la actividad, como te comentaba, el tema de intercambio de lámina, y como lo decía Marco acá del Curicó eSport, de hacer los intercambios, así que pueden venir en los horarios. Marco, desde las 2 de la tarde en adelante.
4: Desde las 2 hasta las 18 horas esperamos a toda la comunidad de Curicó en Mall Valle Curicó, tercer piso.
2: Una pregunta clave, porque acá veo una PlayStation, Nintendo. ¿Cómo lo hacen para el que quiera jugar? ¿Tiene que pagar? ¿Cuánto cuesta? ¿Cómo es?
4: Ya, perfecto. Desde las 15 horas en adelante, en conjunto con Mall Valle, hemos hecho la siguiente modalidad. Todas las personas o jugadores, ¿cierto?, que traigan una lámina, pueden jugar una partida totalmente gratis.
2: ¿Y cuánto dura esa partida?
4: Entre 3 a 5 minutos.
2: Ah, ya, perfecto. Mira, ya está el dato para los gamers, Sebastián.
1: Oye, se agotaron las láminas acá en Curicó, sí. Entonces es una buena oportunidad para hacer el cambiazo, la cambiatón.
2: El trueque,
1: exactamente.
2: Mira, acá veo algunos muchachos que están cambiando láminas. Hola, ¿cómo estás? Buenas tardes. ¿Tu nombre?
5: Trinidad Díaz.
2: ¿Cómo estás, Trini?
5: Bien.
2: Todo bien. A ver, ¿qué láminas tienes y cuáles te faltan?
5: Son... ahí él sabe, son de él.
2: ¿Son de tu hermano?
5: Sí.
2: Ya, a ver, hola, ¿cómo estás? ¿Tu nombre?
6: Gaspar.
2: ¿Cómo estás, Gaspar? ¿Qué láminas tienes? ¿Cuántas láminas tienes de tu álbum?
0: No sé.
2: ¿Todavía la estás viendo?
0: Sí.
2: Ya, ¿y vienes a hacer el intercambio con las que no tienes, obviamente?
0: Sí.
2: Ya, perfecto. ¿Y de dónde vienes tú, Gaspar?
0: De Curicó, o sea, de acá de Curicó, de Rascuén.
2: De Curicó, perfecto. ¿Y quién lo acompaña? ¿Quién es Javier que está al lado?
0: Mi papá.
2: Ya, vamos, hablemos con el papá ya. Hola, papá de Gaspar, ¿cómo está? Buenas tardes.
6: Buenas tardes, todo bien. Todo bien, gracias. Ezequiel.
2: Ezequiel, ¿qué te parece esto de volver un poco al pasado, a la pasión por el papel, por el álbum, considerando que estamos llenos de pantalla en todo momento?
6: Mira, la verdad que, bueno, cuando el chico uno no tenía la oportunidad como la tienen hoy en día, así que uno trata de apoyarlo en la medida que se puede. No, obviamente, cumpliéndole todos los caprichos, pero tratando de que participen y que les sirve obviamente para sociabilizar con los demás niños.
2: ¿A cuánto está el álbum? ¿A cuánto lo encontró?
6: La verdad lo compró mi señora, así que no sé cuánto se lo compró.
2: ¿Cuántas bolsitas de lámina le han pedido?
6: No sé, no llevo la cuenta, la verdad que lo acompaña ella, a veces lo acompaño yo, entonces ahí tratamos de movernos.
2: ¿Cuántas bolsitas de lámina han comprado, Gaspar?
0: Como 60 sobres.
2: 60 sobres, y eso traducido, ¿cuánto vale cada sobre?
0: 1100.
2: Ya, ahí se saca el cálculo. Ya, que esté muy bien.
6: Dale, muchas gracias.
2: Bueno, ahí está pues, Sebastián, un panorama y si te das cuenta, familiar, pues que vienen a este trueque de las láminas.
1: Oye, ¿qué es lo que hay ahí hoy día? ¿Hay una presentación? Porque escucho ahí una persona que está hablando de fondo. ¿Cuántas personas están ahí?
2: Mira, buena pregunta. Lo que pasa es que hay una especie de cancha montada acá con un arco pequeño, no un arco de estadio, un arco pequeño. Entonces, ¿qué es lo que pasa? Hay una pelota y el que obviamente hace el gol tiene derecho a sacar una lámina que está en una tómbola de Mall Valle. Y entonces, hasta el minuto no han salido las más buscadas, que son las de Messi y Ronaldo.
1: Ya, oye, está bueno eso. Sí, efectivamente se vuelve al pasado. Yo creo que todos los que tenemos sobre los 40 años, coleccionábamos los álbumes de los mundiales, era muy lindo, digamos, todo
2: histórico,
1: eso.
2: Bo.
1: Sí, a ver, una pregunta que yo sé que a lo mejor no tiene la respuesta, pero ¿cuántas láminas tiene el álbum? Quizás alguien que tenga ahí el álbum, uno puede identificarla.
2: Voy a preguntar aquí a un papá que veo con su hija. Hola, caballero, ¿cómo está? Buenas tardes.
7: Gracias, todo
2: hola.
7: Bien.
2: ¿Cuántas láminas tiene el álbum en total? ¿Quién tiene el dato?
7: 960.
2: Hola. 960, ahí está el dato. ¿Y usted anda con su hija, con su...?
7: Con mi hijo, está
2: ahí. ¿Con su hijo? Ya, ya. Y acá la señora la veo contando. Hola, ¿cómo está? ¿Su nombre?
8: Guillena.
2: ¿Quién la veo ahí con tantas láminas y contando acá anotado los países? ¿Qué está haciendo?
8: Cambiando.
2: O sea, las que tiene...
8: Buscando las que me faltan.
2: ¿Y cómo ha ido el trueque?
8: Bien, por lo menos ya conseguí 6 que me faltaban.
2: Ya, ha estado bueno. Bueno, así está en plena actividad el trueque de las láminas, Sebastián.
1: Perfecto, perfecto. Bueno, reiterar un poco, Gerardo, la actividad, cuando se desarrolla. Yo entiendo que todos los viernes.
2: Exacto, principalmente. Bueno, esto va a... disculpa, María, ¿van a estar toda la semana, todos los viernes?
3: Todos los viernes y sábados de junio, desde las 2 hasta las 6 de la tarde.
2: Ya, o sea, hoy día hasta las 6, entonces.
3: Sí, correcto. Ah,
2: perfecto, para que vengan a este trueque. Ojo, Sebastián, tercer piso de Mall Valle, para que vengan a este trueque de las láminas y el tema gamer.
1: Perfecto, muchas gracias, Gera, te mando un abrazo.
2: Hasta pronto, buenas tardes.
1: Gracias, ahí está. Bueno, todos los viernes desde el mediodía hasta las 6 de la tarde. Eso es, desde las 14 horas, ¿cierto? De las 14 horas, perdón, hago la corrección. De 14 a 18 horas, todos los viernes de junio está la Cambiatón, para que tú puedas ir a compartir las láminas del Mundial. Esto es Rick Springfield, Human Touch, 15:42.

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7: Son las 3:59 minutos.
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Dancing to the Light a esta hora, 16:05. Nosotros seguimos avanzando en esta jornada. Vamos a revisar inmediatamente las temperaturas. En Curicó, 12 grados. Esta es la... no es la máxima es 13 grados. Estas serán las temperaturas que tendremos a lo menos hoy y mañana. No van a subir más que eso y los días van a estar bastante grises. Pero el domingo habrán algunos rayitos de sol. De igual forma, la temperatura no superará los 14 grados. Las mínimas serán de entre 6 y 8 grados. 12 grados tenemos a esta hora, absolutamente nublado. Así que, bueno, precipitaciones se esperan para la próxima semana, para el día martes específicamente. Pues si algo sucede en la ruta, se pueden comunicar con nosotros, más 569-9597-9492. Te vamos a estar acompañando durante toda esta tarde, por supuesto también con nuestra tercera edición de Sala de Prensa en un ratito más. Y como ustedes saben, con el Siempre Hay Algo. Gentileza de nuestro buen amigo Cristian Soto Salinero. Muy bien, eso es. Ya, oye, lo comentábamos, hay harto panorama el fin de semana. Panorama para ir a apoyar el deporte, para estar conectados con nosotros. Atención con nuestra multiplataforma, vamos a estar dándole cuenta de todos los hechos que ocurran, sobre todo los relacionados con el deporte. También tenemos el partido del día lunes, eso y más, en BLN Radio. Así que no te muevas de la sintonía. Esto es La Puch, Sweet Dreams, 16:07.

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1: Esta ha sido una canción para un día como hoy. Esto es Close to You, Maxi Priest. A esta hora estás en BLN Radio.

You, eso es Maxi Priest a esta hora. A ver, hay una polémica que se generó a raíz de unas declaraciones del Ministerio de Justicia, quien no descartó indultar a violadores de niños. Ojo con esto. No es menor la declaración que entregó Fernando Rabat, que es el Ministro de Justicia y Derechos Humanos, quien afirmó que la opinión del gobierno es revisar las circunstancias de cada caso para entregar eventuales indultos sin importar la gravedad del delito involucrado. Bueno, ¿dónde dijo esto? En CNN Chile, el secretario de Estado fue consultado por la disposición del gobierno a conceder el beneficio a personas condenadas por delitos de alta gravedad, incluyendo violadores de derechos humanos y también violadores de niños, tema que ya causó controversia durante la campaña presidencial, ustedes recordarán. Se le preguntó en muchas oportunidades a propósito de los violadores de derechos humanos al actual presidente José Antonio Kast, y él señaló una cierta, ¿cómo se puede decir?, cierto estudio caso a caso para entregar algún tipo de beneficio. No fue tajante en su respuesta, pero sí hay una especie de apertura en relación a eso. Bueno, ¿qué dijo el ministro Rabat? Dijo, va a depender mucho de las circunstancias en que esa persona, hablando del violador, esté en el momento. Claro, per se es un delito grave, pero si las circunstancias del expediente arrojan un determinado antecedente que permita pensar distinto, deberá ponderarlo debidamente. Va a depender del caso y del análisis que usted efectúe. O sea, hay una especie de consideración a un posible indulto. Al llegar al Palacio de la Moneda este viernes, el abogado fue consultado por sus dichos y enfatizó que la postura del gobierno es que cada solicitud de indulto se va a responder en su mérito. Eso es todo. Es lo que dijo, palabras textuales. ¿Saben lo que pasa? Dice, no cabe ninguna duda de que una violación es un delito grave, pero una solicitud de indulto se responde en su mérito conforme a los antecedentes que arroja el expediente. Pese a la declaración del ministro, ya hay varios diputados que han manifestado su preocupación. Uno de ellos es Patricio Briones, del Partido de la Gente, que hizo un llamado a que el gobierno actúe en materia con los pies sobre la tierra. También Diego Charper, que es diputado de Renovación Nacional, sostuvo que a su juicio el beneficio de indulto debería estar supeditado exclusivamente a razones humanitarias vinculadas a los problemas de salud severo. Cabe recordar que la facultad de otorgar un beneficio es de exclusiva responsabilidad, es exclusiva, digamos, del presidente de la República. A ver, es un tema delicado este, porque, claro, o sea, si vas a indultar a un violador de niño, que es uno de los delitos más graves que se considera en nuestro país, no estamos en la línea correcta. Si usted piensa que hay que analizarlo, yo creo que va a encontrar muchas discrepancias con el sentido común. Hay que tener ojo con las declaraciones también en relación a eso. Ahora, es un tema delicado, ¿ya? Sobre todo porque los delitos, insisto, donde están involucrados niños son fuertemente castigados en nuestro país. Entonces, abrir una mera ventana, una mera cortina, digamos, va a traer bastante controversia. Bueno, a lo menos las declaraciones están. Son interpretadas de distinta manera, lo que quiso decir, eso es otro tema. Las declaraciones son lo que son. Hay que tener mucho cuidado con eso. Vamos a ir a la música, 16:18. Regresamos.

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1: Ya, revisamos nuestro sitio en internet www.blnradio.cl. Algunas de las informaciones que vamos a estar repasando en nuestra tercera edición de Sala de Prensa. 20 años de cárcel fue sentenciado hombre por el femicidio de su esposa en Teno. ¿Recuerdas este caso? El femicidio de Rosita, femicidio íntimo en la figura por la cual fue juzgado esta persona. Prisión preventiva, esto acaba de conocerse, ¿eh? Prisión preventiva y destitución para funcionario de gendarmería formalizado por cohecho en Curicó. También Carabineros detiene a sujeto armado en la población Micaela de Molina. Y también se vive la fiebre del mundial, inauguran cambiatón de láminas y espacio gamer para la familia. Eso y más. Parte de las informaciones que vamos a estar repasando en nuestra tercera edición de Sala de Prensa, que comienza a las 18 horas. 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Ya vamos a la música. Bruno Mars, esto es Just the Way You Are. Regresamos.

Eros Ramazzotti, a esta hora ustedes se pueden comunicar con nosotros más 569-9597-9492 para acompañarles en esta jornada. Así es. Eso es. Oye, juega la selección chilena. Hay mucha actividad futbolística durante este fin de semana para quienes, ya que Chile no va al Mundial, pero sí hay mucho fútbol. Atención, por ejemplo, hoy día a las 19 horas está la selección chilena femenina que va a disputar un partido que es crucial para clasificar al Mundial femenino frente a Ecuador, 19 horas. También están los partidos de la Liga de Ascenso y también lo que va a ocurrir con Curicó Unido, pero eso va a ser el próximo lunes ante Deportes Temuco. Así que nos preparamos para el fin de semana. También Liceo de Curicó, atención con el básquetbol, también tendrá acción este sábado, así que vamos a estar muy muy pendientes del inicio de los playoffs cuando juegue ante Temuco, también en la región de la Araucanía. Así que imagínense, toda la actividad, dos equipos importantes de Curicó se van a desarrollar, van a estar presentes en la región de la Araucanía. 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Vamos a la música, ya regresamos.

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22: Son las 5. Un minuto.
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0: Sam Smith a esta hora. Vamos inmediatamente a las calles. Gerardo Bravo, ¿cómo te va? Muy buenas tardes. ¡Ah! Maravilloso. Escuchemos. Estamos en la Torre Eiffel o en Venecia. ¿Dónde estamos?
1: No estamos en París, ¿ya? Sebastián, no estamos en Francia. Estamos en la Plaza de Armas de Curicó.
0: Qué lindo.
1: Y este despacho tal vez es el más francés que podría ser, Sebastián.
0: Perfecto, perfecto, maravilloso. Realmente maravilloso. En la Torre Eiffel, en Campos Elíseos.
1: Oye, una cosa así, Sebastián. Mira, ¿sabes qué? Comentar algo que ocurre en la Plaza de Armas, Sebastián, a propósito de la música en vivo que tenemos de fondo. Porque la Plaza de Armas es un punto cultural y se expresa, por ejemplo, con Felipe Rebolledo, que habitualmente viene a tocar su acordeón por las tardes, y de verdad que le da un contexto y una onda bien especial a la plaza, porque recordemos, es la zona administrativa de la comuna, de la provincia, la zona financiera también donde están los bancos, y de verdad que escuchar este tipo de música, uno se transporta en la imaginación, en el aire, a otros lugares.
0: Espectacular, muy lindo, muy muy lindo.
1: Oye, conversemos un poco con Felipe. Felipe, ¿cuánto tiempo dedicaba al acordeón? ¿Y qué siente un poco que se le da identidad aquí a la Plaza de Armas de Curicó con esta música?
2: Hola, buenas tardes. Llevo más o menos 4 años tocando el acordeón y trato regularmente de venir acá a la plaza, aportar un poquito de cultura, aportar un poquito de música a la gente que va pasando, también ganarme un poco de dinero y más que nada embellecer un poco lo que se pueda la ciudad.
1: Oye, ¿cómo lo recepciona la gente? Porque claro, acá transita mayormente el curicano, pero no sé, ¿ha pasado gente extranjera? ¿Qué te han dicho? Y sobre todo que, insisto, le da una onda y un contexto muy especial a la plaza.
2: Un par de extranjeros, me acuerdo, un argentino y otro de Europa, no me acuerdo exactamente el país. Pero en general la gente súper bien el recibimiento, les gusta. A veces me piden canciones o me dicen que les recuerdan a sus abuelos, a sus padres.
1: ¿Cuál es la canción más pedida en el acordeón?
2: A ver, me piden mucho el Bella Ciao, puede ser, o unos tangos, el Por una Cabeza.
1: Bella Ciao es italiano.
2: Sí, italiano.
1: Mira, Sebastián, cómo encuentran en algunos rincones y puntos de Curicó la cultura y sobre todo en una de las plazas, me atrevo a decir, la más linda del país.
0: Sí, es que el Bella Ciao es una canción de la Casa de Papel.

0: Oye, pero qué maravilloso esto, sí. Sebastián, de verdad que me siento transportado al viejo continente.
1: Bueno, el Bella Ciao es una canción muy popular en Italia, bo, que son himno de la resistencia italiana, que fue utilizada por los partisanos italianos. Una canción bien política también, constituido por... los partisanos italianos eran de un bloque izquierdista, socialistas, comunistas, liberales y anarquistas que formaban la resistencia italiana. Bueno, pero ahí está. No sé qué más nos puede presentar el amigo ahí.
0: Oye, Felipe, gracias por embellecer la ciudad y sobre todo con el tema musical. No, a ver, Sebastián, no sé si tiene algo francés o italiano o alemán. ¿Qué más se puede sonar ahí en ese acordeón?
1: A ver, que nos diga el amigo.
0: A ver, francés, ya, dile con algo francés nomás. Sigamos, nos despedimos entonces con algo de Francia, Sebastián.

0: Está perfecto, maravilloso, Jera.
1: Buah, Sebastián, buah.
0: Oye, un abrazo para el amigo, muchas gracias.
1: Gracias, Sebastián. Muchas gracias, Felipe.
2: Muchas gracias a ustedes.
1: Hasta pronto, Sebastián.
0: Que le vaya muy bien, muchas gracias. Bueno, estos fríos ahí para sentirse en Francia, como dijo Gerardo. Vamos a la música, 17:11, ya estamos de regreso con todos ustedes.

Eso es Motor Town a esta hora. 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Esto es Rick Astley, Take Me to Your Heart. Y a la vuelta, nos vamos a la pausa y ya estamos junto a ustedes.

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1: Ya, estamos a puertas, esta es la última media hora de BLN por la tarde. 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Oye, aprovechemos esta última media hora con buena música. Esto es The Weeknd, Blinding Lights. 17:35.

Katy Denis a esta hora. 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Esto es Touch Me, 17:38.

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Oye, revisamos el estado de las rutas. Los días viernes siempre son muy complejos desde el punto de vista del tránsito, porque este es el primer fin de semana del mes de junio. Entonces, mucha gente va a los supermercados el día viernes, se abastece, y algunos, con estas bajas temperaturas, prefieren quedarse en la casita, disfrutando, escuchando buena música, haciendo un asadito, estar en familia. Bueno, lo único que les puedo decir es que las calles están con un importante flujo vehicular, y lo más probable es que te demores un poquito más de lo habitual para llegar a tu casa. La avenida España, por ejemplo, presenta una altísima congestión vehicular, al igual que la avenida Manuel Labralillo. El radio céntrico de la ciudad también. Mucho circulación de vehículos, maneje con cuidado, con precaución. Es viernes, lo más probable es que nada lo apure, pero bueno, llegue a casa sano y salvo. Red Hot Chili Peppers a esta hora, 17:44.

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Un abrazo a todos. Se viene la tercera edición de Sala de Prensa. No te muevas de la sintonía. Y posteriormente, Cristian Soto Salinero con el Siempre Hay Algo. Gracias, joven Lucas. Buen fin de semana para todos. Nos reencontramos. Que esté muy bien. Chao, chao.

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4: Las 6 en punto.
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8: Prisión preventiva y destitución para funcionario de gendarmería que fue formalizado por cohecho esta jornada en Curicó. A 20 años de presidio efectivo fue sentenciado José Antonio Azócar Moreno, culpable del femicidio de Rosa Cubillos Cabello en la comuna de Teno. La empresa a cargo de levantar el nuevo hospital de Licantén proyecta entrega de la obra para fines de 2027. Un estudiante del liceo en Talca fue detenido tras detectarse que portaba un arma fogueo adaptada para el disparo al interior del recinto.
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4: Las 6 con 2 minutos.
8: ¿Cómo están? Buenas tardes, bienvenidos y bienvenidas a una nueva edición. Esta es la vespertina de sala de prensa correspondiente a este viernes 5 del mes de junio. Como siempre les recuerdo cuáles son nuestras formas de contacto. Nos puede encontrar en nuestro WhatsApp, el +56 995 979 4 92. 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
8: Un operativo interno de Gendarmería culminó con la detención y desvinculación inmediata de un funcionario del Centro de Cumplimiento Penitenciario de Curicó, acusado de cometer el delito de cohecho mientras desempeñaba sus labores al interior de dicho recinto. La investigación, liderada por la Oficina Regional de Investigación Criminal del Maule, permitió incautar equipos telefónicos y computadores desde el domicilio del imputado. Esto tras ser formalizado ante el Tribunal de Garantía. El sujeto quedó en prisión preventiva y sobre la postura de la institución frente a este ilícito se refirió la directora regional de Gendarmería del Maule, la coronel Paula Arias Díaz.
10: Nuestra institución permanentemente está trabajando para identificar cualquier conducta irregular, denunciarlas a las autoridades competentes y separar de sus filas a aquellos que se aparten de la doctrina institucional. Con esto reafirmamos nuestro compromiso con la seguridad y el adecuado funcionamiento de los establecimientos penitenciarios, promoviendo una política de tolerancia cero frente a cualquier acto de corrupción.
8: Además de las medidas cautelares decretadas por la justicia penal, la institución penitenciaria confirmó el inicio de un sumario administrativo interno para así intentar esclarecer la totalidad de los hechos que ocurrieron dentro del penal de Curicó y que terminaron con uno de los gendarmes siendo sometido a una formalización luego de que se detectara el delito de cohecho.
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8: Con algunos minutos de retraso, el Tribunal Oral en lo Penal de Curicó desarrolló la audiencia en donde se leyó de manera extractada la sentencia en contra de José Antonio Azócar Moreno, quien, recordemos, fue declarado culpable por el delito de femicidio íntimo consumado en contra de su esposa Rosa Cubillos Cabello. Las pruebas expuestas durante este mismo juicio llevaron al tribunal a declararlo culpable y a ser sentenciado a 20 años de presidio efectivo, según se pudo conocer en la misma audiencia. Este trágico hecho de sangre que enlutó y conmocionó al sector rural del Escudo, en las cercanías de Morce, en la comuna de Teno, se registró durante la tarde del pasado 18 de noviembre de 2024. Durante la etapa de investigación, las diligencias, que fueron lideradas por la Brigada de Homicidios de la PDI y la Fiscalía de Curicó, confirmaron que existía un historial previo de violencia intrafamiliar en esta relación.
11: Se declara entonces en primer término que se condena a José Antonio Azócar Moreno a la pena privativa de libertad de 20 años de presidio mayor en su grado máximo por su responsabilidad en calidad de autor de un delito de homicidio previsto y sancionado en el artículo 390 bis del Código Penal perpetrado en la comuna de Teno el día 18 de noviembre del año 2024.
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8: Un joven de 15 años, estudiante del Liceo Bicentenario Diego Portales de Talca, fue detenido durante la jornada de ayer jueves. Y esta aprehensión se produjo al ser descubierto portando una pistola a fogueo que había sido adaptada para disparar munición de carácter convencional. Este hecho activó la intervención de las fuerzas policiales y la posterior intervención del Ministerio Público. Durante el procedimiento se logró incautar el arma, la cual presentaba modificaciones que la hacían funcional para el uso de proyectiles convencionales. Fue por esto que la Fiscalía de Flagrancia tomó conocimiento de la situación e inició una indagatoria. Tras evaluar los antecedentes que se recabaron, la fiscalía determinó que el adolescente debía permanecer bajo custodia judicial para ser presentado ante los tribunales competentes durante la jornada de hoy viernes. El menor enfrentó el control de detención y posterior formalización de cargos por los delitos que el Ministerio Público ya determinó en el curso de esta indagatoria. En conformidad con la norma vigente para la protección de niños, niñas y adolescentes, no se van a proporcionar detalles adicionales sobre la identidad del imputado. La investigación en todo caso sigue en curso con el propósito de esclarecer las circunstancias en las que este estudiante, que poseía un arma y que la llevó al colegio, tratar de determinar cualquier responsabilidad penal que está asociada a este caso.
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8: En el marco de un recorrido por las obras de construcción del anhelado hospital de Licantén, el diputado Jorge Guzmán, de Evópoli, entregó detalles sobre el progreso del proyecto de infraestructura hospitalaria, asegurando que existe una posibilidad concreta de que los plazos de entrega se adelanten, beneficiando a la comunidad con un recinto que busca ser un referente en la zona costera. De acuerdo a la planificación oficial de este proyecto, que inició sus operaciones en enero del presente año, el nuevo hospital de Licantén tiene fijada la fecha de entrega para el mes de mayo de 2028. Sin embargo, el parlamentario compartió un pronóstico alentador tras dialogar con los encargados de la constructora que están a cargo de las obras.
13: La empresa nos decía, muy esperanzadora, decía, nosotros pretendemos terminar a fines del 2027. Y la verdad que vimos la envergadura de la obra, tuvimos la oportunidad de recorrerla y se ve un tremendo hospital, un desafío arquitectónico de verdad bonito para la ciudad, va a ser muy bonito. Pero
8: ¿qué porcentaje van aproximadamente?
13: Van en un 4%, creo, están con los cimientos, etcétera. Pero la verdad que ya están las excavaciones. Ustedes se acuerdan cuando vinimos a la entrega de terreno con el presidente Boric, eso era un cerro, hoy día ya no hay un cerro, hay una excavación profunda, y este es un hospital que va a tener tres niveles, un subterráneo, un nivel de piso y un segundo nivel, que como va bajando el cerro, el segundo nivel va a estar a la altura del camino en la primera parte. La verdad que yo confío en una empresa local, DIGUA, una empresa de la región del Maule que ha ejecutado otra obra, y vimos también muy empoderados a los representantes del Ministerio de Obras Públicas de Arquitectura.
8: El diseño del recinto hospitalario considera una estructura de tres niveles, aprovechando la pendiente natural del terreno. Va a contar con un nivel subterráneo, una planta baja y un segundo nivel que va a quedar a la altura del camino en el acceso principal, integrando así la obra al paisaje local y buscando optimizar los accesos para los habitantes de Licantén y de las comunas aledañas. Además, según las estimaciones, la obra va a generar trabajo para más de 150 personas de la comuna de Licantén.
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8: Una conmovedora ceremonia se llevó a cabo en las instalaciones del Hospital Regional de Talca, marcando la despedida de un niño de 6 años de edad que falleció días después de protagonizar un grave accidente de carácter doméstico. En medio del profundo dolor por la irreparable pérdida de este niño, sus padres tomaron la valiente decisión de donar sus órganos, permitiendo así entregar una nueva oportunidad a personas que se encuentran a la espera de un trasplante. El recinto asistencial maulino compartió el registro de un sentido pasillo de honor en el cual equipos médicos, técnicos y funcionarios acompañaron al pequeño paciente durante su traslado. La instancia estuvo cargada de respeto, gratitud y reconocimiento hacia la familia, quienes optaron por transformar la tragedia en una luz de esperanza. De acuerdo a lo explicado desde el centro de salud, la grabación y la difusión de este momento fue solicitada expresamente por los propios padres, con el propósito de generar conciencia en la ciudadanía, derribando los temores en torno a la procuración y a la visibilización de la importancia de este acto de carácter altruista. El lamentable deceso tiene como antecedente un hecho que conmocionó y movilizó a la capital regional el pasado 28 de mayo. Durante aquella jornada se desplegó un amplio operativo de emergencia coordinado entre el personal del SAMU y carabineros, quienes escoltaron la ambulancia y realizaron diversos cortes de tránsito para facilitar el traslado de extrema urgencia de este niño, luego de que cayera a una piscina al interior de una vivienda. Pese a la incesante carrera contra el tiempo y a todos los esfuerzos clínicos que se desplegaron por parte de los profesionales, el menor finalmente perdió la vida. No obstante, gracias a la inmensa generosidad de su núcleo familiar, su legado va a continuar presente. Presente porque va a brindar vida a quienes más lo necesitan actualmente y también ha despertado múltiples muestras de admiración y solidaridad en toda la comunidad.
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8: En el marco de la primera sesión de la Comisión de Hacienda efectuada durante la jornada de ayer jueves, la senadora y integrante de dicha instancia parlamentaria, Paulina Bodanovich, del PS, dio a conocer los principales temas abordados por el Ejecutivo en materia tributaria. Durante el encuentro, la legisladora expuso una propuesta orientada a reestructurar la matriz impositiva para incentivar la economía nacional. La parlamentaria explicó que la alternativa busca generar un equilibrio fiscal, aliviando la tributación corporativa y trasladando dicha responsabilidad hacia las personas naturales que controlan las compañías.
15: Se le ha planteado que se considere el aumento de la carga tributaria de las personas naturales, es decir, bajar el impuesto a las empresas para ser más competitivo al país, pero a la vez aumentando el impuesto a los dueños de las empresas. Es algo que se le ha planteado al ministro, quedó de contestarlo en horas de la tarde porque ahora va a la Comisión de Salud, están los gremios afuera también protestando.
8: Por otra parte, la senadora Bodanovich rechazó poner en plazo, o más bien un plazo, a la tramitación de la ley de reconstrucción ante las presiones del Ejecutivo para su despacho desde el Congreso. Al respecto, sostuvo que se debe dar tiempo para aportar al Parlamento a autoridades, expertos y otras personas citadas a la Comisión de Hacienda, a fin de que se pueda escuchar sus diversas miradas frente a este proyecto de ley del gobierno. En esta línea, Bodanovich citó una frase del expresidente de la República, Ricardo Lagos, para referirse al objetivo de legislar.
15: Creo que no hay que autoimponerse plazos. No es tanto el periodo en que salga el proyecto, sino que salga un buen proyecto, que nos dejen legislar, que nos dejen aportar, porque si no, esto simplemente es algo formal, venir, sentarse en una comisión y no tomar en consideración lo que se está debatiendo y los distintos enfoques y miradas que se ponen sobre la mesa, no solo por parte de los parlamentarios, sino de todas las autoridades, expertos que van a poder venir a esta comisión. Cuando uno va en un sentido y hay advertencias, hay que considerar esas advertencias, y aquí tenemos advertencias de organismos externos, producto del ingreso de esta ley de endeudamiento. Clasificadoras externas han acusado el golpe, digamos, se eleva el nivel de riesgo de nuestro país, y todo eso obviamente va impactando la situación de Chile, que no es lo que queremos, sino que queremos entre todos poder colaborar a que este proyecto finalmente dé cuenta de una solución al crecimiento, pero que ese crecimiento sea considerando a la ciudadanía y, como dijo el presidente Lagos hace muchos años, crecer con igualdad.
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8: Luis Alberto Rivera ya está en el estudio para presentarnos su informe y pronóstico del tiempo. ¿Cómo le va, don Luis? Muy buenas tardes.
31: Muy buenas tardes, Marco. Buenas tardes, auditores. Conocemos el pronóstico del tiempo para este día sábado 6 de junio de 2026, a 15 días de la llegada del invierno. No se nota, porque hoy día tuvimos una temperatura mínima de 10 grados acá en el Valle Central de Curicó. Incluso en la costa llegó a los 11 grados la temperatura mínima. Las máximas han sido un poco bajas, pero de todas formas ya estamos muy cerca del invierno. A 15 días, reitero, a prepararse. Vamos con lo que tendremos para este sábado acá en el Valle Central de Curicó, que considera las comunas de Rauco, también Molina, Sagrada Familia, Romeral, Teno y Curicó. El cielo va a estar con niebla matinal, variando a cubierto y chubascos débiles, sí, en la tarde, con una máxima probable de 12 grados. Se estima que mañana la mínima acá en el Valle Central podría ser de 8 grados. En Gualañé, 8 y 13 grados, niebla matinal, variando cubierto y chubascos en la tarde. En Licantén, la misma temperatura, 8 y 13 grados con cielo cubierto y chubascos en la tarde. En Bichuquén, la mínima está estimada en 8 grados y una máxima de 13 grados con cielo cubierto y chubascos en la tarde. En Curepto, extremas de 9 y 14 grados, cielo cubierto amenazante. Podrían caer algunas gotitas en algunas zonas de Curepto. En tanto, en Villa Prat, las temperaturas extremas serán de 7 y 13 grados, con niebla matinal, variando cubierto y chubascos en la tarde. En la costa curicana, nuevamente la temperatura mínima bastante alta, 10 grados. La máxima podría llegar a Iloca, Duao y Pichibudis a 14 grados con cielo cubierto, variando a nublado en la tarde. ¿Qué pasa en la cordillera? Las extremas serán de 6 y 13 grados, cielo cubierto, variando a nubosidad parcial, nublado y chubascos durante la tarde. Nos vamos a Chimbarongo, San Fernando, Santa Cruz, Rengo y Pelequén. Amanecerán con cielo con niebla matinal, variando nublado y chubascos en la tarde, con una mínima de 8 grados y una máxima probable de 14 grados. En Lolol, 8 y 14 grados, cielo cubierto y también chubascos en la tarde. En Paredones, la misma temperatura, 8 y 14 grados, cielo cubierto y chubascos en la tarde. En Pichilemu, extremas de 8 y 15 grados, va a amanecer Pichilemu con niebla matinal, variando a cubierto y chubascos en la tarde. Nos vamos al sur, estamos hablando de Río Claro, Cumpeo, Talca, San Rafael y Camarico, cielo cubierto y chubascos en la tarde, extremas probables de 9 y 14 grados. En Cauquenes, la misma temperatura, 9 y 14 grados, cielo cubierto amenazante. En Linares, 8 y 17 grados con cielo cubierto amenazante. Y en Constitución, cielo cubierto con extremas probables de 10 y 14 grados. Y ahora, Marco y auditores, como cada tarde, vamos a dar a conocer una proyección para lo que será el día domingo. Estará con cielo nublado en la mañana, despejado en la tarde, muy agradable el día domingo acá en el Valle Central de Curicó, con extremas de 7 y 14 grados. Y vamos a anticipar lo que podría ocurrir la próxima semana. El día lunes, extremas de 5 y 15 grados con cielo nublado variando a despejado en la tarde. Y atención, que el día martes 9 de junio tendremos precipitaciones con extremas de 9 y 13 grados. El miércoles también tenemos chubascos con extremas de 7 y 17 grados. El día jueves 11 de junio amanecerá con cielo nublado, pero también tendremos cielo despejado durante la tarde, extremas de 5 y 16 grados. El viernes 12, 7 y 13 grados con cielo nublado variando despejado. El sábado 13, extremas de 8 y 13 grados también, la misma situación, algo de nublado en la mañana, despejado en la tarde. Y el domingo 14 de junio, 6 y 13 grados, cielo cubierto variando a despejado.
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2: Las 6, 26 minutos.
3: Durante los últimos días, la Mesa Directiva Nacional del Colegio Médico de Chile concretó una visita oficial a la región del Maule para entablar diálogos estratégicos con los equipos directivos del Hospital Regional de Talca y el Hospital Provincial de Curicó. El encuentro, desarrollado en conjunto con el Consejo Regional del Maule, tuvo como principal objetivo conocer de primera fuente las particularidades y desafíos que enfrenta la red de salud pública, centrando el análisis en el bienestar integral de los trabajadores. Durante la jornada, uno de los ejes prioritarios fue la preocupación por la salud mental de los equipos médicos y los actuales, o más bien las actuales condiciones laborales al interior de los recintos asistenciales. En este contexto, la presidenta de la Mesa Directiva Nacional del Colmet de Chile, la médico Ana María Arriagada, profundizó en las conclusiones que se obtuvieron tras recorrer las instalaciones curicanas, destacando el esfuerzo transversal que se está desarrollando para intentar mejorar el ambiente de trabajo.
4: En el Hospital de Curicó, que hoy día está abogado en conjunto con varios otros gremios, con todos los gremios en realidad que trabajan en el hospital, para abordar el

0: compleja realidad operativa que enfrenta el recinto frente a los recortes presupuestarios y la alta demanda de camas que diariamente satura la unidad de urgencias.
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0: El director de Desarrollo Comunitario del municipio de Curicó, Hugo Rey Martínez, hizo un llamado a las organizaciones del tipo funcional de esta comuna a que postulen sus iniciativas a la Subvención Municipal 2026, un proceso cuyo plazo va a vencer el próximo lunes 25 de junio. Al respecto, Rey Martínez señaló que las bases para participar ya están disponibles para ser descargadas en la página web www.curicó.cl. Asimismo, quienes lo prefieran pueden retirarlas personalmente en la dirección de organizaciones comunitarias ubicada en el primer piso del edificio municipal. El director de la DIDECO de Curicó invitó a las organizaciones funcionales a postular sus iniciativas al fondo a fin de que puedan obtener el financiamiento necesario para su ejecución.
2: Hacemos un llamado a todas las organizaciones, el municipio y el alcalde, yo por echar un esfuerzo para tener los recursos antes disponibles, y por tanto el llamado es a participar con buenas iniciativas, con buenos proyectos que sean de provecho para todas las comunidades. Así que llamamos a las organizaciones sociales de Curicó a que participen de esta subvención 2026.
0: Desde el municipio de Curicó se informó que las bases también se encuentran disponibles para ser consultadas en las oficinas comunitarias, tanto de Sarmiento como en Los Niches y también en Santa Fe, donde las y los dirigentes podrán contar con la respectiva orientación en el tema de la formulación de los proyectos para obtener así la subvención del municipio de este año 2026.
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3: Por instrucciones del alcalde George Bordachar, continúan realizándose las faenas de limpieza de canales y de los sitios abandonados en distintos puntos de la comuna de Curicó. Esto con la finalidad de evitar inundaciones durante la temporada de invierno. En los últimos días, las cuadrillas municipales han desarrollado trabajos en sectores como Santa Fe y El Boldo, considerando los sitios aledaños a la línea férrea, donde además existen rucos que están habitados por personas en situación de calle, los cuales han sido retirados. Lo anterior fue destacado por el alcalde Bordachar, quien agradeció la labor efectuada por el personal del municipio.
4: Hemos dispuesto que nuestras cuadrillas sigan trabajando, llevamos desde el mes de febrero trabajando en distintos sectores de la comuna de Curicó, ahora nos correspondió el sector de Santa Fe, con el Boldo, donde estamos limpiando, sacando los rucos, limpiando los canales para que el agua pueda fluir tranquilamente y no tener esas inundaciones que siempre nos pasan acá en Curicó.
3: El jefe comunal agregó que estas faenas seguirán siendo desarrolladas en forma mancomunada entre los funcionarios que están a cargo del proceso de la limpieza y los vecinos de los distintos sectores poblacionales de Curicó.
4: Así que todo lo que se está haciendo es un trabajo mancomunado y agradecer a cada uno de los funcionarios municipales que se dan el tiempo de trabajar el fin de semana para poder limpiar la ciudad de Curicó. Eso que pienso que he dispuesto como alcalde y agradezco nuevamente a todos los funcionarios que están trabajando en esto. Y esto es un trabajo mancomunado también con nuestras vecinas y vecinos de distintos sectores de la comuna de Curicó.
3: Por parte del municipio de Curicó se ha comprometido también seguir con el despliegue de estas cuadrillas para llevar a cabo estos trabajos de limpieza de canales y de sitios abandonados con miras a evitar complicaciones durante la temporada del invierno que ya se nos acerca.
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3: El Consejo Municipal de Teno aprobó por unanimidad la implementación del primer aparcadero comunal, un proyecto que se venía gestionando y planificando desde el año 2024 y el cual ahora cumplirá un rol fundamental en materia de fiscalización y seguridad pública. De esta forma, ahora se cuenta con un espacio normado y seguro para el resguardo de los vehículos que sean retirados de circulación en los diversos operativos de control, resolviendo un vacío logístico por parte de este municipio que los afectó por décadas y que además limitó el alcance de las sanciones de tránsito en esa zona. Por primera vez, el municipio tenino tendrá la capacidad operativa de sacar de las calles aquellos automóviles que infrinjan la ley de tránsito, presenten documentación vencida o sean abandonados en la vía pública, o bien podrían también ser partícipes en incivilidades y carreras clandestinas. Así lo destacó el alcalde Wildo Farías, quien apuntó con esto se podrá reforzar el trabajo en recuperar los barrios, mejorar la convivencia vial y reducir los factores de riesgo delictual asociados a vehículos indocumentados.
5: Bueno, para nosotros es muy importante el aparcadero, ya que hace mucho tiempo que estábamos con esta iniciativa, y creo que para nosotros es importante como comuna para hacer un ordenamiento de nuestra comuna, ya que también hay muchos vehículos abandonados, muchos vehículos también por la parte de seguridad que no tienen documentación al día, y creo que con eso nosotros vamos a poder ordenar un poquito esto, porque creo que las motos también, muchas motos también están haciendo su documentación, y creo que a través de este aparcadero la gente va a tener un poquito más de responsabilidad y poder colocar toda su documentación al día de cada vehículo.
3: El director de Seguridad Pública del municipio de Teno, Cristian Guajardo, enfatizó el impacto operativo de este nuevo aparcadero, una pieza clave que faltaba sin duda para potenciar al máximo los controles vehiculares.
6: Tranquilo y contento, principalmente porque a un cumplimiento, a un compromiso que había adquirido nuestro alcalde, don Wildo Faría, en el sentido de poder mejorar la seguridad en los espacios públicos. Nos permite descongestionar todo lo que son los patios de los distintos cuarteles y retenes de la comuna que están hoy día atiborrados de vehículos que han tenido que ser retirados de circulación por incumplimiento de las normas de tránsito y también porque estaban dispuestos en espacios públicos. Con esto hoy día contamos con un espacio físico que nos permitirá destinar todo esto a aquellos vehículos vehículos que están hoy día infringiendo la normativa legal a través de los diferentes procedimientos de fiscalización que realizamos continuamente con Carabineros, que hoy día no lo estábamos realizando por la carencia de espacio físico, y segundo, retirar aquellos vehículos que hoy día se encuentran en la vía pública, que están siendo denunciados por nuestros vecinos y que no podían ser retirados y que estaban generando focos de delincuencia.
3: Según informaron desde el municipio de Teno, tras la aprobación de este nuevo aparcadero, durante las próximas semanas se va a iniciar un periodo de marcha blanca acompañado de una intensa campaña informativa y de coordinación técnica. Luego se va a dar paso formal al inicio de las fiscalizaciones estrictas que pueden derivar en el retiro de los vehículos que ahora van a ser destinados a este nuevo espacio.
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3: Este jueves se realizó la inauguración oficial de la nueva carpeta deportiva de la cancha de la escuela Tres Esquinas. Una importante obra que va a permitir mejorar las condiciones para la práctica deportiva, la recreación y el desarrollo integral de los estudiantes. La ceremonia fue liderada por el alcalde de Romeral, José Antonio Arellano Lynch, junto con la directora del establecimiento, Alejandra Rojas, siendo acompañados por concejales, directores de establecimientos educacionales de la comuna, docentes, apoderados y alumnos del establecimiento, además de varios invitados especiales. La nueva carpeta deportiva representa una mejora significativa para la escuela, entregando un espacio moderno, además de seguro, donde los estudiantes podrán desarrollar actividades físicas, deportivas y recreativas en óptimas condiciones, fomentando así hábitos de vida saludable, el trabajo en equipo y la sana convivencia escolar. El alcalde José Antonio Arellano señaló que esta iniciativa refleja el compromiso del municipio con la educación y el desarrollo integral de los estudiantes.
7: Estamos inaugurando la carpeta oficial de la Escuela Tres Esquinas y estamos muy, muy felices de poder empezar a cortar cinta, y quiero agradecerle a la directora, a Alejandra, y por supuesto a toda la comunidad educativa, porque después un esfuerzo de parte de ella va de la mano de las necesidades de poder ir mejorando, por supuesto, las condiciones para que los niños y estudiantes puedan tener lugares deportivos, pasos para poder compartir en la comunidad y también una afición artística. Así que estamos muy contentos de que esto se haga realidad y estamos empezando a darle mucho más apoyo a nuestro establecimiento educacional en nuestra comunidad.
3: A su vez, la directora de la Escuela de Tres Esquinas, Alejandra Rojas, destacó la importancia que tiene para ellos este proyecto que se inaugura en su colegio.
8: Estamos muy contentos, felices, porque por fin pudimos realizar un sueño que era tener un espacio para que nuestros estudiantes pudieran hacer deporte, no dependiendo del clima, de las condiciones, sino que siempre. Entonces estamos muy contentos, muy emocionados con este logro. Vamos a seguir el primer proyecto de muchos más que ya tenemos como pensado, vienen encaminados algunos, con respecto a mejoras de la escuela, mejoras del establecimiento y basado en las necesidades educativas de cada uno de nuestros estudiantes.
3: La comunidad educativa de la Escuela Tres Esquinas de la comuna de Romeral también valoró este importante trabajo y la inversión que va a beneficiar a las actuales y futuras generaciones de alumnos, consolidando al establecimiento educacional como un espacio que promueve el crecimiento, la inclusión y también la vida saludable.
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10: Tal como lo adelantamos hace ya unos días en exclusiva aquí en BLN Radio, Curicó se está preparando para vivir una nueva versión de la Feria de los Caldos 2026. Un evento que está programado para los días 2, 3, 4 y 5 del mes de julio y que promete consolidarse como el principal panorama gastronómico del invierno en Curicó. El presidente de la Agrupación de Emprendedores Gastronómicos y Cultural de esta comuna, Nelson Uvilla, confirmó que la organización se encuentra trabajando a plena capacidad en conjunto con el municipio para esta nueva versión, Al respecto, señaló que las expectativas apuntan a una sustancial mejora de la experiencia de los asistentes, destacándose el esperado retorno de las actividades al tradicional espacio del Óvalo en el Parque Balmaceda, ayer Alameda. Uvilla confirmó que debido a las variables económicas que está viviendo el país, el valor del ticket del consumo para este año se fijó en 3.000 pesos, un monto que dará derecho a acceder a una porción individual de entre 400 y 500 centímetros cúbicos, válida por una sola degustación.
11: El 2, 3, 4 y 5 de julio. Ya se está mejorando y se ha mejorado mucho. Volvemos al óvalo tradicionalmente donde era la fiesta. Uh-huh. Y este año ya tenemos los precios del valor del ticket, que vaya por todo lo que ha pasado, por la economía, por la alza de los precios de los insumos. Este año el ticket va a costar 3.000 pesos.
10: Por ese valor, los asistentes van a tener la libertad de elegir entre una oferta total de 24 platos e igual número de preparaciones culinarias distintas que estarán dispuestas a lo largo de los diferentes puestos de comida que se instalen en el recinto, permitiendo a los clientes seleccionar la alternativa de su preferencia. Con el objetivo de prevenir las inconvenientes situaciones que se dieron derivados de las condiciones climáticas que suelen caracterizar la época de invierno, la producción de este evento ha dispuesto un reforzamiento en la infraestructura comunitaria mediante la instalación de una gran carpa con propiedades impermeables de alta calidad. Del mismo modo, el interior del óvalo va a contar por primera vez con un sistema integral de calefacción a base de estufas para asegurar el bienestar de los visitantes de esta Feria de los Caldos 2026.
11: El ticket tiene acceso a los 24 platos que van a existir dentro del óvalo, con una porción aproximadamente de 400, 500 cc. Solo una vez. Ya, el ticket para un plato cuesta 3.000 pesos y puede ocuparlo en cualquiera de los stands. Este año lo que se está trabajando para que no pase una buena carpa, que la carpa sea impermeable. Y este año queremos colocar dentro del óvalo el tema de estufa para la calefacción.
10: Por último, la organización de este evento curicano indicó que otra de las modificaciones que va a tener esta versión del 2026 será la ubicación del escenario, que se va a instalar dentro del mismo óvalo. En tanto, el punto de venta de los tickets será por la calle Arturo Prat y también será ampliado. Ah, y otra cosa, las cucharas, que el año pasado fueron las más comentadas porque no servían mucho, también van a ser reemplazadas.
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10: Hasta aquí dejamos esta edición vespertina de Sala de Prensa correspondiente a esta jornada del viernes 5 de junio. Como siempre, dejándolos formalmente invitados a que sigan con nosotros, porque ya viene una nueva edición de Siempre Hay Algo, con la conducción de Cristian Soto Salinero, que los acompañará hasta la medianoche. También recuerden que en BLN Radio estamos siempre atentos a cualquier hecho de interés. Por lo tanto, si hay alguna noticia, ahí estará nuestro departamento de prensa para contársela. Además, mañana bien temprano, a eso de las 8 a.m., una nueva edición de Sala de Prensa. Que tengan buen regreso a casa. Hasta pronto.
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11: VLN Radio te indica la hora.
12: Son las 7:03.
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viernes y ya estamos junto a ustedes y empezamos con un temazo, ¿ah? Con R.E.M., con ese The One I Love, le estamos dando la bienvenida. Soy Cristian Soto Salinero, estoy junto a don Jano González ahí en la programación y con ustedes que ya están muy activos en nuestro WhatsApp. Los invito entonces que nos acompañen hasta las 0 horas por la 105.7 en el dial, por www.blnradio.cl y también nos escriban, nos manden sus audios ahí al WhatsApp más 569-95-97-94-92. Quiero saber qué está pasando en las calles de Curicó, Talca, Santiago, Molina, desde donde nos estén escuchando. Y seguimos y comenzamos este viaje musical con la cantante estadounidense Debbie Gibson, que en el año 1987 nos regaló el álbum debut de estudio llamado Out of the Blue, y con eso vamos a darles la bienvenida. Comenzamos entonces con Debbie Gibson.

minutitos, tenemos 12 grados a esta hora de la tarde-noche, pero en nuestro WhatsApp ya está subiendo la temperatura y eso es muy, muy bueno. Y ahora sí, vamos a comenzar este viernes como Dios manda, porque nos vamos con el rey absoluto del pop, con Michael Jackson, para el año 1997, en un mes de marzo. Michael Jackson editaba Blood on the Dance Floor, que lo remixó para su disco History, así que ahora nos vamos con un grande. Seguimos con Michael Jackson, Blood on the Dance Floor.

0: Ay, siempre con la mejor música. Amo Michael Jackson, amiguito lindo.
1: Ese es el ánimo.
0: Me acompaña en todo el lugar tu programa. Un beso grande, que tengas un excelente fin de semana y que hoy sea una fantástica programación para todos. Besos, te quiero.
1: Un besito grande para ti, pues, Marcia, y esa es la energía que quiero para este día viernes. Un besote grande, querida amiga, que tengas también un lindo fin de semana. Un abrazo gigante, y si quieres escuchar alguna canción, usted anótemela ahí y por supuesto se la regalamos. Por acá quiero saludar a Cristiana Humada, que me estás pidiendo un temita, después te lo vamos a regalar también. Eri Jerez, que me dice que hoy día hay día de tacos. Así es, hoy día es día viernes, se mueve un poquito más nuestra linda ciudad, pero a tener paciencia porque nosotros los vamos a estar acompañando hasta tarde, hasta las cero horas. Y aparte de ir a sus casas, o algunos ya van de regreso al trabajo, yo también les tengo el carrete, por si estás pensando en pasarlo bien, pensando en cantar karaoke, o pensando en un happy hour para hoy día. 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Nos vamos con otro gigante, con Peter Gabriel, que yo me acuerdo que este video, cuando salió la primera vez, todos quedamos estupefactos porque era un video con monos, con plasticina, y destacó muchísimo. Estoy hablando de Sledgehammer.

0: Hacemos una pausa y ya volvemos con la mejor música de 4 décadas.
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1: 7:33. Ahí escuchamos una linda canción, ¿eh?, del cantautor de pop rock chileno llamado Fernando Milagro. Él es de Talcahuano, ¿eh?, y nació en los años 80. Y esta canción particularmente llamada Tú aparece en el álbum del año 2019 llamado Serpiente. Seguimos en esta rica noche, ¿eh?, noche de día viernes, y nuestro cuerpo lo sabe. Por acá quiero saludar a Don Waldo, ¿eh?, que me está mandando ahí un emoticón. Yo siempre les digo que me manden cualquier cosa, un dedito para arriba. Me dicen, aquí estoy para saber quiénes y de dónde nos están escuchando. Mi querida Marcia,

había ofrecido si querías pedir alguna canción y me dices que vas saliendo de la piscina con todo el power, piscina temperada me imagino, y escuchar tu música me energiza mucho más. Gracias por los saludos. ¿Quieres escuchar un temazo? Aquí me voy a aprender tú a mí, querida Marcia, porque esta canción que me estás pidiendo de Queen es mi predilecta. ¿Por qué? Porque lamentablemente fue el último álbum que editó Queen con Freddie Mercury vivo. Estoy hablando del Innuendo. Lamentablemente nunca la cantó en vivo, pero siempre que escucho esta canción la encuentro tan bien hecha, sobre todo en los años 90, año 91, donde existía otro tipo de música. Estábamos muy discotequeros, se venía el grunge, pero Queen siempre mantuvo su calidad y eso que lo caracterizaba y lo hacía ser Queen. Así que seguimos pues con este temazo, Innuendo de Queen.

tremendo. Nos vamos con otro grande de la música, con Dave Stewart, que para su primer álbum en solitario, recordemos que él es parte de Eurythmics, nos regaló esta joyita. Seguimos con este Heart of Stone.

Le da 14 minutos, nos separan de la primera hora de este viernes de Siempre Hay Algo, y a mí se me ha pasado volando. Quiero saludar por acá a Jenny Parra, que nos manda ahí un corazoncito, unos aplausos. También saludar a Waldo, que manda ahí una carita haciendo presente. También saludar a Clarisa, que me manda un abrazo y que Dios te bendiga, unos besitos. Y me encantan las muestras de cariño, así que no se molesten, manden lo que quieran, besos, abrazos, la vida es una y hay que definirla con cariños, con abrazos. Me dice cariño a la distancia, que hasta las 12 junto a la mejor música y compañía. Un beso grande, Clarisa. También por acá, Andreita, me encantó tu mensaje porque estaba esperando a tu hija. Dice, hola amigo Chris, temazo de Queen, también es mi preferido. Un abrazo al gran equipo del mejor programa multiplataforma, Siempre Hay Algo, desde Molina City. Aquí esperando la carretera junto a toda la familia, que llegue mi hermosa hija de la universidad. ¡Qué lindo! Esos son los lindos momentos que tiene la vida, Andreita. Y con respecto a lo que me pusiste, esa expresión del temazo de Queen, estoy totalmente de acuerdo contigo. Esta canción tiene un toque español. Es de esas canciones que uno las disfruta de principio a fin. Son canciones perfectas, así que como tú dices, fuera de serie. Que disfrutes a tu hija, que disfrutes a tu linda familia. También por acá saludar a Alberto Ramos, que manda ahí unos deditos para arriba y un monito que dice, aquí estamos escuchando. Un abrazo, Alberto. Y por acá me escribe don Cristiano Humada, que me dice, hola Cristian, buenas tardes, quería molestarte con un tema. Puede ser algo del Indio Solari en homenaje, por supuesto. Lamentablemente, don Carlos Alberto Solari, más conocido como el Indio Solari, falleció hoy, 5 de junio, a los 77 años. Tenía la enfermedad de Parkinson y hasta que no pudo más y se nos fue este gran músico argentino, que fue miembro fundador y cantante de varias agrupaciones argentinas, como Patricio Rey y sus Redonditos de Ricota, los Fundamentalistas del Aire Acondicionado, el Mister y los Marsupiales Extintos. A mí siempre me encantó los nombres que le ponían a las bandas donde estaba el Indio Solari. Así que te voy a regalar, para que recordemos al Indio Solari, algo con Patricio Rey y sus Redonditos de Ricota. Y nos vamos con este Mi Perro Dinamita.

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3: Son las 8:02.
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